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1: Hola, ¿qué tal? Muy buenas tardes, bienvenidos a Contrapunto. Yo soy Paco Rodríguez y me da muchísimo gusto saludarlos esta tarde de martes primero de septiembre. Iniciamos el noveno mes del año, son las 6:01, 30 grados centígrados en el centro de Torreón. Comenzamos con este mes patrio y todo lo que representa, evidentemente, el inicio aquí en Torreón de la feria de la ciudad, donde pues evidentemente habrá diversas actividades, muchos temas recreativos, se despliegan operativos, lo comentábamos ayer, ¿no? Que por la misma situación, el mismo contexto, la directora de Tránsito y Vialidad, Marta Alicia Faz, refería que pues en estos momentos estaban prohibidas las vacaciones para los elementos, porque sin duda con el regreso a clases, con el tema de la feria, pues se necesita de ese personal. Hoy fue el segundo informe de gobierno de la presidenta Claudia Sheinbaum. ¿De qué habló? ¿De qué presumió? ¿Cuál fue su discurso? Evidentemente no podía faltar el tema de la soberanía y también refirió que la cuarta transformación continúa y que no hay absolutamente ninguna división, fue lo que aseguró la presidenta. Evidentemente es muy dudoso eso, ¿no? Hay muchos signos, muchos reflejos de que hay ya ciertas fisuras en Morena a nivel nacional y vamos a platicar también sobre lo que opina la iniciativa privada sobre la gestión hasta ahora de la presidenta Claudia Sheinbaum, y también vamos a platicar sobre el CIMAS Torreón, porque el diputado Antonio Tolini ya presentó formalmente ante la Comisión de Auditoría Gubernamental y Cuenta Pública del Congreso una denuncia por situación excepcional contra el CIMAS. Lo habíamos platicado hace algunos días cuando en tribuna en el Congreso del Estado se había aprobado por unanimidad el exhorto que había hecho el mismo diputado Tolini de llevar el caso del CIMAS a una auditoría excepcional. Y hoy es martes de semanario, les traemos un trabajo bastante interesante relacionado con el tema de la planta Fermaquem, el reportaje Defender el Cañón de Fernández, la última resistencia de los laguneros, con varios testimonios de gente involucrada, incluido también el director de la empresa Fermaca Global, Octavio Berrón, quien habla y justifica y argumenta por qué la empresa es factible, es viable y tendría que ofrecer seguridad a los laguneros. Sin embargo, pues sabemos que hay muchas voces que están en contra de la instalación de esta planta de fertilizantes nitrogenados, sobre todo por la cercanía al cañón de Fernández. Así que quédese aquí con nosotros porque tenemos muchísima información y con esto comenzamos.
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1: Bueno, iniciamos con el tema del segundo informe de gobierno de la presidenta Claudia Sheinbaum. Un informe que comprende pues 23 meses, no los 24 meses, no los dos años completos, ¿no? Porque hay que recordar que entró un mes, el primero de octubre, ¿no? Y pues los informes de gobierno se suelen hacer los primeros de septiembre. Y bueno, en su informe, obviamente un informe largo, resaltó que solo con honestidad se dan verdaderos resultados. Por ello, mencionó que el país está mejor y tiene un rumbo marcado por el pueblo, lo que permite entregar buenas cuentas y garantizar un futuro de bienestar para todos y todas las mexicanas. Dijo que existe una responsabilidad histórica de garantizar el camino de la honradez y de un gobierno que esté al servicio del pueblo. Puntualizó que mientras tenga el honor de servir como presidenta, defenderá con toda la firmeza la soberanía, la dignidad y la independencia, ya que México dijo es un país soberano. Y ante esto, mencionó que la soberanía no se negocia, no se entrega y no se comparte. Sobre la relación con el gobierno de Estados Unidos, destacó que en materia comercial se mantiene diálogo permanente. En seguridad se han alcanzado acuerdos de colaboración basados en que México busca la cooperación y el rendimiento con todas las naciones. Vamos a escuchar un poco sobre esto que comentó, hablando precisamente sobre el tema de la soberanía y la relación con los Estados Unidos.
2: En materia de seguridad, hemos alcanzado acuerdos de colaboración que parten de cuatro principios: respeto a la soberanía y la integridad territorial, responsabilidad compartida y diferenciada, respeto y confianza mutua y cooperación sin subordinación. En México, queremos cooperación, diálogo y entendimiento con todas las naciones. Pero cooperación no significa sometimiento. Amistad no significa renunciar a nuestros principios. Y mientras yo tenga el honor de servir como presidenta de la República, defenderé con toda firmeza nuestra soberanía, nuestra dignidad y nuestra independencia. Porque México es un país soberano y la soberanía no se negocia, no se entrega y no se comparte. En estos 23 meses de grandes cambios, hemos mostrado que México es fuerte, tiene un pueblo extraordinario, sabemos dialogar y nos entendemos como un país democrático. Somos parte del proyecto de la Cuarta Transformación de la Vida Pública. Que nadie se equivoque, aquí no hay divisiones, aquí no hay rompimientos, lo único que hay es la defensa del pueblo de México y su dignidad.
1: Bien, pues ahí un extracto de este informe, este segundo informe de gobierno de la presidenta Claudia Sheinbaum, y lo que le refería en un inicio, ¿no? El tema donde asegura que no hay divisiones en el proyecto de la Cuarta Transformación, lo que yo insisto, pues es muy, muy cuestionable, porque ya hay muchos signos, muchos reflejos de que esto no necesariamente es así. En cuanto a algunos datos, a ver, la presidenta presumió que se ha reducido el gasto corriente en 200 mil millones de pesos comparado con el 2024. Expuso que la economía mexicana permanece estable y avanza, ya que alcanzó un récord de inversión extranjera directa con 35 mil millones de dólares. Señaló que los programas para el bienestar al cierre del 2026 llegarán a 42.860.296 derechohabientes. En temas de seguridad, evidentemente un tema en el que puntualizó, dijo que en 2 años se ha logrado una reducción histórica del 51%, lo que equivale a 44 homicidios menos cada día. Además, afirmó que en lo que va del 2026, los delitos de alto impacto bajaron 54% respecto al 2018. Dijo que de octubre de 2024 a julio de 2026 se detuvo a 63 mil personas y se decomisaron más de 32 mil armas de fuego, así como 519 toneladas de droga, ¿no? Pues es parte un poco sobre lo que informó la presidenta. Hubo también un énfasis en el tema de la soberanía energética. Aseguró que se redujo la deuda de Pemex en 20 mil millones de dólares. Y pues habló sobre el Sistema Nacional de Refinación, ¿no? El cual procesa más de 1.5 millones de barriles diarios, y aseguró que gracias a la refinería Olmeca de Dos Bocas, Paraíso, Tabasco, se ha enfrentado el aumento en el precio de los combustibles y el desabasto que hay en la gran mayoría de los países. Habló obviamente también de temas hídricos, de temas carreteros, y pues ahí un poco la situación relacionada con este segundo informe de la presidenta Claudia Sheinbaum. ¿Qué dijo la iniciativa privada aquí en la comarca lagunera? Fíjense, con un 6 calificó Alejandro Jiménez Algar, el presidente de la Cámara Mexicana de la Industria de la Construcción, a la administración de la presidenta Claudia Sheinbaum. Dijo que hay avances en muchos ramos y en otros consideró que hay retrocesos, como en la industria de la construcción, la cual mencionó ha caído el último año. También mencionó que hay mucho que mejorar, sobre todo en materia de seguridad. Por su parte, Mari Carmen Reyes, presidenta de Coparmex Laguna, comentó que celebra el aumento de los salarios y condiciones de los trabajadores, pero el reto es generar empleos formales y productivos. Dijo Mari Carmen Reyes de Coparmex que hay más de 200 mil empleos que se han creado contra 600 mil que se requieren por semestre. Dijo que es importante la certeza jurídica, el financiamiento y las inversiones en el tema de seguridad. La integrante, la presidenta de Coparmex, dijo que hay temas pendientes, sobre todo en los casos de extorsión y robo a transportistas. En la comarca lagunera de Durango, el presidente de la Cámara Nacional de la Industria de la Transformación, Canacintra, Homero del Bosque Ayala, calificó como positivo el segundo año de gestión de la presidenta y destacó los avances en seguridad pública regional, sobre todo gracias, enfatizó, a la coordinación de los tres niveles de gobierno. También resaltó que la integración de representación lagunera en organismos nacionales generará mejoras económicas futuras para la localidad. Por su parte, el dirigente de Canaco en Gómez Palacio, Arsenio Alvarado Luján, coincidió en el balance positivo en este segundo año y ejemplificó este avance con el anuncio de las inversiones conjuntas entre el ayuntamiento y el estado. Finalmente, Ricardo Meraz, el enlace de la Canirac Durango en Lerdo, esta cámara de la industria restaurantera, llamó a mantener las condiciones de seguridad en la laguna para evitar afectaciones comerciales. Vamos a escuchar lo que comentó Ricardo Meraz.
3: Los compañeros que nos dedicamos a esto, lo único que pedimos es que se sigan reforzando el tema de seguridad. Es muy importante brindar certeza y brindar condiciones óptimas para que el empresario, quien estaba haciendo el trabajo, el sacrificio, el esfuerzo de poner un establecimiento donde ustedes, donde las familias, donde las personas vienen a consumir, pues lo único que necesitamos nosotros desde este sector es seguir reforzando la seguridad.
1: Bueno, pues ahí las palabras de Ricardo Meraz, enlace de Canirac Durango en Lerdo. Recordó que la inseguridad carretera del año pasado encareció productos y alimentos, los cuales ya lograron regular sus precios, principalmente en el caso del huevo. ¿Qué dijeron a algunos presidentes o presidentas municipales? La que habló fue la alcaldesa de Lerdo, Susi Torrecillas, quien destacó el respaldo del gobierno federal a los proyectos macro de inversión en la comarca lagunera. En el marco de este segundo informe de la presidenta, resaltó la asignación de 20 millones de pesos para Lerdo mediante el programa La Escuela es Nuestra y más de 2 millones de pesos del Programa Mundial Social para la construcción de dos canchas. También detalló los retos presupuestales vigentes, que incluyen gestionar recursos ante legisladores y dependencias para el nuevo hospital del Seguro Social, así como una guardería en terrenos donados. Vamos a escuchar lo que comentó la alcaldesa de Lerdo, Susi Torrecillas.
4: Miren, pues los programas sociales que por lo que se caracteriza este gobierno federal, pues llegan en tiempo y forma a los adultos mayores, a las personas con discapacidad. Quizá habría que ampliarlos porque llega hasta los 29 años para las personas con discapacidad. Habrá que seguir apoyando pues más a la gente del campo. Hay muchas áreas de oportunidad, pero yo qué les puedo decir a favor del gobierno federal, pues que hoy estamos recibiendo más de 20 millones de pesos por el concepto de La Escuela es Nuestra aquí en Lerdo, y eso se debe notar porque lo gestionamos junto con los maestros, con los alumnos, con los padres de familia, para que pueda llegar directamente a la escuela un apoyo para infraestructura. Dos, tuvimos dos canchas por el Programa Mundial Social con una inversión cada una de 1.5 millones de pesos. una en San Ramón, otra en la Deportiva de Lerdo, dos remodelaciones totales de espacios públicos, uno en Cerrada Quintas Lerdo, el otro en Huertas 2. Y luego también estamos platicando de manera muy, muy, muy cercana con el IMSS, porque ya le entregamos dos terrenos. Uno en San Isidro, donde es el skatepark en este momento, y que ahí está proyectado un CECI, una guardería del IMSS, hasta, con una capacidad hasta de 250 niños. Y también, como es bien sabido de ustedes, pues un terreno ya escriturado por el ayuntamiento y ya inscrito en el registro público de la propiedad a nivel nacional y a nivel estatal, para la construcción de un hospital de especialidades del IMSS.
1: Bueno, ahí las palabras de la alcaldesa de Lerdo, Susi Torrecillas. Apuntó que se espera, por cierto, la visita de la presidenta Claudia Sheinbaum al estado de Durango la próxima semana para realizar pues una réplica de ese informe, ¿no? Hay que recordar que, así como el año pasado, la presidenta acudirá a algunos estados, se espera que esté tanto en Coahuila como en Durango para pues replicar su segundo informe de gobierno a la ciudadanía de cada una de las entidades, ¿no? Y bueno, la presidenta de Gómez Palacio, Betsabé Martínez, afirmó que la ciudad ha sido escuchada y atendida por la presidenta, particularmente frente a problemáticas históricas que durante años han demandado soluciones de fondo. Destacó las acciones relacionadas con vivienda para el bienestar, los programas de apoyos sociales y de seguridad pública impulsados por el gobierno de México, la rehabilitación de canales de riego, así como el respaldo al Plan Fluye, estrategia mediante la cual el ayuntamiento busca atender de manera integral el histórico rezago en infraestructura hidrosanitaria. Pues ahí algunas de las reacciones a propósito del segundo informe de gobierno de la presidenta Claudia Sheinbaum. En otro tema, el diputado Antonio Tolini Murra presentó formalmente ante la Comisión de Auditoría Gubernamental y Cuenta Pública del Congreso una denuncia por situación excepcional contra el CIMAS de Torreón a fin de que se determine su procedencia y en su caso se solicite a la Auditoría Superior del Estado una revisión específica de la situación financiera y administrativa de la paramunicipal. Hay que recordar que hace algunos días, la semana pasada, si no mal recuerdo, el martes de la semana pasada, que es cuando se llevan a cabo las sesiones del Congreso, se aprobó por unanimidad un exhorto por parte, un exhorto que puso sobre la mesa el diputado Atolini respecto a pues que se pidiera a la Auditoría Superior del Estado realizara una auditoría especial al CIMAS. Vamos a escuchar lo que comentó el legislador Antonio Atolini sobre esta denuncia al CIMAS Torreón.
5: Es precisamente una denuncia que en mi calidad de diputado, pero también de ciudadano, le hago a la Comisión de Auditoría Gubernamental y Cuenta Pública por situaciones que ameritan el inicio de una auditoría por situación excepcional. ¿Qué situaciones? Bueno, lo establece la ley en sus artículos 60, 61, 62, 63 y 64 de la Ley de Fiscalización y Revisión de Cuentas, así como su artículo 112. Son cuatro condiciones particulares. Que haya un daño patrimonial cuantificable mayor a 20.000 UMAS, eso es 2 millones de pesos. Apenas el día de ayer el Consejo del CIMAS visitó la planta tratadora en donde de manera pública y notoria dan cuenta del estado de deterioro, que por supuesto es mayor a 2 millones de pesos. Indicios de delito, peculado, cohecho, tráfico de influencias. Afectaciones a servicios esenciales, por supuesto el que bombas, tanques, cárgamos y pozos de agua en Torreón no estén funcionando por falta de mantenimiento es una afectación a servicios esenciales y por supuesto también delito, desvíos flagrantes. Lo sabemos, Roberto Escalante, el anterior gerente general del CIMAS, era un títere al servicio del exsecretario del ayuntamiento Pepe Ganem. Empresas fantasmas vinculados al mismo han sido acreedoras de facturas que fueron pagadas por trabajo que no se realizó. Si bien esa es una declaración que es pública y que tengo alguna evidencia para ello, tiene que ser la auditoría la que revise esta situación. Es importante aclarar, la auditoría actualmente está realizando el análisis para integrar el informe de resultados de la cuenta pública de 2025. Este mecanismo sirve para solventar esa restricción burocrática y que sea de la cuenta pública de 2026 la que la auditoría, por situación excepcional, pueda analizar.
1: Bueno, pues ahí las palabras del diputado Antonio Atolini sobre esta denuncia presentada formalmente ante la Comisión de Auditoría Gubernamental y Cuenta Pública del Congreso para, pues, proceder, ¿no? Proceder con esta investigación a la paramunicipal, que hay que recordar, pues presenta pasivos millonarios de más de 2,000 millones de pesos que aparecieron en el último avance de gestión financiera, en el primero de este año, en el primer trimestre, marcaban 400 millones de pesos más o menos, y para el segundo trimestre, para junio, el último día de junio, ya se presentaron los más de 2,000 millones de pesos. Obviamente una situación inaudita. No es que necesariamente en tres meses se haya disparado en los pasivos. Yo estoy convencido que se trató de un ocultamiento arbitrario por parte de quienes estaban al frente del CIMAS y no mostraron las cuentas reales, y evidentemente ante un cambio de administración derivado de la muerte del alcalde Román Alberto Cepeda, tuvieron que mostrar esas cifras y dejar de maquillarlas. Y sobre este tema habló también el alcalde de Torreón, Miguel Riquelme. Dijo que se tienen adeudos con empresas y pues ante este tipo de situaciones lo que se busca es evidentemente tener certeza de pagos a los proveedores, pues también para tener una certeza en la calidad de las obras. Vamos a escuchar lo que comentó sobre este tema el alcalde Miguel Riquelme.
6: Ya estamos terminando de arreglar el tema de jurídico, pues, de quien tiene la obra a su cargo, y entre hoy y mañana debe ya quedar arreglado eso y la obra se va a arreglar muy rápido.
7: ¿Se va a hacer cargo el municipio o la constructora todavía?
6: No, la constructora, se va a hacer cargo la constructora. En eso estábamos, porque lo que quería yo ya era arreglarla, pero también jurídicamente, para poder erogar recursos del municipio, pues tendría yo que cancelar el contrato de la obra que se tenía con la licitación del CIMAS. La realidad es que el proveedor ya se hicieron pruebas, ya está de acuerdo en hacer lo que está pidiendo el CIMAS Torreón, una mejor compactación, que se tenga una mejor calidad en los insumos que se tienen para poder compactar, y en ese sentido, para que no se vuelva en el cambio de administración, también el proveedor quería tener la certeza de pago, pero al buscar la certeza de pago también buscamos nosotros la calidad de la obra. Entonces ahí estábamos medio entrampados, pero no es otra cosa. Yo ya incluso había dado la instrucción de que por parte del municipio se hiciera la obra. Ya me hicieron ver pues que jurídicamente no procedía porque estaba licitada desde el sistema, y que en ese sentido, bueno, pues yo podía también incurrir en una falta por asignar recursos del municipio a una obra que ya estaba licitada y cuantificada en el CIMA. Sin embargo, ya se llegó un arreglo con el contratista y a los vecinos del Campestre, no solamente eso, que los voy a ver creo que mañana.
1: Bueno, ahí las palabras del alcalde Miguel Riquelme, y hablaba particularmente sobre la obra del Paseo de la Rosita, una situación en la que asegura pues se arreglarán los problemas en esta semana, ¿no? Dijo que se tendrá que cancelar el contrato de obra para este contrato de obra que se tenía con la licitación del CIMAS. La realidad, menciona, es que ya se hicieron pruebas y el proveedor está de acuerdo en hacer lo que está pidiendo el CIMAS Torreón. La verdad, la situación de la paramunicipal es bastante complicada, y no por nada pues ha vuelto a surgir el tema sobre la posibilidad de permitir inversión privada al CIMAS, algo que es bastante polémico. Sobre este tema, la presidenta de Coparmex Laguna, Mari Carmen Reyes, mencionó que están a favor de la participación del capital privado en el CIMAS Torreón, ya sea como una asociación pública privada o concesión. Dijo que ya se habían abordado el tema, ya se había abordado el tema en la administración anterior. Mencionó que hay una planta de tratamiento completamente abandonada, no recientemente, sino ya se arrastra de hace muchos años, y pues resaltó, ¿no? Recalcó esta cuestión de que pues se tiene que identificar las prioridades, ¿no? Pues esto es parte de la información que tenemos, pero quédese aquí porque tenemos mucha más información. 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
0: Sheinbaum presume avances en seguridad, economía y programas sociales. En su segundo informe de gobierno, Claudia Sheinbaum destacó la reducción de 51% en los homicidios, el aumento del salario mínimo, la inversión y los programas sociales. También defendió la soberanía de México y aseguró que mantendrá el diálogo con Estados Unidos pese a las diferencias comerciales. La Comisión Reguladora de Telecomunicaciones informó que las líneas con terminación 1 que no realizaron su vinculación antes del 31 de agosto podrían ser suspendidas durante las 72 horas siguientes del primer minuto del 1 de septiembre. La suspensión es definitiva. Los usuarios podrán realizar el registro con su compañía telefónica y una vez completado el proceso, el servicio será reactivado de manera inmediata. Van a tener que matarme. Julián Levarón rechaza renunciar a sus aspiraciones para gobernar Chihuahua ante la propuesta presidencial sobre la doble nacionalidad.
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0: Estados Unidos e Irán intercambian ataques y aumentan la tensión en Medio Oriente. El presidente de Estados Unidos, Donald Trump, anunció que su país lanzó ataques grandes y poderosos contra objetivos iraníes ubicados cerca del Estrecho de Hormuz y advirtió a Teherán que si respondía, realizarían una ofensiva todavía más contundente. Y bueno, pese a la advertencia, Irán respondió con ataques contra posiciones estadounidenses en Jordania. Esto en represalia por los bombardeos. Y bueno, el intercambio de ataques representa una nueva escalada entre ambos países y eleva la tensión en una región ya marcada por el conflicto. Estados Unidos exigiría aprobar ciudadanía para pasaporte de hijos. El Departamento de Estado de Estados Unidos propone que padres que solicitan pasaportes para sus hijos muestren su ciudadanía o estatus migratorio. La Asamblea Nacional Venezolana, dominada por el oficialismo, respaldó hoy el acuerdo petrolero que cede a Estados Unidos la explotación de una quinta parte de las reservas petroleras del país. Así lo constató una periodista del AFP.
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0: El peso mexicano ganó terreno frente al dólar. El tipo de cambio se situó en 17 pesos por billete verde. Remesas enviadas a México se sacuden el polvo. Crecen 3% en julio y ligan 6 meses al alza. México reduce compras en Taiwán, China y Brasil y las importaciones caen un 32.5%. La imposición de tarifas impactó a sectores como el automotriz y el calzado en estos países. Soy Paulina Castro y tú no te despegues porque ya sabes. En un ratito te espero con más en las tendencias.
2: Bien, regresamos a Contrapunto, son las 6:37, 31 grados centígrados en el centro de Torreón. Y rápidamente la Asociación de Padres de Familia, a propósito del regreso a clases del inicio del ciclo escolar 2026-2027, refirió o identificó, mejor dicho, tres retos prioritarios que aseguraron no pueden postergarse. Las regulaciones que limitan el uso de dispositivos móviles y redes sociales durante la jornada escolar, que representan un paso necesario, dijeron, para recuperar la atención y el aprendizaje en el aula y fortalecer la autoridad docente. El segundo reto, que más del 50% de las niñas y niños de México se encuentran en condiciones de rezago educativo significativo. Y un tercer reto es el tema de la deserción escolar, que al cierre del ciclo escolar pasado alcanzó los casi 9 millones de alumnos. Pues ahí están estos tres retos planteados por la Asociación de Padres de Familia. Evidentemente hay muchos más retos en torno a la educación en nuestro país, pero pues bastante interesante poner esto sobre la mesa, particularmente lo relacionado con la regulación del uso de dispositivos móviles, que vaya que se está volviendo un problema, ¿no? Pues vamos a continuar con lo siguiente.
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2: Bueno, y aquí en la mesa de Contrapunto hemos hablado ya en varias ocasiones del caso Fermaquem, esta planta de fertilizantes nitrogenados que se ha anunciado se instalará en la comunidad de Sapiorís, perteneciente al municipio de Lerdo, Durango, y pues ha levantado mucha polémica debido a la cercanía, y cuando hablo de cercanía, oficialmente, según el manifiesto de impacto ambiental, está entre 3.5 y 4.2 kilómetros, dependiendo de los límites que se vean, del Cañón de Fernández. El Cañón de Fernández, que es la reserva de agua natural más importante en la comarca lagunera. Y el cuestionamiento es, evidentemente, debido a que utiliza amoníaco en sus procesos. La empresa y gobierno pues han prometido empleo, soberanía alimentaria y seguridad en sus sistemas. Sin embargo, pues habitantes y especialistas cuestionan los riesgos ambientales, el consumo de agua y el posible impacto al Cañón de Fernández. Y la gran pregunta es si vale la pena el riesgo. Y con motivo pues de este tema, publicamos esta investigación en Vanguardia, titulado "Defender el Cañón de Fernández, la última resistencia de los laguneros". Y preparamos pues un trabajo que se publicó en Vanguardia y que traemos su versión radiofónica aquí a Contrapunto. Y vamos a escuchar pues los testimonios de habitantes de Sapiorís, particularmente de la señora Ofelia Elizalde, de la señora María de Dolores, de Samuel Martínez Favela y del señor Aurelio Sánchez, ¿no? Vamos a escuchar también al director de la empresa Fermaca Global, Octavio Berrón, así como a los ambientalistas Amorita Salas, quien es doctora en manejo de recursos naturales, y a Rafael Carrillo Flores, investigador de la Universidad Autónoma Chapingo, Unidad Regional de Zonas Áridas. Lo que van a escuchar está un poco extenso, pero me parece que vale la pena.
3: Pues por muchas cosas, porque pues principalmente porque nosotros vivimos aquí, donde digamos a la puerta del cañón, donde sale nuestro río, y porque creo que somos de los primeros perjudicados, porque estamos, creo yo, que más cerca de donde quieren poner la planta. Ya seríamos nosotros, la loma y pues el cañón.
4: Yo estoy en contra de esa empresa que se quiere poner, porque los que saben, las personas que saben, ellas dicen que es muy dañosa eso. Entonces yo, por ejemplo, yo no pienso en mí, yo pienso en mis nietos, porque tengo hoy en todos los niños de toda la comunidad, y aparte de la comunidad pues de toda la comarca lagunera. Que aunque ellos dicen que no hace daño, pero las gentes que saben, ellos dicen que sí hace daño. Entonces por eso yo estoy en contra de esa empresa que quieren poner aquí.
5: Primeramente porque me interesa mucho y me puede que dejarle a mis nietos un medio ambiente envenenado, porque a lo que nos dijo el que vino de Fermaquel, dice que es leve, que se siente nada más aquí un ardor de garganta y nariz. Digo, no, eso es, pero por 30 años, ¿quién aguanta una vez? Además, nos va a secar el río Nazas.
1: Para habitantes de Sapiorís, Durango, el Cañón de Fernández, la principal reserva de agua de la comarca lagunera, está amenazado por la instalación de la planta Fermaquem, un megaproyecto de 20 mil millones de pesos que producirá 200 mil toneladas al año de amoníaco, que se utilizarán como materia prima para generar 1 millón de toneladas de urea. Se trata de un proyecto, asegura Octavio Berrón, director general de Fermaca Global, en entrevista para Semanario, que tiene un riesgo como toda actividad industrial, pero que lo responsable es identificarlo, evaluarlo, mitigarlo y controlarlo. Y eso, asegura, es lo que están haciendo.
6: Efectivamente, como conoces, los estudios que se realizaron cuando se llevó a cabo la manifestación de impacto ambiental revelan que en caso de que hubiera algún incidente aún en el peor escenario, es decir, sin tener medidas de control de las que ahorita vamos a hablar ni de mitigación, pues por ejemplo, en el caso de un escurrimiento, este no llegaría al río Nazas ni al cañón de Fernández. Uh-huh. Hay una distancia bastante considerable entre la planta y el cauce del río, son 7.5 kilómetros. Y en el caso de que se dieran algún tipo de emisiones como consecuencia de ese desastre, tampoco llegarían a las comunidades cercanas, ya que el patrón natural de los vientos hace que se disipen en una dirección contraria. Sin embargo, pues no nos quedamos ahí. A la hora de diseñar las plantas para una correcta operación, estas se diseñan con, por lo menos la nuestra está diseñada con un sistema de tres capas de protección. Sí. La primera capa, perdón Francisco, es una capa preventiva, que incluye el diseño seguro de la instalación, instalaciones de monitoreo de presión, niveles de temperatura, niveles en general de insumos que están contenidos, válvulas automáticas, sistemas de alarmas, equipos instrumentados de seguridad que actúan de manera inmediata, ¿no? Como medidas preventivas, como medidas mitigantes en caso de que se llegara a presentar algún incidente, pues la planta cuenta, por ejemplo, con tanques de doble contención, diques de retención, válvulas de alivio, sistemas de flaring o de venteo, cortinas de agua y un plan muy concreto de respuesta ante emergencias.
2: Sin embargo, para ambientalistas y expertos como Amorita Salas, doctora en manejo de recursos naturales, y Rafael Carrillo Flores, investigador de la Universidad Autónoma Chapingo, no se justifica poner en riesgo a un ecosistema, el Cañón de Fernández, que es la principal reserva de agua de la comarca lagunera y mantiene la economía de la región, además de que señalan irregularidades en la manifestación de impacto ambiental.
7: Platique con cualquier industrial y con que exista un 0.1% de riesgo o el 0.00, lo que quiera, el riesgo existe. Nadie puede decir que sus sistemas, por muy modernos, son infalibles. Junto a una área tan vulnerable, es claro. Inconcebible. Donde quiera que ocurra un accidente de este tipo, de tipo industrial, obviamente que es muy lamentable, pero junto a un ecosistema, te digo, que mantiene la economía de la región, pues no cabe.
8: La otra es que al involucrar actividades de muy alto riesgo, como es la producción de amoníaco y la producción de fertilizantes nitrogenados, ya no se refiere a una manifestación de impacto ambiental de carácter particular, sino una manifestación de impacto ambiental de carácter regional. Eso por un lado. Por el otro, porque tiene dos proyectos que estarían vinculados. La entrada, es decir, el proyecto de llevar el gas natural, de meterlo desde el ramal hasta dentro de la planta, y el otro de poner de llevar el agua, que también involucraría probablemente un cambio de uso de suelo, el movimiento de maquinaria, perforar suelo, meter tubería, etcétera. Entonces, sí, también involucra una manifestación de impacto ambiental. Ligadas las tres, entonces ya dependería de una manifestación de impacto ambiental de carácter regional.
9: Pero pues sí queremos que nos ayuden, ¿verdad?, a poder detener esto. Este proyecto que la verdad que en lugar de beneficiar, pues nos va a perjudicar. Simplemente pues aquí nos encontramos a unos 4 o 5 kilómetros de la comunidad de Sapiorís y de la comunidad de La Loma. Personas que pues también se encuentran en contra un poblado de La Loma, el poblado de Juan García, La Goma también. Y pues todos aquí a los alrededores, simplemente por el impacto negativo que va a causar. Y aquí pues ya anduvieron desmontando muchos árboles, aquí estaba lleno de árboles, había muchos animalitos como conejos, liebres.
3: Dice mi esposo, bueno vieja, nosotros ya estamos grandes, pero los que quedan, nosotros... amamos nuestro río, amamos nuestro cañón, porque por decir yo desde niña caminé por esos caminos hasta casi llegar a Graseros. Uh-huh. Con mi mamá íbamos a la leña a pescar y pues queremos mucho nuestro entorno y aparte porque es algo, pues es lo saludable que tenemos aquí. Uh-huh. Es como dicen el pulmón. Uh-huh. De nosotros, de no nada más Sapiorís, toda la laguna.
5: No, pues el Cañón de Fernández, como quien dice, yo me crié ahí. Uh-huh. Cuando yo llegué aquí de 8 años, pues había mucho pescado y hay todavía. Entonces muchas familias se mantienen de ahí, muchas. Y además pues es un área verde. Cañón de Fernández es área protegida, no sé por qué lo quieren envenenar.
2: Bueno, pues ahí estos testimonios que fueron parte de este reportaje que publicamos el día de ayer en Semanario de Vanguardia, Defender el Cañón de Fernández, la última resistencia de los laguneros, y que trajimos esta tarde aquí a Contrapunto en su versión radiofónica. Pues evidentemente pueden buscarlo, pueden leerlo, pueden buscar también el video publicado en YouTube, ¿no? Así también con el mismo título, Defender el Cañón de Fernández, la última resistencia de los laguneros, donde pueden ver algunas imágenes del cañón, algunas imágenes del manifiesto de impacto ambiental, donde pues hacen las diferentes referencias, como la distancia, impacto ambiental, donde pues hacen las diferentes referencias, como la distancia entre

0: evidentemente son muy pertinentes, pero hay una situación que no se ha tocado y es los posibles efectos sociales. Todos los megaproyectos tienen efectos, consecuencias de carácter social. Y entrevistamos a Vanessa García Blanca, que es especialista en temas de organización de pueblos originarios, y pues ella precisamente habla de las consecuencias que tienen los megaproyectos, no solo el que podría tener la planta Fermaquem, sino en general cualquier otro megaproyecto, porque pues evidentemente lo que ocasiona es una fractura del tejido social por muchas razones, y a la larga pues eso va generando todo lo que tiene que ver con movilizaciones internas, con desplazamientos internos. Ante la llegada de megaproyectos llegan también, por ejemplo, tiendas de conveniencia que van desplazando a las tiendas en las comunidades. Hay todo un despojo del territorio, todo un despojo de las dinámicas de las comunidades, porque empieza a cambiar todo lo que tiene que ver con ello, ¿no? Entonces es una situación la cual también tendría que ponerse atención. De hecho, la empresa tiene que hacer un estudio de impacto social, el cual todavía Octavio Berrón reconoce que no lo tienen, como tampoco tienen todavía el manifiesto de impacto ambiental para la agencia relacionada con el tema de hidrocarburos, que también es necesaria. Él asegura que están en tiempo, por el calendario de 3 años. Desmiente lo que dijo hace algunos días el secretario de Fomento Económico en Durango respecto a que ya estaba por iniciar la obra. Él dijo, no, a ver, nosotros vamos a empezar en enero, y por ello pues también las distintas movilizaciones por parte de la ciudadanía para tratar de impedir la instalación de esta empresa. No, insisto, tanto empresa como gobierno han asegurado que existe certeza y seguridad, sin embargo, pues tanto ciudadanía como ambientalistas cuestionan, ponen sobre la mesa dudas, la falta de acceso, por ejemplo, el tema del manifiesto de impacto ambiental, el cual tiene su resolutivo en 2020 y ya terminó la vigencia. Sin embargo, Octavio Berrón asegura que en 2022 hubo una prórroga, lo cual al menos en la página de la Secretaría de Medio Ambiente y Recursos Naturales no es cierto. La última actualización en julio refiere que la última fecha de actualización del proyecto es precisamente la entrega del resolutivo en enero de 2020, ¿no? Entonces, pues ahí el tema, esta agencia que le mencionaba es la Agencia de Seguridad de Energía y Ambiente. Para esta agencia también se requiere hacer una manifestación de impacto ambiental, porque pues la operatividad de la planta necesita de gas y por tal se necesita la construcción de un gasoducto, ¿no? Entonces son situaciones ahí que todavía están en el aire, que todavía generan mucha incertidumbre y muchas preguntas para ambientalistas y ciudadanos, ¿no? Y la gran pregunta que hacen es precisamente si vale la pena un riesgo como esto frente a un megaproyecto que va a generar al final, después de la construcción, menos de 300 empleos, ¿no? Sobre este tema también habló la alcaldesa Susi Torrecillas, informó que el proyecto se mantiene en revisión técnica y ecológica entre las instancias federales y estatales para garantizar su factibilidad tras haber sido pues presentado previamente en una conferencia matutina, ¿no? Pues ahí el tema relacionado con la planta Fermaquem. Estoy seguro que seguiremos hablando muchísimo sobre este tema. Por lo pronto ya nos vamos, son las 6:55, se queda con Pau Castro y las tendencias. Gracias a Diego González en los controles. Quédese también en Globo 91.1, éxitos todo el día. Yo soy Paco Rodríguez y esto fue Contrapunto.
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2: Aristegui Online. Después de más de 20 años como Miley Cyrus, ahora quiere que la conozca simplemente como Miley. La cantante eliminó el Cyrus de sus redes sociales y anunció su 10º álbum, que llegará el 18 de septiembre con 10 canciones. @animalmx. Hay pelea en la familia Quintanilla. Avi confirmó

0: que demandó a su hermana Suzette tras años de situaciones acumuladas relacionadas con su padre y el legado musical. Arroba tu spoiler MX, nuevo tráiler de Street Fighter, la película, llega a cines el próximo 15 de octubre. Arroba CDP Noticias, era real. Aldo Rendón confiesa dentro de la casa de los famosos que sí sentía atracción genuina por Luis Chaparro tras su eliminación. Arroba Filmex, México se rindió ante El Coyote versus Acme. La película lideró la taquilla nacional con 73 millones de pesos en su primer fin de semana, convirtiendo al país en su segundo mejor mercado mundial, solo detrás de Estados Unidos. Arroba Indy 5051, 30 años después de la muerte de Tupac, la justicia ha emitido su veredicto. Keffi D ha sido oficialmente declarado culpable de haber orquestado el asesinato del rapero. El misterio de su muerte finalmente está resuelto. Arroba Cerebros G, Dyson presentó un cepillo de dientes de $499 que utiliza inteligencia artificial y una cámara integrada. Soy Paulina Castro y nos escuchamos próximamente.
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5: 7 de la noche. La temperatura es 30 grados.

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1: 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Éxitos todo el día. 91.1. 7 de la noche con 8 minutos. La temperatura es 30 grados.

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2: 7 de la noche con 14 minutos. La temperatura es 30 grados.

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0: Globo 91.1. 7 de la noche con 23 minutos. La temperatura es 30 grados.
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13: 7 de la noche con 26 minutos.
0: La temperatura es 30 grados.

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2: 7 de la noche con 34 minutos. La temperatura es 30 grados.

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1: 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Éxitos todo el día. 91.1. 7 de la noche con 40 minutos. La temperatura es 30 grados.

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1: 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Éxitos todo el día. 91.1. 7 de la noche con 47 minutos. La temperatura es 30 grados.

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2: 7 de la noche con 55 minutos. La temperatura es 30 grados.
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2: 7:57 p.m.
0: La temperatura es 30 grados.

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3: 8 de la noche. Con 4 minutos. La temperatura es 30 grados.

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2: 8:00 p.m. con 11 minutos. La temperatura es 30 grados.

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0: Éxitos todo el día. 91.1. 8 de la noche con 20 minutos. La temperatura es 29 grados.

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0: Globo 91.1. 8 de la noche con 26 minutos. La temperatura es 29 grados.
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12: 8 de la noche, con 29 minutos.
0: La temperatura es 29 grados.

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2: 8 de la noche con 36 minutos. La temperatura es 29 grados.

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2: 8 de la noche con 44 minutos. La temperatura es 29 grados.

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2: 8 de la noche con 50 minutos. La temperatura es 29 grados.

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2: 8 de la noche con 55 minutos.
3: La temperatura es 29 grados.
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2: 8 de la noche con 56 minutos.
3: La temperatura es 29 grados.

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2: 9 de la noche con 3 minutos. La temperatura es 29 grados.

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2: 9 de la noche, con 12 minutos. La temperatura es 29 grados.

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2: 9 de la noche con 19 minutos. La temperatura es 29 grados.

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2: 9 de la noche con 24 minutos.
3: La temperatura es 29 grados.
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2: 9 de la noche con 27 minutos.
3: La temperatura es 29 grados.

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2: 9 de la noche con 36 minutos.
0: La temperatura es 29 grados.

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2: 9 de la noche con 45 minutos. La temperatura es 29 grados.

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2: 9 de la noche. Con 53 minutos. La temperatura es 28 grados.

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0: 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La temperatura es 28 grados. 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
0: 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La temperatura es 28 grados.

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2: 10 de la noche con 7 minutos. La temperatura es 28 grados.

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2: 10 de la noche con 15 minutos. La temperatura es 28 grados.

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2: 10 de la noche con 21 minutos. La temperatura es 28 grados.

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2: 10 de la noche con 25 minutos. La temperatura es 28 grados.
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2: 10 de la noche con 27 minutos. La temperatura es 28 grados.

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1: 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Éxitos todo el día. 91.1. 10 de la noche con 36 minutos. La temperatura es 28 grados.

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0: Éxitos todo el día. 91.1. 10 de la noche con 45 minutos. La temperatura es 28 grados.

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2: 10 de la noche con 52 minutos. La temperatura es 28 grados.

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0: 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La temperatura es 28 grados. 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
0: 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La temperatura es 28 grados.

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2: 11 de la noche. Con 4 minutos. La temperatura es 28 grados.

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2: 11 de la noche con 19 minutos. La temperatura es 27 grados.

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2: 11 de la noche con 24 minutos.
3: La temperatura es 27 grados.
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2: 11 de la noche con 25 minutos.
3: La temperatura es 27 grados.

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2: 11 de la noche con 33 minutos. La temperatura es 27 grados.

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2: 11 de la noche con 41 minutos. La temperatura es 27 grados.
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5: Bienvenidas y bienvenidos a Revista del Consumidor Radio. Yo soy Leos.
6: Yo soy Cha. Y hoy estamos aquí con todos ustedes para cocinar el platillo sabio de Profeco.
5: Les traemos una receta que combina sabores dulces, ácidos y saladitos. Atún a la vizcaína.
6: Tome nota. Para preparar nuestro platillo necesitaremos 5 latas de atún, ya sea en agua o aceite, pero bien drenadas. Medio kilogramo de jitomate, una cebolla, 2 dientes de ajo finamente picados, 3 papas medianas cocidas y cortadas en cubitos y media taza de puré de tomate.
5: También vamos a utilizar aceitunas verdes, alcaparras y chiles güeros en escabeche al gusto. Además, 3 cucharadas de aceite de oliva, 2 hojitas de laurel, sal, pimienta y un poquito de sazonador de hierbas a la italiana. Y si le quieren dar ese toquecito crujiente, 1/4 de taza de almendras fileteadas. ¿Vamos a la preparación?
6: Para iniciar, en una cacerola u olla grande calentamos nuestro aceite de oliva y sofreímos la cebolla junto con el ajo hasta que estén transparentes y bien doraditos. Después agregamos los jitomates cortados en cubos pequeños y salpimentados.
5: Añadimos el puré de tomate, agregamos un poquito de sal, el sazonador de hierbas al gusto y las hojas de laurel. Dejamos cocinar a fuego medio por unos 10 minutos hasta que el jitomate reduzca un poco.
6: Pasado este tiempo, agregamos las aceitunas sin hueso y las alcaparras. Y aquí va un paso que es opcional, pero que le da un toque muy rico, la verdad. Unas almendras fileteadas. Mezclamos todo muy bien y lo dejamos al fuego unos 5 minutitos más para que todos los sabores se integren a la perfección.
5: Ahora vamos a agregar la papa precocida para que termine de cocinarse con el calor del guiso. Después incorporamos el atún y lo mezclamos con muchísimo cuidado. El secreto aquí es hacerlo suavemente para que no se nos bata la papa ni se nos deshaga el atún.
6: Y para el toque final, sazonamos con sal y pimienta al gusto, pero mucho ojo aquí. Les vamos a pasar un tip muy importante. Recuerden que las aceitunas y las alcaparras ya son bastante saladas, así que pruebe su guiso primero para que no se les vaya a pasar la mano con la sal.
5: Para cerrar, vamos a agregar chiles güeros enteros al gusto. Y un secretito es que le podemos poner un chorrito del mismo vinagre con el que vienen los chiles, que le va a dar un poco de acidez muy característica y muy deliciosa. Tapamos después la olla y dejamos a fuego medio por 10 minutos para que ahora sí todos los sabores se integren por completo.
6: Y listo.
5: Ya quedó.
6: Ya podemos disfrutar de este espectacular atún a la vizcaína. Para presentarlo, decoren con unas hojitas de perejil fresco, un poquito más de almendras fileteadas y, por supuesto, acompáñenlo con unas buenas tostadas. Puede ser también un bolillito.
5: Lo que quieran, galletitas. Queda buenísimo. Anímense a prepararlo y cuéntenos en nuestras redes sociales cómo les fue. No se les olvide que también pueden ver esta receta en el canal de YouTube Profeco TV. Yo soy Leos.
6: Yo soy Cha y fue un gusto cocinar con ustedes aquí en Revista del Consumidor Radio.
5: ¡Hasta la próxima!
6: ¡Bye, bye!
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1: Hay números de teléfono que se te quedan grabados para toda la vida y otros que además de recordarlos, te sacan de un apuro. ¿Te suena esto?

0: 2022.
1: Ese es el spot musical que en los años 80 identificaba al teléfono del consumidor para dar a conocer los servicios de la Profeco a la población consumidora.
2: El teléfono del consumidor comenzó sus operaciones el 5 de febrero de 1980 como apoyo al programa ¿Quién es quién en los precios?
1: En ese entonces, un equipo de 16 telefonistas se encargaba de informar los precios de 40 productos básicos de la canasta básica en 31 mercados y cadenas de autoservicio de la Ciudad de México y el área metropolitana.
2: Pero además en periodos de alto consumo como la Cuaresma, el Día de Muertos, regreso a clases o fin de año. El servicio ofrecía información sobre los precios de artículos de temporada.
1: Desde sus primeros años, el Telcón logró que incrementara la confianza de la población. Inicialmente, en 1983, se atendían 273,561 llamadas. En cambio, en el 2025, se recibieron aproximadamente 1,262,672 llamadas. ¿Te imaginas?
2: Con el paso del tiempo, este espacio dejó de ser un simple módulo de consultas para transformarse en un escudo legal. Al comunicarte al teléfono del consumidor, no solo recibes asesoría jurídica y orientación general,
1: sino que también es posible presentar quejas y denuncias contra proveedores y prestadores de servicio que incumplan la Ley Federal de Protección al Consumidor.
2: Se atienden quejas como fallas o rechazos en la entrega de un bien o servicio, descripciones poco claras, incumplimiento de plazos establecidos, modificación o rescisión de contrato sin aviso o autorización y la negativa al realizar algún cambio o devolución.
1: También se busca solucionar las inconformidades de manera ágil con establecimientos registrados en el mecanismo Concilia Express. Este servicio te brinda orientación sobre la instancia gubernamental a la que debes acudir cuando la Profeco no tiene competencia legal en el asunto.
2: Además, ayuda a que puedas ubicar cualquiera de las 38 oficinas de defensa del consumidor del país y gestionar la inscripción al registro público para evitar publicidad para usuarios de telecomunicaciones.
1: No olvides que Telcón está de tu lado y que su equipo está capacitado para brindarte información en tiempo real sobre las diversas herramientas de la Profeco.
2: ¿Quieres saber si tu proveedor de bienes o servicios tiene quejas? Revisa el Buró Comercial para conocer el número de quejas y los motivos de reclamación.
1: ¿Buscas ahorrar al comprar tu despensa? Consulta a él ¿Quién es quién en los precios? Para saber en dónde se venden productos a menor costo.
2: ¿Dudas sobre lo que compras? Consulta los resultados sobre los estudios de calidad realizados por el Laboratorio Nacional de Protección al Consumidor.
1: ¿Quieres cuidar tu bolsillo desde casa? En nuestro canal de YouTube, Profeco TV, puedes encontrar diferentes tecnologías domésticas que son alternativas sencillas y económicas para elaborar productos de limpieza, aseo personal, alimentos, entre otros.
2: Ya lo sabes. Con el teléfono del consumidor y las herramientas de Profeco, el poder de una compra consciente y responsable está en tus manos.
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4: 11 de la noche con 52 minutos.
5: La temperatura es 27 grados.

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2: 12 de la noche. Con 6 minutos. La temperatura es 27 grados.

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2: 12 de la noche con 14 minutos. La temperatura es 27 grados.

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2: 12 de la noche, con 22 minutos. La temperatura es 27 grados.

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2: 12 de la noche con 26 minutos. La temperatura es 27 grados.
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2: 12 de la noche con 26 minutos. La temperatura es 27 grados.

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2: 12 de la noche con 32 minutos. La temperatura es 27 grados.

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0: Éxitos todo el día. 91.1. 12 de la noche con 40 minutos. La temperatura es 26 grados.

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2: 12 de la noche con 49 minutos. La temperatura es 26 grados.

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2: 12 de la noche con 57 minutos.
3: La temperatura es 26 grados.
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2: 12 de la noche con 58 minutos.
3: La temperatura es 26 grados.

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0: 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Una de la mañana. Con 6 minutos. La temperatura es 26 grados.

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0: 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Una de la mañana. 15 minutos. La temperatura es 26 grados.

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1: 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Una de la mañana. Con 22 minutos. La temperatura es 26 grados.

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0: Globo 91.1. 1:00 a.m. con 26 minutos. La temperatura es 26 grados. 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
2: 1:00 a.m. con 27 minutos. La temperatura es 26 grados.

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1: 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Una de la mañana con 37 minutos. La temperatura es 26 grados.

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1: 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Una de la mañana con 44 minutos. La temperatura es 26 grados.

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0: 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Una de la mañana. Con 51 minutos. La temperatura es 26 grados.

0: minutos. La temperatura es 26 grados. 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
2: 1:56 AM. La temperatura es 26 grados.

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0: Éxitos todo el día. 91.1. 2 de la mañana. Con 3 minutos. La temperatura es 26 grados.

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3: 2 de la mañana. Con 10 minutos. La temperatura es 26 grados.

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0: Éxitos todo el día. 91.1. 2 de la mañana. Con 18 minutos. La temperatura es 26 grados.

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0: 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La temperatura es 26 grados. 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
2: 2 de la mañana, con 27 minutos. La temperatura es 26 grados.

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0: Éxitos todo el día. 91.1. 2 de la mañana con 35 minutos. La temperatura es 26 grados.

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0: 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Con 42 minutos. La temperatura es 26 grados.

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1: 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Éxitos todo el día. 91.1. 2 de la mañana con 51 minutos. La temperatura es...

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2: 2 de la mañana con 54 minutos. La temperatura es 26 grados.
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0: Éxitos todo el día. 91.1. 3 de la mañana. Con 3 minutos. La temperatura es 26 grados.
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1: 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Éxitos todo el día. 91.1. 3 de la mañana. Con 10 minutos. La temperatura es 25 grados.

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0: 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Con 19 minutos. La temperatura es 25 grados.

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0: Globo 91.1. 3 de la mañana con 23 minutos. La temperatura es 25 grados. 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
0: 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La temperatura es 25 grados.

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0: Éxitos todo el día. 91.1. 3 de la mañana. Con 32 minutos. La temperatura es 25 grados.

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1: Globo, éxitos todo el día. 91.1, 3 de la mañana, con 41 minutos. La temperatura es 25 grados.

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1: Globo. Éxitos todo el día. 91.1. 3 de la mañana. Con 50 minutos. La temperatura es 25 grados.

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1: Globo 91.1. 3 de la mañana. Con 54 minutos. La temperatura es 25 grados. 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
2: 3 de la mañana con 55 minutos. La temperatura es 25 grados.

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1: Globo. Éxitos todo el día. 91.1. 4 de la mañana con 5 minutos. La temperatura es 25 grados.

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0: Éxitos todo el día. 91.1. 4 de la mañana con 13 minutos. La temperatura es 25 grados.

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0: 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Con 20 minutos. La temperatura es 25 grados.

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2: 4 de la mañana. Con 25 minutos. La temperatura es 25 grados.
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2: 4 de la mañana, con 26 minutos. La temperatura es 25 grados.

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2: 4 de la mañana con 33 minutos. La temperatura es 25 grados.

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0: Éxitos todo el día. 91.1. 4 de la mañana con 41 minutos. La temperatura es 25 grados.

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1: Globo. Éxitos todo el día. 91.1. 4 de la mañana. 49 minutos. La temperatura es 25 grados.

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2: 4:57 de la mañana. La temperatura es 25 grados.

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1: 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Éxitos todo el día. 91.1. 5 de la mañana con 5 minutos. La temperatura es 25 grados.

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1: 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Éxitos todo el día. 91.1. 5 de la mañana con 12 minutos. La temperatura es 25 grados.

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1: Globo. Éxitos todo el día. 91.1. 5 de la mañana con 19 minutos. La temperatura es 25 grados.

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0: Lobo 91.1. 5 de la mañana con 23 minutos. La temperatura es 25 grados. 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
0: 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La temperatura es 25 grados.

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0: 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Todo el día. 91.1. 5 de la mañana. Con 32 minutos. La temperatura es 25 grados.

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1: 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Éxitos todo el día. 91.1. 5 de la mañana con 40 minutos. La temperatura es 24 grados.

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1: Globo. Éxitos todo el día. 91.1. 5 de la mañana con 48 minutos. La temperatura es 24 grados.

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0: Lobo 91.1. 5 de la mañana con 55 minutos. La temperatura es 24 grados. 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
0: 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Un concepto de MBS Radio. 5 de la mañana con 56 minutos. La temperatura es 24 grados. 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
0: Éxitos todo el día. 91.1. 6:00 a.m. con 6 minutos. La temperatura es 24 grados.

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1: Globo. Éxitos todo el día. 91.1. 6 de la mañana. Con 14 minutos. La temperatura es 24 grados.

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1: 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Éxitos todo el día. 91.1. 6 de la mañana. Con 22 minutos. La temperatura es 24 grados.

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0: Globo 91.1. 6 de la mañana con 27 minutos. La temperatura es 24 grados.
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11: 6 de la mañana, con 29 minutos. La temperatura es 24 grados.

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1: Globo. Éxitos todo el día. 91.1. 6:38 a.m. La temperatura es 24 grados.

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1: Globo. Éxitos todo el día. 91.1. 6 de la mañana con 47 minutos. La temperatura es 24 grados.

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0: Globo 91.1. 6 de la mañana con 55 minutos. La temperatura es 24 grados. 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
0: 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Un concepto de MBS Radio. 6 de la mañana con 56 minutos. La temperatura es 24 grados.

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1: Son las 7 de la mañana con 4 minutos, son 24 grados centígrados que tenemos de temperatura ambiente. Ya mitad de semana, ya miércoles, ya 2 de septiembre de 2026. Y una vez más, el milagro de la vida sucede y aquí estamos. Lo agradecemos y vamos adelante porque tenemos tanto que ofrecerle. Ojalá que se queden con nosotros y hagamos juntos contextos.
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1: Bueno, ayer martes comenzaron las actividades conmemorativas del mes patrio en Torreón con la ceremonia de izamiento de la bandera nacional y la lectura del bando solemne en la explanada de la Plaza Mayor. El alcalde Miguel Ángel Riquelme Solís dio lectura al decreto de la fundación de la ciudad de Torreón en el marco de su 119 aniversario y el secretario del ayuntamiento Eduardo Olmos Castro al bando solemne. El presidente municipal reconoció a las mujeres y hombres que hace más de 119 años decidieron apostar por la tierra que hoy es Torreón y emprendieron el proyecto de edificar una ciudad moderna de oportunidades y vanguardia para el país. Vamos a escuchar al alcalde de Torreón.
2: La lectura del bando solemne es un acto protocolario y la ocasión propicia para recordar quiénes somos, de dónde venimos y hacia dónde queremos llegar. Es la oportunidad de reconocer a las generaciones que hicieron posible la grandeza de Torreón y de refrendar nuestro compromiso con las generaciones por venir. Torreón es una ciudad nacida del esfuerzo que aprendió a abrirse camino en medio del desierto. Torreón es una ciudad construida por trabajadores, productores, comerciantes, maestros, empresarios, profesionistas, obreros y familias enteras que hicieron del trabajo una forma de vida. Torreón ha prosperado en la agricultura, el comercio, la industria, el turismo, la educación y la cultura. Por ende, evocar a la fundación de Torreón es subrayar el carácter y la unidad de nuestra gente, que siempre ha sabido salir adelante ante cualquier desafío. Esas han sido nuestras mayores fortalezas a lo largo de estos 119 años. Hoy podemos afirmar con orgullo que Torreón vive una etapa de estabilidad, crecimiento y de certidumbre. Hoy somos una ciudad que sigue avanzando con instituciones fuertes, con una sociedad participativa y con una visión compartida de futuro. Con el proyecto social del gobernador Manolo Jiménez, en conjunto con este gobierno y los poderes del Estado, hoy Torreón vive un renovado potencial hacia el progreso, donde se defienden los derechos sociales y se incrementan día a día las oportunidades para todas y para todos. Aquí hemos asumido que el desarrollo solo es posible cuando existe orden, coordinación y trabajo en equipo.
1: Bueno, eso fue lo que dijo el alcalde Miguel Ángel Riquelme Solís respecto a estos 119 años de nuestra ciudad. El alcalde extendió el reconocimiento a quienes han contribuido al desarrollo de Torreón, a los empresarios, a las organizaciones de la sociedad civil, a las instituciones educativas y a las administraciones municipales que dejaron huella, así como de manera especial a las Fuerzas Armadas y a todas las corporaciones de seguridad, tanto estatales como municipales. Y bueno, seguimos el paso del alcalde de Torreón y es que ha hablado respecto a Cimas. El alcalde indicó que entre este martes y el miércoles se arreglarán los problemas que se han presentado en su obra de paseo de La Rosita. Dijo que se hará cargo la empresa constructora. Respecto a si Cimas tiene un adeudo con la empresa, expresó que el proveedor quería la certeza del pago y mejor nos enteramos en la propia voz del alcalde.
3: Ya estamos terminando de arreglar el tema de jurídico, pues, de quien tiene la obra a su cargo, y entre hoy y mañana debe ya quedar arreglado eso y la obra se va a arreglar muy rápido.
4: ¿Se va a hacer cargo el municipio o la constructora todavía?
3: No, la constructora, se va a hacer cargo la constructora. En eso estábamos, porque lo que quería yo ya era arreglarla, pero también jurídicamente para poder erogar recursos del municipio, pues tendría yo que cancelar el contrato de la obra que se tenía con la licitación del CIMAS. La realidad es que el proveedor ya se hicieron pruebas, ya está de acuerdo en hacer lo que que está pidiendo el CIMAS Torreón, una mejor compactación, que se tenga una mejor calidad en los insumos que se tienen para poder compactar, y en ese sentido para que no se vuelva en el cambio de administración. También el proveedor quería tener la certeza de pago, pero al buscar la certeza de pago también buscamos nosotros la calidad de la obra. Entonces ahí estábamos medio entrampados, pero no es otra cosa. Yo ya incluso había dado la instrucción de que por parte del municipio se hiciera la obra. Ya me hicieron ver pues que jurídicamente no procedía porque estaba licitada desde el sistema, y que en ese sentido, bueno, pues yo podía también incurrir en una falta por asignar recursos del municipio a una obra que ya estaba licitada y cuantificada en el CIMA. Sin embargo, ya se llegó un arreglo con el contratista y a los vecinos del Campestre, y no solamente eso, que los voy a ver creo que mañana.
1: Bien, usted escuchó al alcalde de Torreón. Indicó que el gerente general del organismo, Javier Herrera, se reunió con personal de CFE para negociar pagos atrasados. CIMAS no se está negando a pagar de aquí en adelante de manera puntual, al contrario. Estamos buscando un convenio que nos permita garantizar el consumo de energía en los próximos meses e ir pagando el adeudo con CFE, pero de manera real al capital que tiene CIMAS. Fue lo que expresó. El alcalde de Torreón también afirmó que sí se realizarán las obras pendientes del Distrito Revolución y aseveró que no están canceladas. Se trata de obras del corredor peatonal Allende, el Centro de Danza y el Teatro 360. No están pospuestas. La primera etapa se componía de eso. Es el casco del Centro Cultural. Se va a terminar en tiempo y se va a inaugurar, y posteriormente seguiremos con la segunda etapa. Más bien, no están canceladas, sí están diferidas un poco en el tiempo. Dijo que próximamente acudirán a hacer una supervisión y los trabajos se realizarán precisamente con recursos del 2027. Como parte de los cambios de la Administración Municipal de Torreón, este martes fue designada Evelyn Berenice Hernández Tobar como nueva directora de Catastro. La titular de la Unidad Catastral Municipal se integra al equipo de trabajo del alcalde y se suma a la estrategia de Edil para eficientar, agilizar trámites y brindar un servicio que esté a la par de las necesidades actuales de la ciudad. Esto lo informó la Administración Municipal. Cabe mencionar que el alcalde dio a conocer que entre ayer y hoy estaría anunciando cambios en su equipo de trabajo. Y bueno, estos cambios parece que sucederán en los tribunales de justicia municipales y estaremos viendo también algunos otros movimientos. El presidente de la Cámara Nacional de la Industria de la Transformación, Delegación Gómez Palacio, Homero del Bosque Ayala, calificó como positivo el segundo año de gestión de la Presidencia de la República, Claudia Sheinbaum Pardo, destacando los avances en seguridad pública regional gracias a la coordinación de los tres niveles de gobierno. También resaltó que la integración de representación lagunera en organismos nacionales generará mejoras económicas futuras para la localidad. Vamos a escuchar a Homero del Bosque.
5: He ido en crecimiento el tema de la colaboración con empresarios. Hoy tenemos un representante de lagunero, consejera de nosotros, Patricia Cabello, y en la cual creo que se le ha estado dando un enfoque diferente a lo que se le dio en la administración pasada, y esto ha ido creciendo para bien. Creo que todavía hay muchos retos, y en la cual pues obviamente el sector empresarial y el sector empresarial de la Laguna, sumados para todos los proyectos para mejora, pues obviamente vamos a estar a seguir sumados. Pero hoy el tema de seguridad, como ahorita se hablaba, pues estamos en la Laguna de los mejores 10 de todo el país. Entonces eso viene a consecuencia de que obviamente el gobierno federal ha hecho su parte.
1: Bueno, y también el dirigente de la Cámara Nacional de Comercio, Gómez Palacio, Arsenio Alvarado, coincidió en el balance positivo de este segundo año de gobierno. Lo escuchamos.
6: En lo general lo hemos visto bien. En tema de infraestructura, pues sí se ha visto un gran apoyo, más ahorita aquí en lo que viene siendo Gómez Palacio, pues por el tema de los proyectos que ahorita se están viendo, tanto municipal, estatal y federal. palabras hay un compromiso muy importante por parte de nuestra presidenta Claudia Sheinbaum. Y la verdad, pues sí, se está apoyándonos ahorita pues en el tema de las obras que se han estado manejando aquí, el tema del plan Fluye que se ha estado comentando bastante, el tema del drenaje, pues la verdad sí es algo titánico. Y la verdad, pues he visto el apoyo total por parte de la federación, al menos aquí en el municipio, en lo que es la laguna.
1: Y finalmente, Ricardo Meraz, enlace de Canirac Durango en Lerdo, llamó a mantener las condiciones de seguridad en la laguna para evitar afectaciones comerciales. Recordó que la inseguridad carretera del año pasado encareció productos y alimentos, los cuales ya lograron regular sus precios, principalmente en el caso del huevo. Y con un 6 calificó a Alejandro Jiménez Algara, presidente de la Cámara Mexicana de la Industria de la Construcción, a la administración de la presidenta Claudia Sheinbaum Pardo, quien rindió su segundo informe de gobierno ayer martes. Hay avances en muchos ramos y en otros hay retrocesos, como en la industria de la construcción, que ha caído el último año mucho y hay que mejorar entonces todavía, sobre todo en materia de seguridad. Por su parte, Mari Carmen Reyes, presidenta de Coparmex Laguna, comentó que celebra el tema del aumento de los salarios y condiciones de los trabajadores, pero el reto es generar empleos formales y productivos. Hay más de 200,000 empleos que se han creado contra 600,000 que se requieren por semestre. Vemos que un porcentaje de la población ocupada pertenece a la informalidad. Hay áreas de oportunidad en productividad, según explicó, además de que la infraestructura energética genera paros. Mencionó que es importante la certeza jurídica, el financiamiento y las inversiones. En seguridad, dijo, hay temas pendientes en extorsión y robo a transportistas. Y ahora nos vamos a Lerdo, porque la alcaldesa Susy Carolina Torrecilla Salazar destacó el respaldo del gobierno federal de los proyectos macro de inversiones en la comarca lagunera en el marco del segundo informe de gobierno de la presidenta de México, Claudia Sheinbaum. Escuchamos a la alcaldesa de Ciudad Lerdo, Durango.
7: Miren, pues los programas sociales que por lo que se caracteriza este gobierno federal, pues llegan en tiempo y forma a los adultos mayores, a las personas con discapacidad. Quizá habría que ampliarlos porque llega hasta los 29 años para las personas con discapacidad. Habrá que seguir apoyando pues más a la gente del campo. Hay muchas áreas de oportunidad, pero yo qué les puedo decir a favor del gobierno federal, pues que hoy estamos recibiendo más de 20 millones de pesos por el concepto de la escuela es nuestra aquí en Lerdo, y eso se debe notar porque lo gestionamos junto con los maestros, con los alumnos, con los padres de familia, para que pueda llegar directamente a la escuela un apoyo para infraestructura. Dos, tuvimos dos canchas por el programa Mundial Social con una inversión cada una de 1,5 millones de pesos. Una en San Ramón, otra en la Deportiva de Lerdo, dos remodelaciones totales de espacios públicos, uno en Cerrada Quintas Lerdo, el otro en Huertas 2. Y luego también estamos platicando de manera muy, muy, muy cercana con el IMSS, porque ya le entregamos dos terrenos. Uno en San Isidro, donde es el skate park en este momento, y que ahí está proyectado un CECI, una guardería del IMSS, hasta con una capacidad hasta de 250 niños, y también, como es bien sabido de ustedes, pues un terreno ya escriturado por el ayuntamiento y ya inscrito en el registro público de la propiedad a nivel nacional y a nivel estatal para la construcción de un hospital de especialidades del IMSS.
1: También adelantó que el municipio solicitará la incorporación de comunidades locales al programa Sembrando Vida y presentará una propuesta técnica financiera para iluminar el tramo carretero de León Guzmán a Raimundo para convertirlo en un trayecto seguro. Apuntó que se espera la visita de la presidenta al estado este próximo jueves para realizar una réplica de su informe de gobierno. Finalmente, sobre la construcción de la planta de fertilizantes Fermaquem, informó que el proyecto se mantiene en revisión técnica y ecológica entre las instancias federales y estatales para garantizar su factibilidad, tras haber sido presentado previamente en la conferencia matutina presidencial. El Ayuntamiento de Lerdo iniciará el análisis para construir un nuevo relleno sanitario tras los recientes incendios registrados. La presidenta municipal señaló que el proyecto será revisado en el Cabildo, ya que requerirá la compra de un terreno y tecnología adecuada, lo que implica una inversión considerable. Respecto al último siniestro en el relleno sanitario, el edil detalló que fue controlado en una noche por bomberos, Guardia Civil y Ejército Mexicano. Sin embargo, reconoció que el lugar carece de un bardeado completo, lo que facilita el ingreso no autorizado de personas que en un momento dado pueden provocar el fuego de forma accidental o intencional. Ante esto se evaluará la situación de los vertederos del municipio, incluyendo el de Villa de Guadalupe, que recientemente también registró un incendio. Debido al alto costo financiero, adelantó que se analizarán esquemas de financiamientos viables como alternativa, planteó la posibilidad de aplicar un modelo de concesión privada. El Ayuntamiento también de Lerdo entregó 70 alcancías que la Cruz Roja delegó en mayo pasado como parte de su colecta anual. El director de la institución en el municipio, Fabián Nevares, informó que se encuentran en la etapa final del boteo y confió en alcanzar la meta de 350,000 pesos gracias al respaldo de la ciudadanía, empresarios y autoridades. El Colegio de Notarios y el Sistema de Desarrollo Integral de la Familia de Torreón firmaron un convenio para ofrecer los testamentos generales a bajo costo, es decir, 1,800 pesos más el precio del quinegrama o etiqueta de seguridad, lo que representa un total de 2,100 pesos aplicable en septiembre y octubre. Los interesados tendrán que acudir a una charla que se impartirá martes y jueves de 1 a 2:30 de la tarde en el DIF. La presidenta del DIF Torreón, Celina Bremer de Cepeda, indicó que por año se imparten pláticas alrededor de 500 personas, de las que 150 aproximadamente realizan el trato. El presidente del Colegio Notario, Salvador Sánchez, indicó que en 2025 se hicieron 6,000 testamentos en todo el estado, 1,000 de ellos en septiembre. La Dirección de Tránsito y Vialidad de Torreón informó que implementará un operativo especial con motivo de la feria en 2026 que inicia este viernes 4 de septiembre. Participarán 80 agentes para abanderar el tráfico y resguardar la seguridad vial de visitantes y ciudadanía en general que circula por la zona. 40 elementos estarán ubicados en puntos estratégicos para orientar a conductores y apoyar en el ordenamiento de circulación. 40 más vigilarán de manera itinerante en horas de mayor movilidad en el perímetro de las instalaciones de la feria. La alcaldesa Gómez Palacio, Betsabe Martínez Aranco, anunció que será Conjunto Primavera quien amenice la celebración del Grito de Independencia en Gómez Palacio este próximo 15 de septiembre, en lo que será su segundo festejo de las fiestas patrias al frente de la comuna Gómez Palatina. Ledil manifestó que, como es tradición, se espera una gran concentración de familia. La cita es a las 6:30 de la tarde y para esta fiesta cívica y popular se habrán de tomar todas las previsiones necesarias a fin de que los asistentes puedan disfrutar de un memorable momento de fervor nacional. Eso es en Gómez Palacio. Y el Lerdo, en colaboración con la empresa Showcase, confirmó la presentación de la agrupación Rancho Grande y Tropicalísimo Apache para los festejos del 15 de septiembre. El evento del Grito iniciará a las 8 horas en el concierto de la primera banda, seguido por el acto cívico a las 22:30 y concluirá con el baile a cargo de la agrupación lagunera. Vamos a escuchar cómo despertó el mundo y cómo despertó, por supuesto, nuestro país.
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8: La presidenta de la República, Claudia Sheinbaum, presentó su segundo informe de gobierno desde Palacio Nacional, donde resaltó la estabilidad de la economía nacional, comenzando por el cuidado de los recursos durante los 23 meses que lleva al frente del país. En la compañía de gobernadores, presidentes municipales y representantes de diversos cargos a nivel federal y estatal, la primera mandataria destacó la reducción del gasto corriente en 200,000 millones de pesos en comparación con 2024, lo que se logró sin afectar las áreas sustantivas.
9: Durante estos 23 meses hemos cuidado cada peso. No hemos comprado vehículos de lujo ni destinado recursos públicos a gastos innecesarios. Los salarios de los servidores públicos del más alto nivel no han aumentado. Además, hemos reducido el gasto corriente en 200,000 millones de pesos comparado con 2024 sin afectar las áreas sustantivas. Estos ahorros nos han permitido mejorar las condiciones de quienes menos ganan en el servicio público, así como aumentar el salario de las y los maestros.
8: También la presidenta subrayó que la inversión extranjera directa llegó a los 35 mil millones de dólares, así como una reducción a la inflación gracias a incentivos en combustibles. Sobre los programas del bienestar, indicó que estos llegarán a 42.860.296 beneficiarios para finales de este 2026, lo que implica la inversión de $1 billón. Durante lo que va de su sexenio, la presidenta destacó que las becas del bienestar han llegado a todos los alumnos de primaria y secundaria. Señaló avances en la infraestructura sanitaria, entrega de medicamentos y servicio universal de salud.
9: En el sexenio del presidente López Obrador se creó el IMSS Bienestar, al que hoy se han incorporado 24 estados. Para este año, la atención en estas entidades federativas que se incorporaron al IMSS Bienestar, la atención en consultas de especialidad habrá crecido 106% comparado con 2022. En tan solo 2 años de gobierno, concluimos y están operando 33 nuevos hospitales del IMSS, del ISSSTE y del IMSS Bienestar, además de 11 unidades de medicina familiar y 36 centros de salud y consultorios. Ningún hospital que atiende cáncer carece de medicamentos.
8: En cuanto a la construcción de vivienda, mencionó que entre el Infonavit y la Comisión Nacional de Vivienda se tiene la meta de construir 1.800.000 viviendas para familias que ganen menos de 2 salarios mínimos. A la fecha se han contratado 668.000, de las cuales 278.000 están en construcción y ya se asignaron 90.000. En otro punto, la presidenta Claudia Sheinbaum afirmó que se modificó la Constitución con el objetivo de recuperar a Pemex y la Comisión Federal de Electricidad. Adelantó que para el año 2030 se habrán añadido 32 megavatios al sistema nacional y se incrementará el uso de energías renovables. Claudia Sheinbaum añadió que ha presentado la ley contra el feminicidio, además de la creación de la Red de Mujeres Tejedoras de la Patria.
9: Hay algo que me llena de orgullo como primera mujer presidenta. Las mujeres llegamos a la Constitución, a las leyes y a las decisiones fundamentales de la República.
8: La mandataria federal agregó que durante su gestión se han logrado reducir en 51% los homicidios dolosos, así como una disminución de 54% en promedio diario de delitos de alto impacto. Agregó que se han decomisado más de 32 mil armas de fuego y 519 toneladas de droga. ¿Qué sigue después del informe? Bueno, pues la presidenta tiene planeado realizar de jueves a domingo durante todo el mes de septiembre una gira por todo el país para difundir los resultados que mencionó en su segundo informe de gobierno. La gira cerrará en el Zócalo de la Ciudad de México.
0: ¿Cómo arranca el mundo?
8: Continuamos con las noticias del mundo y es que un balance provisional del devastador deslave ocurrido la semana pasada en el Himalaya superó ya la barrera de los 1,000 muertos, mientras que los equipos de rescate siguen buscando entre el barro y los escombros a posibles sobrevivientes. Casi 4,500 personas siguen desaparecidas en Nepal y en la región autónoma china del Tíbet, esto a 6 días después del gigantesco alud que arrasó la región tras el derrumbe de un glaciar. Nos movemos hacia Estados Unidos porque la policía de Nueva York abatió a una mujer que presuntamente apuñaló a 2 personas en Times Square, una de las cuales murió posteriormente en un hospital, mientras que la otra fue internada en condición estable. El ataque se registró la tarde de lunes en una zona de Manhattan que suele concentrar a miles de personas. Las autoridades identificaron a la mujer como Pamela Cisneros, de 49 años de edad y residente de Queens. Según la policía de Nueva York, llevaba 2 cuchillos que habría sacado de una bolsa roja antes de atacar a las víctimas. Y en la última nota internacional, el asesor del Kremlin, Yuri Usakov, afirmó que podría celebrarse una reunión trilateral entre el presidente ruso, Vladimir Putin, y su sus pares de Estados Unidos, Donald Trump, y de China, Xi Jinping, en la próxima cumbre del Foro de Cooperación Económica Asia-Pacífico, APEC. Según indicó, se espera que los tres líderes asistan a la cumbre y si todo sale como se ha dicho, entonces los tres podrían reunirse.
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10: Globo 91.1. 7 de la mañana con 28 minutos. La temperatura es 24 grados.
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28: 7 de la mañana con 32 minutos. La temperatura es 24 grados.
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0: 7 de la mañana con 34 minutos, son 23 grados centígrados los que tenemos de temperatura ambiente en el centro de la ciudad de Torreón. Cielo soleado, viento 6 kilómetros por hora, humedad relativa en el aire 65%. Por eso sentimos tanto calor. La sensación es de 25 grados centígrados. Hoy la máxima será de 35 grados centígrados. Y ayer también nos dijeron que era de 35, pero la verdad es que en la noche es que es insoportable, la verdad, el calor. 35 grados que estaremos sintiendo entre 3 y 5 de la tarde. La mínima la tuvimos en 23. Y decirles también que no hay condiciones de precipitación pluvial a pesar de la humedad tan importante que tenemos. Y la exposición máxima de UV para hoy será muy alta y se espera que ocurra a las 3 de la tarde. Para mañana, igual, 35-23. El viernes, 36-23. El sábado, 36-22. O sea, que el calor va a seguir. El domingo, 34-22. Por lo menos esta semana sí será una semana de mucho calor. Ya la entrante aparentemente pudiera ser mucho mejor, porque además tendremos cielos nublados y la máxima en promedio para la semana entrante será de 33 grados centígrados. En tanto, la mínima la estaremos teniendo en los 22 grados centígrados. Así es que, bueno, pues el consuelo es que ya falta poquito. Que ya vivimos lo peor, tal vez, que ya pasamos un verano bastante, bastante especial, porque no es que hayamos tenido, ya se los había dicho, muchos días de 40 grados centígrados, como en otros veranos, que de manera consecutiva los días pasaban y eran más de 40 grados centígrados los que marcaba el termómetro, y ahora no, ahora pues 37, 38, ya veremos cuando nos den la estadística del clima durante estos días de calor de parte de la autoridad de Conagua, que es de donde emana el pronóstico del tiempo y el análisis del tiempo también, pues ya veremos, pero nos vamos a dar cuenta de eso. Pero tal vez sería bueno comparar la humedad relativa en el aire que ha existido durante este verano y la que tuvimos en el verano pasado. Igual pudiera arrojar datos interesantes. No, de que el clima ha cambiado, por supuesto que ha cambiado, solamente alguien que no esté vivo no puede constatarlo, y alguien que no tenga ya algunos años acumulados tal vez no tenga las referencias de lo que significaron otros años, pero quienes sí nos damos cuenta, el clima ha cambiado drásticamente, dramáticamente, y junto con el clima nuestros hábitos de vida. Yo no sé ustedes si ya revisaron su recibo de CFE, pero por lo menos en mi entorno, en el lugar donde yo vivo, estuvimos cotejando los recibos de este bimestre, y lo cierto es que aumentaron considerablemente, pero mucho, no crean que poquito. Es más, en algunos casos el doble y un poquito más. Y entonces, bueno, platicando con gente de CFE me decía, a ver, nada más démonos cuenta que a veces ni siquiera lo hacemos consciente. ¿Cuánto tiempo tenemos prendidos los aires? Pues sí, la mayor parte de la gente los tiene prendidos día y noche. Y junto con eso, lo que significa el gasto en electricidad, pero también el gasto en agua, porque como hay mucha gente que todavía tiene refrigeración de aire lavado, lo que sucede es que gastamos mucha agua. Y no nos damos cuenta, eso es lo peor del caso. Pero luego también déjenme decirles que pues la tecnología ha contribuido, por más inverters que nos digan que son los aparatos como los famosos mini splits, pues también hay un gasto considerable. Además de que se han tenido que hacer adecuaciones a las instalaciones eléctricas porque mucha gente todavía tenía corriente 110 y lo que se necesita es corriente 220. Entonces, lo cierto, si estoy equivocada, me corrigen y sin ningún problema, más o menos eso era lo que había antes de corriente y lo que hay hoy casi necesariamente en todas las casas. Entonces, lo que sucede es que estos aparatos pues también gastan bastante luz, y además de todos los artilugios tecnológicos que tenemos en casa, que también son gastones, ¿no? Otro día alguien decía, estoy maravillada, ya de verdad, ya casi no consumo gas, porque estoy utilizando la air fryer, que es este aparato que te sirve para cocinar, para freír sin aceite y con muchas ventajas nutritivas y un terminado de la comida muy rico, porque está crunchy. Entonces, bueno, pues gasta un montón de luz. Y otra gastona de luz, a más no poder, ¿saben cuál es? La plancha. Entonces, bueno, pues ahí es donde nos vamos dando cuenta de que han cambiado los hábitos. Voltaje, tiene razón. Ay, ¿qué haría sin ti, Alfredo? Voltaje, si estoy bien, 110 y 220, si no también corrígeme, porque igual estoy mal. Y estoy bien en mi comentario, porque igual estoy mal. Y yo te agradezco que también me des tu opinión, porque además estoy en comunicación con mi queridísimo Alfredo Villalobos, que es un experto en todos estos temas de generación de energía. Lo hemos tenido en diferentes ocasiones aquí con nosotros. Y bueno, pues por ahí van las cosas. A ver, a dónde yo quiero llegar. Yo no para nada soy experta, más o menos entiendo un poco lo de los consumos, porque he tratado de leer, porque la única manera de protegernos es informándonos, y la información es fundamental para que nosotros sepamos más o menos cómo administrar la vida, porque creo que el gran reto hoy por hoy es administrar nuestros recursos, nuestro tiempo, nuestra energía, nuestras emociones, la manera en que nos plantamos y le damos cara a la vida. Ese es el gran reto, cómo administramos, y la gran diferencia en la calidad de vida de mucha gente estriba en la administración llevada más allá de lo que significan los negocios o el recurso económico. Por eso le decía que hay muchos otros recursos que tenemos también que administrar. Bueno, entonces, que venga la lluvia, ¿no? Y que venga la feria, porque la feria y lluvia van de la mano. Casi siempre se hace esta relación. Digo que no les afecte demasiado a nuestros amigos rotarios, que la verdad que hacen una labor impresionante, y la feria sin duda alguna es un medio a través del cual se pueden obtener recursos para que ellos sigan haciendo toda su labor humanitaria, de conciencia, labor social, de salud, en muchas ramas de lo que significa la vida. Los rotarios intervienen a través de las actividades que ellos llevan a cabo. Bueno, pues ya está, hasta ahí. Todos modos tenemos que vivir con calor, sin calor, con frío, sin frío, con lluvia, sin lluvia. Pues digo, pero pues vamos haciéndonos la vida más agradable. Bueno, hoy tendremos la presencia de José Sesma, socio del despacho Sales Boyoli. Él nos va a hablar del Viaré 2026. Este es el módulo de bienestar autorreportado. Es un programa estadístico del Instituto Nacional de Estadística y Geografía, el INEGI, que mide el bienestar subjetivo. ¿Cómo se mide eso? Y la percepción de felicidad de la población en México. El dato central: México reporta 8.75 sobre 10 en satisfacción con la vida, pero más de la mitad de la población ocupada está en la informalidad. Una paradoja, ¿no? Pareciera que se contrapuntean estos datos. El análisis plantea que el bienestar laboral no puede medirse únicamente por la percepción de felicidad, sino también por condiciones objetivas como empleo formal, seguridad social, ingresos adecuados y estabilidad, por supuesto. Tendremos la opinión de Gerardo Hernández, periodista y director de Espacio 4. El contexto legal con el doctor Hugo Morales Valdés, abogado y consultor jurídico. El contexto de recursos humanos con el licenciado Manuel Blanco, consultor empresarial de Reinventando la Organización. Tendremos el contexto universitario con la maestra Erika Soto. Ella fue quien coordinó, a través del Centro de Información Académica, el libro En los ojos de mi madre, historias de vida, personas ausentes, que bueno, fue la base para el programa que tuvimos el sábado pasado, el contexto del sábado, en el tema de la semana. Tuvimos el testimonio de tres madres que están en la búsqueda de sus hijos, Lupita, Janet y María Elena, y la verdad que fue sumamente, más que emotivo, sobrecogedor. O sea, de verdad, creo que todos los que escuchamos los testimonios de estas tres valientes mujeres que, a pesar de que ya son años los que los distancian de la última vez que vieron a sus hijos, siguen luchando, siguen buscando, siguen esperanzadas y siguen en la brega buscándolos y con la esperanza de encontrarlos. Bueno, tendremos también a Luis Fernando Gallardo, especialista en tecnologías de la información, y tenemos a Inti Rodríguez, representante del sindicato de Monte de Piedad. Pues, ¿qué pasó con el Monte de Piedad? Tenemos que hablar de ello. A un mes de cumplir un año, en octubre de 2025 ocurrió la huelga que mantienen suspendidas las operaciones en Nacional Monte de Piedad, dio un paso importante y llegó hasta el pleno de la Suprema Corte de Justicia de la Nación. Este pasado lunes, la Suprema Corte decidió atraer el caso para analizarlo y poder influir en el futuro del conflicto laboral. Bueno, vamos a platicar al respecto. Cerramos con el editorial de Noticieros Graham. Esto es lo que ponemos en la mesa, esto es lo que les ofrecemos. Ojalá y les guste y se queden y compartan y nos den oportunidad de escuchar sus puntos de vista. 871-711-0260, 8717-1736-1799. Estamos también haciendo radio en línea, en la página de Noticieros, en la aplicación, en redes. Estamos en Instagram, en X, en Facebook, estamos en Facebook Live. Nos escuchan y también nos ven, y estamos en la radio a través de Globo 91.1. Éxitos todo el día. Soy Marcela Pámanes, y si ustedes me lo permiten, va a tener el gusto enorme de acompañarlos. Entonces, quédense.
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0: Son las 7 de la mañana con 47 minutos. Ay, pues muchísimas gracias al señor López que cruza la frontera de Torreón a Gómez Palacio todos los días y nos escucha. Feliz trayecto, feliz llegada a donde tenga que llegar. Y no hay nada más comprometedor para nosotros saber que alguien nos escucha. Entonces, saludos, el mejor de los días al señor López. Muchísimas gracias. Y bueno, nada más déjenme recomponer un poquito. Vamos a hacer un cambio en el contexto universitario. La agenda de la maestra Erika Soto le va a impedir estar con nosotros, pero bueno, igual el contexto universitario sí que lo tendremos. Bueno, hago la corrección desde temprano para que estén muy atentos de esto. Bueno, pues vamos ya a iniciar las conversaciones del día y lo hacemos con el licenciado José Sesma, socio del despacho Sales Boyoli.
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0: Pepe, qué gusto saludarte. Teníamos buen ratito que no nos encontrábamos en este espacio y me da muchísimo gusto tenerte hoy porque me parece interesantísimo estos resultados, este módulo del bienestar autorreportado, que es un programa estadístico del INEGI que mide el bienestar subjetivo y la percepción de felicidad de la población en México. Sin embargo, bueno, 87.5 de los mexicanos reporta de 8.75 de los mexicanos reporta satisfacción en ese rango sobre 10 en función de cómo se para en la vida, ¿no? Pero más de la mitad de la población ocupada está en la informalidad y junto con esto un montón de vulnerabilidades y de incertidumbres. La pregunta es, ¿así cómo se puede ser feliz? Pepe, te saludo con muchísimo gusto y agradecimiento.
2: Igualmente, Marcela, pues como sabes, siempre a mí encantado de estar aquí. Sí, hace rato no hablamos, pero qué bueno que ya estamos hablando.
0: Exactamente, Pepe. Bueno, pues cuéntanos, ¿qué nos dice? ¿Cuál es la referencia que nos da este tipo de información que genera el INEGI?
2: Sí, mira, Marcela, son reportes anuales que saca el INEGI y uno de esos módulos es justo el que bien comentas, que es el bienestar autorreportado, que sacó pues una calificación bastante alta, 87.5 de 10, entonces pues es bastante alto. Y esto es básicamente cómo las personas perciben y experimentan sus condiciones de vida, o sea, qué tan satisfechos están con su vida. No es tanto qué tan felices estén, sino qué tan satisfechos estén con su vida. Se basan en diferentes parámetros, ¿no? Personales, familiares, igual también laborales, pero lo que sorprende es que esta calificación de 87.5 de 10 o de 100 contrasta con otro dato que literalmente Marcela un día después sacó el INEGI mediante otro de sus módulos, que es el ENOE, que es la Encuesta Nacional de Ocupación y Empleo, que dice que la ocupación informal a agosto del 26 es de 34.14 millones de personas, lo que equivale a 56%, que es la cifra histórica más alta de informalidad en México. Entonces contrasta con la mejor cifra de satisfacción también en la historia. E hicimos ese análisis diciendo, oye, pues ¿cómo es posible que las personas tengan esta satisfacción y estemos ante un nivel de informalidad tan alto?
0: Claro, por supuesto. Porque ya cuando se mete por ahí la subjetividad, entonces la verdad es que yo no sé qué tan factible sería medirlo con precisión. Porque si el día que a mí me van a encuestar dentro de este autorreporte y ese día me fue muy bien o ese día tuve algunas consideraciones que me pareció que mi vida pues tiene mucho sentido y tiene bienestar, etcétera, pues la verdad es que yo voy a contestar de acuerdo a eso. Pero si ese día pues resulta que no me fue muy bien, pues también voy a contestar de acuerdo a eso y de acuerdo a muchas situaciones de carácter personal que en ese momento yo esté viviendo. Por eso son subjetivas. Entonces, ¿qué tan fiables pueden ser estos números?
2: A ver, sí pueden ser fiables, Marcelo. Al fin y al cabo pues se hacen encuestas a bastantes personas. Lo que sí no debemos de ver, y ese punto de esta investigación que hicimos, es que no se debe leer este módulo de bienestar reportado como un boletín de política laboral. O sea, no se debe de confundir que este reporte, esta cifra, tenga que ver algo con que la gente esté satisfecha con su trabajo, por ejemplo. Porque sí, bien como dices, a lo mejor un día yo estoy en el trabajo y ese día a mi patrón se le ocurrió darme una clase de yoga o darme una clase de fútbol a todos. Entonces todos estuvieron súper contentos y ese día pues me entrevistaron y respondí pues que todo estaba súper bien, cuando pues a lo mejor estás dejando de lado pues otros factores importantes como la formalidad y tus condiciones laborales, ¿no? Entonces sí, totalmente de acuerdo con lo que dices. Insisto, no se debe de como tal confundir esto con que nuestra política laboral está del todo bien.
0: Mira, porque de entre los objetivos específicos de este estudio, se mide la capacidad autopercibida para cubrir gastos habituales y la expectativa del ingreso suficiente para poder cubrir dichos gastos. Se mide también, comparándolo con metodologías, con los estándares del marco del bienestar de la OCDE y las guías para la medición del bienestar subjetivo, y asegurando la estandarización de preguntas y escalas de medición. Es decir, que este tipo de estudios se hacen pues dentro de todos los países que están incorporados a la OCDE, pero finalmente pues cada país va viviendo diferentes circunstancias económicas. ¿Qué tanto afecta a las personas el tema de la informalidad, el no contar con un sueldo mensual fijo, el no tener las posibilidades de seguridad social, el no estar haciendo un ahorro para el retiro, por más escaso que este sea? ¿Qué tanto afecta a las personas?
2: Pues mira, Marcela, justo es interesante tu pregunta, o sea, de que afecta, pues les afecta bastante por no tener estos derechos que la ley pues le impone al trabajador y obligaciones que le impone al empleador, pero también creo que es importante ver otro lado y otro dato que tengo aquí que es muy interesante, que son las condiciones críticas de ocupación. O sea, independientemente de que vivamos en una informalidad que, como comenté, es del 56%, también hay condiciones críticas de ocupación que está en un 38.9%. Esto significa más o menos, Marcela, que 4 de cada 10 personas ocupadas se encuentran en estas condiciones críticas. ¿Qué son condiciones críticas? Salarios inclusive menores al mínimo, jornadas superiores a las 48 horas. No pago de tiempo extraordinario. Eso es lo que ahorita este porcentaje de la población ocupada está enfrentándose. O sea, independientemente de la informalidad, o sea, todavía tenemos este rubro de condiciones críticas de ocupación. Pero pues de responder a tu pregunta, hay muchas personas que ni siquiera saben de lo que se están perdiendo, y ese es el problema real. O sea, para ellos el que tengan un trabajo informal es el trabajo formal, porque no tienen el conocimiento o no tienen bien claros cuáles son sus derechos respecto a que tienen que estar inscritos en Seguro Social y que se tiene que aportar pues mes con mes a su Afore, que se les tiene que pagar aguinaldo, que se les tiene que pagar vacaciones, prima vacacional. Pues todo eso representa el estar informalidad. Hay veces que inclusive mucha gente prefiere estar en esta informalidad porque el patrón lo que hace es saber. A mí también me cuesta mucho el tenerte bajo un empleo formal. Aproximadamente es un 20% más lo que le cuesta al patrón tener a un empleado en la formalidad. Entonces, pues mira, yo te pago a lo mejor 5% más de lo que te estoy ofreciendo para que pues tú también tengas más dinero en tu bolsillo, pero pues no te voy a inscribir al IMSS. Y hay veces que pues la gente acepta eso, ¿no? Para tener más dinero, que pues al final sí ingresa, pero a la larga pues te genera un perjuicio por no tener todos estos derechos.
0: Claro. Sí, la típica, a propósito de bienestar y tal, ¿no? La gente no quiere tomar las vacaciones, pero quiere que se las paguen. Ese es otro, como otra vertiente, otra rama de lo que significa el bienestar, ¿no? Este sentirme feliz. ¿Cómo va a ser posible que una persona prefiera que le paguen las vacaciones a tomar las vacaciones, pero su situación económica a veces le obliga a ello?
2: Exacto, y también así que las vacaciones literalmente, o sea, se prohíbe el pagarlas, o sea, el patrón no las puede pagar, o sea, expresamente está dicho eso en la ley del trabajo, entonces, imagínate.
0: O sea, ya, porque antes era muy frecuente.
2: Yo creo que todavía, Marcela, todavía es muy frecuente que el patrón pague las vacaciones. Por ejemplo, se da mucho con las trabajadoras del hogar, ¿no?
0: Exacto.
2: Que siempre te dicen, oye, mis vacaciones, ¿no? A ver, las vacaciones no te las voy a pagar. O sea, yo lo único que te puedo pagar en efectivo es tu prima vacacional, que es el 25% de las vacaciones que tienes tu derecho a disfrutar en el año que te corresponda. Pero no tienes derecho a que yo te las pague. Tienes derecho a irte y que los días que te vayas sean cubiertos.
0: Uh-huh. Ahora, estaba leyendo algunos factores de la encuesta y dentro del bienestar económico hay dos rubros importantes: la dificultad o facilidad para cubrir gastos, y ahora con el regreso a clases, ya que nos cuente la gente cómo le ha ido, si realmente pudo cubrir todos los gastos que esto significó, y la expectativa de ingreso suficiente. Hablaba en la introducción del programa que este bimestre para nosotros acá en La Laguna, y tú lo sabes perfecto, Pepe, son los meses de más calor y son los meses en que más se consume electricidad, y que entonces los recibos han llegado pues altísimos. Si no tienes paneles solares, que es una inversión importante la que se tiene que hacer para tenerlos, pues la verdad es que sí te agarran con las manos en la puerta. Entonces, la expectativa del ingreso suficiente para poder solventar todos estos gastos, a veces sí te va minando tu salud mental, va minando tu tranquilidad, te va metiendo en un estado de ansiedad que a veces ni siquiera te das cuenta, y que entonces, ¿cómo va a ser posible que el de 8.5 de 10 mexicanos digan que están bien, que son felices?
2: Claro. Mira, a lo mejor el otro 15% que no hace que lleguemos al 10 de 10 es esta población, porque también es otro dato interesante, más de la que la mayoría de las personas que no tuvieron calificación tan alta y que reportaron no estar tan satisfechos en su vida son las personas jóvenes, en un promedio entre 18 a 29 años, son los que peor se calificaron su satisfacción con la vida.

0: ahora se reduce a 46 horas. Todo esto pues hay que seguir y también pues que los propios trabajadores sean los que impulsen sus propios derechos y que exijan que estén dados de alta ante el IMSS, que se les paguen sus vacaciones, que se les paguen pues, su salario a tiempo, todo eso, ¿no? Es lo que se tiene que seguir construyendo, pero creo yo que poco a poco pues sí vamos avanzando. También, uh-huh. por ejemplo, otro dato que es importante es que el promedio del salario base de cotización, Marcela, del IMSS es mucho mayor que antes. Entonces también hay que ver las cosas buenas que tenemos, pero sí, sin quitarnos del radar que pues tenemos que seguir nosotros fomentando todo esto.
1: Ahora, entre los jóvenes, la incertidumbre de la jubilación, porque llegará un momento en que sí sea importante. Todo este sistema de las Afores, ¿realmente les dan certezas de qué tanto pueden tener bienestar una vez que se cumplan ciertos años?
0: Pues sí, sí te da certeza. El tema es qué tanto te va a alcanzar. Ese es el problema.
1: Pero es que a eso me refiero con la incertidumbre. O sea, darte cuenta que lo que estás ahorrando no va a ser suficiente para vivir una vejez digna.
0: No, para nada. No va a ser suficiente y es por eso porque ya ahora no debemos de solamente depender de la Afore que los jóvenes hoy en día contamos y puedes ver otras formas de ahorrar y demás, porque sí, definitivamente con lo que se está ahorrando hoy en día por las Afores no va a dar.
1: Exacto. Digo, es que puede ser que ese tema lo traigas ahí metido en la cabeza y con una preocupación desde muy joven de qué tienes que hacer para poder incrementar ese ahorro para el retiro, que tú sabes que es importante. Yo creo que cada vez hay más conciencia en función de lo que significa llegar a la vejez sin tener una protección.
0: Totalmente. Tan es así que ya muchas empresas, inclusive nosotros que estamos metidos mucho en el tema colectivo, los sindicatos también, por ejemplo, en las negociaciones de los contratos colectivos ya solicitan que se implemente esta prestación del fondo de ahorro o la caja de ahorro que pues les ayuda a los trabajadores a que pues vayan ahorrando aparte de lo que mes con mes ahorran con el Afore. Entonces sí, ya existe esta conciencia por parte tanto de empleadores como de inclusive de sindicatos para que pues ya los empleados tengan este tipo de prestaciones. Pero a ver, insisto, son los menos, caray. Son los que las menos personas, la mayor población está en informalidad y ellos no van a tener estas facilidades y estas prestaciones que te estoy comentando.
1: Exacto. Muy bien, Pepe. ¿Algún comentario final que quieras aportarnos?
0: Sí, digo, nada más resumiendo, pues creo que este módulo bien estaba reportado, Marcela, como bien comentaba, es una percepción y la informalidad es una condición. Pero ese bienestar que comentamos durante la llamada, pues se construyó fuera del trabajo y no dentro del trabajo. Entonces eso es lo que nos tenemos que quedar pues, de esta reflexión.
1: Uh-huh. Muy bien, pues vamos a quedarnos con todo esto y por favor, quédate tú con el agradecimiento por tu presencia. Te mandamos un abrazo, Pepe.
0: Igualmente, Marcela, un gusto saludarlos.
1: Hasta luego. Hasta Bye. Luego. Muchas gracias. José Sesma, socio del despacho Sales Boyoli, estuvo con nosotros. Son las 8:06 p.m. ¿Y ustedes qué tanto bienestar perciben en su vida? Hay un montón de aspectos que hay que revisar en función de ello, ¿eh? Y la verdad es que valdría la pena que cada quien hiciera ese ejercicio para determinar si nos sentimos bien, si estamos contentos o si tenemos inclusive algún tipo de situación de salud física y de salud mental que pudiera en algún momento dado hacernos sentir incómodos o mal o cuesta arriba o sin la motivación suficiente para seguir. Libertad para decidir todo sobre tu vida. ¿Qué tanto la tienes? ¿Cómo están tus relaciones familiares? Voltea a ver tu vivienda. ¿Qué le hace falta? ¿Qué necesitas hacer? ¿Tienes vivienda? ¿Actividad principal que realizas? ¿Lo que haces te gusta? ¿Estás donde quieres estar? ¿Cuáles son tus perspectivas de futuro? ¿Perteneces a tu comunidad? ¿Estás metido en algún tipo de grupo que te permita sentirte precisamente cohesionado con la comunidad en la que habitas? ¿Salud mental o emocional? ¿Duermes bien? ¿Tienes ansiedad? ¿Te sientes completo? ¿Logros en tu vida? El fracaso casi siempre está por ahí ensombreciendo nuestra vida,

0: Y a veces somos muy duros para autocalificarnos. Tus vecinos, ¿te caen bien? ¿Estás con ellos? ¿Tienes buenas relaciones? ¿Cómo andan tus amistades? ¿Cómo anda tu salud física, tu tiempo libre, tu ciudad? ¿Cómo la percibes? Todo eso es parte del bienestar. Y muchas veces ni siquiera nos damos cuenta. 8:08, 26 grados centígrados. Vamos a la pausa, volvemos ya.
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0: 8:10, son 26 grados centígrados de temperatura ambiente en el centro de la ciudad de Torreón. Oigan, muchas gracias por no dejarnos solos, por estar siempre pendientes de este espacio, por hacernos llegar sus comentarios, que para nosotros son oro molido, la verdad, porque siempre nos dan una idea, una referencia de cómo están. Nos dicen por acá, hola, ay, pues muchas gracias por considerar eso, muchas, muchas gracias por lo que me dicen. ¿Cómo saber si lo que está diciendo la presidenta es verdad? Me mueve mucho mi cerebro el pensar que ella y su gobierno nos puedan seguir mintiendo. Bueno, la información es la que nos protege. Claro, van a decir, ¿con quién? ¿Quién nos informa? Pues hay que acudir a las fuentes oficiales, pero también hay que tener como referencia quienes nos puedan dar una idea de si lo que nos están diciendo es verdad, porque ciertamente que la demagogia política siempre se hace presente. Magnifican los logros y minimizan los fracasos, cuando muchas veces los fracasos son los que nos están pegando en la cara. Nos dicen por acá, Marcela, en las mañanas las estoy sintiendo más frescas, esto es hermoso. Sí, sí, sí, sí, por supuesto, sí, es más fresco, es más, está amaneciendo un poquito más tarde, pero de todos modos, a mediodía y en la tarde, el calor es insoportable. Las personas son más felices porque no pagan impuestos, esa es la relación entre las dos encuestas, nos dicen. Y también nos dicen, de seguro, les preguntaron a los que reciben dinero del bienestar. Eso es lo que nos dicen también en función de este primer tema que abordamos con José Sesma, socio del despacho Sales Boyoli, los resultados del Viare 2026. Vamos adelante con la agenda de contextos y vamos a recibir a Gerardo Hernández, director, periodista, director de Espacio 4, periodista desde hace muchos años.
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0: Gracias, Gerardo, por estar con nosotros. Bienvenido, qué gusto recibirte.
2: Marcelo, buenos días. A ti la audiencia, un fuerte abrazo. Y a Manuel, donde quiere que se encuentre, otro para él. Pues sí, fue el informe ayer, segundo el informe de la presidenta Claudia Sheinbaum, con los estilos que marcan los tiempos, los cambios políticos en Palacio Nacional. Recordemos que antiguamente, durante la hegemonía priista, era el día del presidente, y no era un solo día, era prácticamente todo el mes de celebraciones, de festejos. Yo, efectivamente, como reportero, y más tarde como colaborador en Ciudad Mendoza de Rueto, gobernador de Coahuila, asistí a varios informes presidenciales, sobre todo de Salinas de Gortari. Había reuniones con gobernadores, con las Fuerzas Armadas, con banqueros, con las iglesias, con los poderes fácticos y los grupos de presión. Era el tradicional de Samanos en Palacio Nacional, que duraba horas, horas y horas. Yo participé en uno de los desfiles sin el de Samanos. En Palacio Nacional, insisto, duraban horas. Líderes sindicales, banqueros, empresarios, líderes de partidos políticos y múltiples sectores en Palacio Nacional recibiendo el presidente de la República justamente a todos los sectores del país, y después lo complementaba con giras, con comidas, etcétera. Los tiempos cambiaron cuando hubo más presión social y política en informes presidenciales. Se fue diluyendo esta celebración, este festejo dedicado al presidente de la República. En un informe presidencial, el lagunero Edmundo Murza Villarreal interpeló al presidente López Portillo después de una elección en Coahuila fraudulenta. Hablaba López Portillo de la reforma electoral, y desde su escaño, el ingeniero Urza increpó al presidente, lo desmintió, lo resultó, dijo que Coahuila era un ejemplo de que en México no había democracia. Posteriormente, en los toma de posesión de Felipe Calderón, que estuvo a punto de frustrarse por la oposición periodista, pues se llegó finalmente a la conclusión de que ya el presidente no debería acudir a la Cámara de Diputados a dar un informe de la situación que guardaba la administración pública. Hasta llegar a estos tiempos, los tiempos de la Cuarta Transformación de Morena, hay sectores que apuestan al fracaso de la presidenta, no únicamente actores políticos o grupos mediáticos, grupos de presión, los poderes fácticos, sino también México como país machista, como un país misógino, pues la clase política, política tradicional apuesta justamente al fracaso del primer gobierno encabezado por una mujer, porque se siente como un agravio al género masculino. Sin embargo, en estos dos años de administración ha habido avances significativos, problemas que aún persisten, pero una aprobación de la presidenta Sheinbaum de 69%, de acuerdo con esta encuesta de Encol y El País. Son encuestadoras serias, con reconocimiento internacional. Ninguna encuestadora con esas características va a prestarse a manipular una encuesta para darle puntuación favorable a un presidente de la República, o presidente en este caso, para reflejar lo que no existe en el sentimiento mayoritario del país. Cada quien vemos el país que queremos ver. Si queremos ver inseguridad, pues sí, hay una grave inseguridad. Si queremos ver avance en inversión extranjera directa, pues hay avance. Si queremos ver bandazos en el combate a la corrupción, veremos bandazos en la corrupción. Si queremos ver también avance en la reducción de la pobreza, veremos que hay avances significativos. Si queremos ver una recuperación en el salario mínimo real, en el salario real en México, veremos un incremento de más del 130% en los últimos 8 años. Cada quien tiene un juicio de opinión, un juicio de valor. Sin embargo, debemos ser, por principio, máximo nosotros, que tenemos la responsabilidad de transmitir alguna opinión, alguna idea a la sociedad, pues ser muy serios. Hay, por supuesto, tendencias políticas individuales dentro de la sociedad, que es lo que conforma un país democrático. Si existiera una discrepancia notable entre la valoración de la presidenta Sheinbaum de 69% y una intención de voto discrepante para el 27% con respecto de Morena, digamos una aprobación del 70% de la presidenta y una intención de voto por Morena del 25%, del 15% o del 30%, pues habría un margen de 40 puntos que no se podría explicar. Eso podría suponer que hay manipulación en las encuestas. Sin embargo, la encuesta, esta que hago referencia, está prácticamente alineada con la intención de voto para Morena, el PT y el Partido Verde en las elecciones de 2027, en las cuales se va a renovar el Congreso mexicano, la Cámara de Diputados, 500 legisladores, y también 17 gubernaturas, casi 2.000 alcaldías y 27 congresos locales. Entonces, insisto, existe ese alineamiento entre la aprobación de la presidenta de la República y las preferencias electorales para el 27, que anticipan con los cambios que pueden surgir de aquí a las elecciones de junio del 27, pues movimientos, conflictos, escándalos que puedan hacer variar la intención de voto, pero también hay la posibilidad de que esta preferencia por Morena hasta este momento, en la cual coinciden también diferentes encuestadoras, pues pueda subir. El principal problema que se sigue generando en México durante ese segundo año de la presidenta Sheinbaum es la inseguridad pública, con un narcotráfico, con un 49% de las menciones. Es importante también ver qué ocurre en la región y en otros países, no para buscar consuelo, ni para exaltar o exagerar los avances que haya en México. El presidente Trump, de acuerdo con encuestadoras de su país y de otras naciones, tiene una aprobación en este momento del 33%, es decir, casi una diferencia de más de 30 puntos con respecto a la presidenta Sheinbaum. El presidente de Argentina, Javier Milei, y Lula de Brasil tienen una aprobación inferior al 50%. Esto habla de que en todos los países hay problemas de diferente índole, marcado el mundo actualmente por este conflicto, esta guerra entre Estados Unidos e Irán, que se está prolongando y que tiene prácticamente acorralado al presidente Trump de cara a las elecciones intermedias en Estados Unidos, que serán dentro de unos cuantos meses, dentro de 2 meses, en noviembre. Las proyecciones es que el presidente pueda perder el control de Estados Unidos, el control de ambas cámaras, y también un buen número de gubernaturas. Insisto, es importante ver qué está pasando en otras partes de la región de América y de América Latina para saber en qué lugar nos encontramos. Si hay conflictos, hay dificultades, hay problemas. Es un país dinámico con más de 130 millones de habitantes, con problemas seculares, con crisis que no es fácil resolver. Pero finalmente hay un reconocimiento internacional, ya no de partidos políticos ni de sectores a favor o en contra de Morena, en el sentido de que se reconoce el liderazgo de la presidenta Sheinbaum. En esta encuesta de ENCO y del país sobre con cuál partido se identifican los mexicanos, el 43% dice identificarse con Morena. Insisto, también está en línea con una aprobación presidencial, y aunque esto se refiere estrictamente a partidos políticos, más que intención de votos para el 27. En segundo lugar está Movimiento Ciudadano como un partido más preferido por los mexicanos, de acuerdo con esta encuesta. En tercer lugar está el PAN con un 10% de las menciones y el PRI con un muy pobre 7%. Este es el ánimo que se refleja, insisto, de esta encuesta de 2 años de administración. Hemos visto cómo en estos 2 gobiernos de Morena ha habido cambios estructurales en la política nacional. Lo decía López Obrador en su toma de posesión el 1 de diciembre del 18, que no era un cambio de gobierno simplemente, ni una alternancia a secas, como la hubo entre el PRI y el PAN, y el PRI y Acción Nacional, sino que era un cambio de régimen con todo lo que esto implica, un sacudimiento estructural de las normas políticas, cambios constitucionales. El neoliberalismo no es un concepto abstracto, vacío, es un modelo económico que se mantuvo vigente durante casi 4 décadas, que es impulsado por el presidente Ronald Reagan, la primera ministra británica Margaret Thatcher, y que domina prácticamente el mundo durante, insisto, 40 años. Esto no logró la supuesta equilibrio ni cerrar la brecha social y económica en los países. Al contrario, se acumuló más la riqueza. En México el salario mínimo se contuvo durante 36 años. Los aumentos eran de acuerdo con la inflación, que se diluía inmediatamente. Y hemos visto cómo este cambio de gobierno se opone al neoliberalismo, que privilegia a los grupos económicos más importantes del mundo, le pone un concepto de humanismo, que es el que toma como bandera la denominada Cuarta Transformación, y Morena, para atender justamente a los sectores a los que el neoliberalismo no dio atención durante, insisto, en México 36, 38 años. Se abate, se reduce la pobreza en 30 millones de mexicanos. Hay una recuperación importante en el salario real que permite también cerrar la brecha de pobreza laboral. Se reduce este índice. Insisto, sigue habiendo problemas de falta de crecimiento económico, de falta de un sistema de salud que atienda los reclamos de millones de mexicanos, que se combata efectivamente a fondo la corrupción, que se reduzcan también los índices de inseguridad pública, que se combata el narcotráfico. En este gobierno de la presidenta Sheinbaum, como en ningún otro, se extraditaron a Estados Unidos casi 60 cabezas del narcotráfico, lo que es un avance significativo. Hay presiones para Morena justamente por el crecimiento que tiene en la expectativa electoral. Los casos del gobernador Rubén Rocha Moya, Sinaloa, pues pusieron en un aprieto a la presidenta Sheinbaum, máxime cuando el gobernador cancela su licencia, resume el poder y a las pocas horas renuncia. Entonces es un país, insisto, que puede o no gustar el estilo de estos gobiernos, 2 consecutivos de Morena. A unos va a desagradar, se van a cuestionar las cifras de las encuestas, como ocurre en cualquier democracia, pero ahí están los datos. En México sigue avanzando, y repito, hay intereses de tipo político, de tipo oligárquico, que le apuestan al fracaso de este gobierno, porque es de izquierda, porque es de Morena, y porque quien encabeza las instituciones es una mujer. Que tenga éxito Claudia Sheinbaum, pues va a hacer un golpe para la clase política tradicional dominada por varones. Recordemos que todavía en 2018 había una sola gobernadora en México, que era la de Sonora, Claudia Pavlovich. Actualmente hay 13 o 14 gobernadoras, es decir, casi está 50-50% de mujeres en gubernaturas frente a varones. Sí. En esos cargos.
0: Oye, Gerardo, déjame preguntarte algo, pero sí. ¿Qué les podrá más a esa clase dominante de este país? ¿Que sea mujer o que sea de Morena?
2: Las dos cosas. Las dos cosas. Hubo un dominio importante, insisto, en las últimas décadas. López Portillo se declaraba el último presidente de la revolución. Es decir, a partir de la Madrid hay una inclinación muy marcada del PRI hacia la derecha, que existe como ideología, como grupos de poder económico, político en México. Entonces, México rompe este techo de cristal que le permite a una mujer ser presidenta de la República con buenos resultados hasta este momento. Entonces, es una doble combinación. La gente que votó contra López Obrador y contra Sheinbaum, los sectores que votaron en contra, representan aproximadamente un 30-33% de la lista nominal de electores. Ese sector que es importante jamás va a cambiar su intención de voto. Podrá modificarla en alguna elección, pero jamás votaría por Morena. Y en cambio, los sectores que apoyan a Morena con 30 millones de votos en el 18 y con 36 millones de votos en el 24, pues difícilmente van a regresar a otros partidos políticos, porque han encontrado en este gobierno, aún con sus graves errores, satisfacción a demandas insatisfechas durante décadas. La atención a los grupos, insisto, marginados, las becas, las pensiones se toman para la derecha como dádivas. Se les dice dádivas. La vida equivale a limosna, no es limosna, es un subsidio, es un reconocimiento a sectores que durante mucho tiempo estuvieron abandonados por parte del gobierno federal. En cambio, cuando se rescata a los banqueros, se rescata a empresarios, se rescata a constructores de carreteras, se rescata a otros sectores económicos, no son dádivas, ahí sí son rescates patrióticos. Entonces tenemos, sobre todo como periodistas, poner todos los elementos sobre la mesa para que el público tenga puntos de equilibrio.
0: Gerardo, se nos va el tiempo, perdóname. Yo sé que podríamos extendernos porque es un tema amplio que nos quedamos así nada más en la orillita, la verdad de las cosas. Pero si quieres lo retomamos en la siguiente colaboración o durante la semana.
2: No.
0: ¿Te parece? Muchísimas gracias. Gerardo Hernández estuvo con nosotros, periodista y director de Espacio 4. Vamos a la pausa.
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0: las 8:33, son 26 grados centígrados. Vamos al contexto legal. El doctor Hugo Morales Valdés está con nosotros.
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0: Abogado, consultor jurídico, colaborador de Contextos de hace muchos años, autor de libros, académico. Bueno, es el doctor Hugo Morales Valdés quien está con nosotros para hablar de esto, concepto legal de familia social.
2: Un nuevo concepto, Marcela.
0: ¿Qué es familia social?
2: Mira, es que resulta bien interesante.
0: ¿Cómo estás? Bienvenido, buenos días. Bueno,
2: para primero que nada, gusto en saludarte, sí. Igual que siempre. Un saludo a todo el auditorio, como siempre también. Ajá. Y con el gusto de platicar temas pues que pocas veces se tocan. Y en este caso me gusta este tema, fíjate, porque hemos visto cómo el desarrollo del concepto de familia a lo largo de las últimas décadas se ha venido modificando. Desde aquel conocido como desde el punto de vista tradicional o patriarcal, en el cual pues había un padre, una madre y dos hijos, ¿verdad? Por decir un número de ellos, o dos hijas. El tema es que, pues bueno, este modelo se ha venido transformando a lo largo de las últimas décadas, al punto que hemos empezado a ver cómo siempre llega tarde la legislación. Hay que decir, el legislador siempre está, si se fijan ustedes, hambrientos de enviar nuevas iniciativas de ley. Sin embargo, desde el punto de vista trascendente, como son estos temas, el derecho siempre llega tarde. Y bueno, finalmente ha venido reconociendo que la familia se puede extender a otros modelos de vida, como podrían ser personas que incluso pueden ser del mismo sexo, personas que incluso en algunos estados ya se ha venido reconociendo la, pues ya no es pareja, pero sería la multiplicidad de personas dentro del entorno matrimonial, ¿no? Como es el poliamor que llaman. Y a partir de esto, entonces...
0: ¿Ha reconocido eso?
2: Sí, en Guanajuato ya existe una resolución que, si bien legislativamente no lo reconoce como tal, una persona se inconformó porque no le permitieron casarse con otras dos personas, llegó a la Suprema Corte.
0: ¿Eso es poligamia?
2: Bueno, pero... en realidad lo que es poliamor. Y entonces le dieron...
0: Pero está tipificado como un delito, ¿no?
2: Bueno, está en este contexto asumiendo que las tres personas están en la voluntad de participar, no en dos matrimonios diferentes, sino en un matrimonio en el cual participan
0: comunitario.
2: Tres. Así es. Bueno, es un antecedente. Hay que decir que no se trata de legislación firme, pero lo existe. Y como este, bueno, pues... existirán otros modelos que son significativamente más comunes. Y entre esos podríamos ver que la familia, pues entonces se ha venido extendiendo desde un punto de vista, pues muy práctico, ¿no? Ya no hablemos solamente de las parejas, sino de las personas de convivencia. Y este es precisamente el esquema que viene a platicar el día de hoy, a partir de que ha venido reformándose poco a poco la legislación en materia de familia. Incluso un primer antecedente al concepto de familia social viene de la Ciudad de México. La Ciudad de México reconoció, por ejemplo, que para las personas trans que habían cortado lazos familiares y desde el punto de vista de su relación personal, pues ya no tenían ningún tipo de contacto con aquellas personas con las que tenían una afinidad cosanguínea o sanguínea. Bueno, pues que estas personas podrían eventualmente, al fallecer, pues tener alguna persona que se le considerara como de su familia para que pudiera realizar los actos jurídicos necesarios para obtener el acta de defunción. Es un pequeño pasito, pero nos lleva al siguiente concepto. Y es que precisamente a partir del año 2025, en la Ley General en materia de desaparición forzada de personas y del Sistema Nacional de Búsqueda de Personas, se reconforma precisamente lo que se conoce como familia social hoy, y se le reconocen vínculos más allá de los lazos que son meramente de sangre. Y el concepto básicamente nos dice que se establece a partir de lo siguiente: la familia social es la persona, ojo, no es las personas, la persona o el conjunto de personas cercanas a la persona desaparecida o no localizada que mantienen o mantuvieron vínculos significativos de afecto, cuidado, convivencia o acompañamiento solidario, independientemente de la existencia de lazos consanguíneos, legales o del parentesco formal que pudieran llegar a tener. Y esto me parece súper importante porque estamos entrando en una etapa en la cual venía escuchándote hace unos momentos y nos decías y nos preguntamos, ¿y tienes trabajo? ¿Y tienes familia? Y a lo mejor probablemente habrá gente que su familia es el vecino o la vecina, sí, que probablemente su familia son los compañeros o compañeras de trabajo. Sí. Y habrá personas que incluso en un ambiente de situación de calle, probablemente su familia sean otras personas que se encuentran en situación de calle en circunstancias similares. Y estas personas eventualmente pueden participar en la vida legal de esta persona que se encuentra en esa situación, pues vulnerable, porque hay que decirlo, quien se encuentra en una condición así, pero eventualmente puede dar lugar a que estas personas que se consolidaron como su familia social puedan realizar algunos trámites necesarios para enfocarse en la localización de una persona o eventualmente para hacer trámites ante la defunción de esta. Es otro pequeño pasito, porque dijimos el de Ciudad de México únicamente nos hablaba de personas que se encontraban dentro de la orientación trans, pero en este caso se habla de cualquier persona que se encuentra en un modelo de familia social, es decir, que no se encuentra con personas con las cuales eventualmente podría tener un lazo legal o consanguíneo y que eventualmente pues forman parte de su vida integral.
0: Uh-huh. Pero entonces, ¿qué tipo de obligaciones o qué tipo de derechos da estar como reconocido dentro de una familia social?
2: Mira, en este momento hay que decir que es un concepto en crecimiento, porque apenas se ha sido reconocido en el año 2025, pero es un concepto que actualmente se basa en la posibilidad de que personas que integran la familia social, ante el fallecimiento de una persona, su desaparición o su falta de localización, puedan iniciar trámites necesarios para que las autoridades busquen a esta persona desaparecida, a esta persona no localizada, okay, y que eventualmente puedan realizar los trámites necesarios para la obtención de los documentos que definan pues el fallecimiento de una persona que se encuentra en esta condición. En este momento básicamente se encuentra circunscrito al área de personas desaparecidas, no localizadas y también de desaparición forzada, como también de búsqueda y localización de personas. Pues me parece muy interesante porque desde ese punto de vista, pues hay que decir que si una persona no tiene lazos familiares, legales o de algún otro tipo con alguien y que sin embargo su familia desde el punto de vista contextual general se circunscribe a las personas con las que tienen convivencia y son estas personas las que eventualmente tienen también pues la inquietud de encontrar una persona que no se encuentra entre ellos en ese momento, que no se le ha visto en los últimos días, que tal vez incluso fue sujeto de algún tipo de agresión y que no se le encuentra. Bueno, pues a partir de todo ello existe la posibilidad de que dentro de este concepto de familia social puedan esas personas que conforman el entorno familiar social de esta persona, pues iniciar los trámites o realizar cualquier tipo de trámite con el objeto de que se cumplan estas obligaciones del Estado.
0: Uh-huh. Oye, Hugo, y en ese sentido, la famosa fosa común todavía existe, ¿verdad?
2: Cuando... Todavía existe, sí.
0: ¿No te parece que deberíamos de hacer algo para que eso ya no existiera? Me parece la prehistoria.
2: Bueno, también tengo que hacer una aclaración. Existe como tal desde el punto de vista... vamos a decirlo coloquial, porque desde el año 2017 existe una ley que precisamente viene a modificar los estándares y los parámetros para inhumar a aquellas personas que no son reconocidas. Okay. Y estos pues básicamente modifican los estándares que pues eran francamente inhumanos. Por ejemplo, el hecho de que antes podrían inhumarse en un mismo espacio un número determinado de personas, sí, es decir, más de una o
0: por
2: más de una.
0: Por eso se llamaba fosa común.
2: Y con el tiempo esta fue modificada a partir de los hechos que fueron pues, lamentables en la región Laguna, pero que además siguen siendo lamentables en muchas partes del país, en el tema de que había muchas personas que habían sido encontradas sin vida y que no se encontraban determinadas en cuanto a su identidad. Derivado de ello existe una nueva ley que implica a partir del año 2017 y desde la cual ya no solamente sí tienen el derecho, evidentemente, a una inhumación, pero tienen también la obligación el Estado de inhumar de forma individual a cada persona. Es decir, que ya no juntan dos o tres cuerpos en un espacio, sino que tendría que haber un espacio identificable en el cual existan además características de identificación respecto de la carpeta de investigación que se abrió producto de haber encontrado a una persona sin vida y no identificada.
0: En los nichos familiares o en las tumbas familiares había más de uno, había dos o tres, dependiendo de
2: incluso voy a ir más lejos, tal vez en los nichos donde se guardan las cenizas de personas que han sido cremadas, pues también habría que tener un poquito de cuidado, porque en mi caso personal, yo sé de personas que se encuentran en un solo nicho dos o tres urnas. Y evidentemente, yo no estoy seguro de que en todos los casos se encuentre identificada cada una de estas urnas como correspondiente a una persona específica cremada.
0: Tienes razón, porque lo que se identifica es el nicho.
2: Exactamente, y eso nos da lugar a que pueda haber ahí tres. A lo mejor quienes fueron la familia reciente, vamos a decir, podrían recordar, el nicho de tu abuelito Juan está blanco y el de tu abuelita Petra está en rojo, pero después de algunas generaciones evidentemente eso se pierde y eso sería tal vez también importante.
0: Pero como para que querría sacarlos y saber la diferencia entre...
2: Por el mismo motivo que los guardamos, ¿no? ¿Para qué los guardamos? Pues porque necesitan un reposo, un descanso desde el punto de vista espiritual. Así es. Y desde el punto de vista también de la identificación familiar, me parece importante saber, quién se encuentra en ese nicho.
0: Sí. Digo, llegamos hasta este punto porque pienso en estas familias que mueren, en estos hombres y mujeres que mueren solos, a veces sin identificación, y que entonces van a una... su entierro se hace carga el Estado y la verdad es que pensar que pudieran estar todos juntos, todavía a estas alturas, yo no sé si en otros estados esta ley también...
2: Es una ley general nacional, aplicable para todos los estados.
0: Es que sí, ya era arcaico.
2: Pero sí, evidentemente, esto no solamente dio lugar a una serie de cuestiones que te podrán platicar con mayor puntualidad quienes trabajan con grupos de personas desaparecidas, pero te podría decir que antes de esa fecha, lo que sucedía era que el agente del Ministerio Público ponía a disposición el cuerpo precisamente para su inhumación, pero que desafortunadamente al momento de verificar en forma posterior, y te hablo de años recientes, esos espacios donde tendría que haber, por ejemplo, tres personas, resulta que encontraban cuatro, y en donde debía haber dos, había uno. Entonces dio lugar a que no existiera un orden y un protocolo específico para la inhumación de personas y que entonces haya un desorden para la posible identificación de personas desaparecidas, precisamente porque no se encuentran identificadas.
0: Oye, Hugo, y esto de la familia social, dime. Aquí, por ejemplo, que es una zona, el centro de la ciudad, donde mucha gente viene y se refugia cuando no tienen casa. Entonces, ¿no es extraño ver a una persona durmiendo al filo de una cortina de algún establecimiento comercial? Y tú ves que están en unas condiciones que seguramente no saben ni siquiera su nombre. ¿Qué se hace en esos casos? ¿Cómo se consolida una familia social? ¿O cómo haces como para que tenga una identidad?
2: Mira, yo sé que es muy difícil de comprender esta situación, pero generalmente ese tipo de personas sí tienen un modelo de vida, y ese modelo de vida significa que tienen ciertos patrones de conducta. Por ejemplo, tal vez una vez a la semana llegan con algún locatario de aquí de la zona y le dice que si le barre afuera, y si le barre afuera, ¿no?
0: Es que muchos andan en condiciones que ni siquiera pueden ofrecer su trabajo, por más mínimo que sea.
2: Pero algunos de ellos en la vinatería, los conocen, ¿me explico? Uh-huh. Existe una serie de conductas que sí, por más difícil que sea la situación de una persona, sí los conduce a tener una relación social. Mira, te puedo decir que otro de los aspectos es que generalmente las personas que se encuentran en situación de calle por lo menos tienen un contacto mínimo con otras personas que se encuentran en la misma situación de calle. Es decir, que tienen esa relación de acompañamiento, digamos, de alguna suerte. Pero bueno, no deja de ser una situación súper triste, súper complicada de tratar. Y evidentemente, este concepto de familia social, pues a mi juicio, viene a reconocer jurídicamente una situación, pero no a suplir a la familia desde el punto de vista sanguíneo.
0: No me preocupan las personas que están en calle por las adicciones. Me preocupan las que están en calle por salud mental. Que es
2: un
0: más
2: problema
0: difícil.
2: Gravísimo, porque además no hay tiempo ni lugares suficientes para poder atender ese problema, que además es nacional.
0: Hugo, muchas gracias por estar con nosotros.
2: Gracias,
0: y
2: Marce.
0: Y por enseñarnos
2: que estás con nosotros.
0: El doctor Hugo Morales estuvo acá. Son las 8:49. Pausa. Volvemos.
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0: 55 minutos, son 26 grados centígrados los que tenemos de temperatura ambiente en el centro de la ciudad de Torreón. Muchas gracias por todos los comentarios. Digo, entendemos, pues, no todo lo que les ofrecemos es algo que con lo que concuerden o estén totalmente en la misma línea, pero de eso se trata este programa, de enriquecer el espacio. Muchas gracias, Carlos Guillermo, yo sé que siempre estás pendiente y te lo agradezco muchísimo. Y nos dicen por acá, ¿por qué si el informe es de la presidenta de todos los mexicanos cierra su informe con un tema de unidad de Morena? Cuanto antes señalaban al PRI gobierno por lo mismo. Y aquí es normal que la presidenta le diga al pueblo de México que Morena está más unido que nunca. Terrible, ya que ella es presidenta de México y no presidenta de Morena. Son las 8:56. Vamos adelante y vamos a recibir al licenciado Manuel Blanco, consultor empresarial de Reinventando la Organización.
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0: Manuel, ¿cómo estás? Bienvenido, buenos días, qué gusto saludarte y tenerte aquí.
2: Igualmente, Marcela, muy bien, ¿tú cómo estás?
0: Muy bien, también, a mitad de semana.
2: Recibiendo con los brazos abiertos el mes de septiembre.
0: Sí, está bien, sí, con los brazos abiertos, y nada más que no me pongo moños rojos, blancos y verdes en el cabello, porque ni me da para eso.
2: Pero bueno, pues hay que celebrar la patria todos los días y de diferentes maneras.
0: Es lo que yo digo, que la patria sí se construye todos los días y se quiere todos los días, no nada más en septiembre.
2: Sí, y no por traer los moños somos más patriotas.
0: Exacto,
2: menos patriotas,
0: ni ustedes el sombrero de char. No.
2: Correcto. Oye, Marce, pues digo, algo de lo que me ha ocurrido en los últimos días es, no sé qué tanto uses tú la inteligencia artificial en tu día a día, en tu trabajo.
0: Mucho, muchísimo.
2: Digo, y cada vez ves más la uniformidad. Por ejemplo, tú sabes, tú has visto seguramente que las presentaciones o los reportes
0: son igualitas.
2: Son todos iguales.
0: Todos iguales. Más, ahora que han abusado del diseño para promover algo a través de la inteligencia artificial, digo, ya lo ves y no lo ves porque dices, ay, qué flojera. Es exactamente el mismo formato, bien rebuscado, bien lleno de información, que tú dices, no, gracias, paso. Digo, para decir que la inteligencia artificial no siempre es mejor que nosotros, los seres humanos.
2: Totalmente. Y fíjate que en relación a esto de la inteligencia artificial y en relación a las capacidades o las competencias de los seres humanos, hoy les traigo tres investigaciones realizadas, una por Gallup, la otra por la Universidad Panamericana y otra por Dave Ulrich, uno de los padres de los recursos humanos en el mundo, que nos hablan de cómo está la tecnología impactando en las organizaciones. Y por sí misma, pues la tecnología sabemos que no empeora ni mejora un ambiente de trabajo, pero es importante saber si afecta o no afecta y cómo contribuye o no a la vida, ¿no? De entrada, decirles que en los últimos 2 años, Marcela, una consultoría que se llama Marsh, que acaba de presentar un informe que el miedo de los latinoamericanos por perder su empleo creció de un 28% a un 40%. Cada vez tenemos más miedo de que la IA nos quite nuestro trabajo. Y por otro lado, el estudio que acaba de realizar Gallup, una empresa que analiza el comportamiento en las organizaciones y el desarrollo de las personas dentro de las empresas, que hizo un estudio con 23,000 empleados en Estados Unidos, encontró algo que pues vale la pena compartirles hoy. En las empresas donde ya se usa la inteligencia artificial, que prácticamente cada vez es más común y más frecuente, y como decíamos hace un momentito, lo vamos notando o identificando con la publicidad o con las presentaciones de PowerPoint o de Canva o de la aplicación de su preferencia, los trabajadores dicen que su cultura organizacional cambió significativamente. En donde ya se está utilizando la inteligencia artificial, los trabajadores dicen que su organización cambió significativamente. Y hay un tema crítico, porque la mitad de las personas que están viviendo en una organización donde ya se vive la inteligencia artificial como una herramienta práctica del día a día, hablan de que la cultura organizacional mejoró en el último año. y la mitad dice que empeoró. Y las empresas en donde la inteligencia artificial no tiene como una adopción formal como sistema en la empresa, hablan de que finalmente el 60% ni mejoró ni empeoró, y el 40% igualmente se divide entre que ha empeorado y o que ha mejorado. Y el dato más revelador es que no es la tecnología la que está impactando de manera significativa en cómo la IA está modificando, no es la capacitación, sino es el liderazgo. Cuando el jefe directo apoya activamente el uso de la inteligencia artificial en su equipo, el porcentaje de colaboradores que dicen que la cultura mejoró sube a 31% comparado con aquellos escenarios en donde el jefe no lo apoya. O sea, tenemos estudios en donde hay jefes que promueven y apoyan la capacitación y el uso de la herramienta, y hay lugares en donde el jefe no lo está haciendo. Y esto finalmente se está viviendo como un tema de impacto en las organizaciones. Casi de la mitad de los directores de recursos humanos encuestados por esta empresa Gallup no confía que sus gerentes tengan hoy la capacidad de guiar este proceso de incorporación de la inteligencia artificial. Entonces, este es como un primer estudio en donde Gallup detecta que el liderazgo y el modelo de liderazgo que tenga la organización impacta significativamente en cómo se vive al interior y cómo afecta en la cultura la incorporación de la inteligencia artificial. Y si vamos a otra información, pero ya de nuestro país, hace algunos días hubo el Congreso de Talento en la Universidad Panamericana, en donde se reunieron algunos especialistas de recursos humanos, de líderes, como por ejemplo el presidente de la Asociación Mexicana de Directores de Recursos Humanos, y estuvieron analizando hasta dónde sí debe de llegar y hasta dónde sí debe de impactar la inteligencia artificial en los procesos de la gente, como por ejemplo reclutamiento, capacitación, etcétera, etcétera. Y Andrés Cuadro Moreno, uno de los expositores, decía que tener sistemas automatizados que descartan currículum solo por los colores, por su formato, porque si la foto está bonita o está fea, antes de que una persona realmente tenga la posibilidad de ver ese candidato, es algo que con lo que él no está de acuerdo. O sea, los recursos humanos dicen, nos debemos de apoyar en la inteligencia artificial, por supuesto, pero que no sustituya la conversación con la persona y mucho menos esa relación cara a cara. Y en este marco, también profesores e investigadores de la Universidad Panamericana hablaban de que hay tres elementos importantes para poder incorporar la inteligencia artificial a nuestras organizaciones. El primero y el más obvio, pues, es la rentabilidad, porque nos permite hacer más cosas de manera más ágil, más rápida Pero el segundo es la

0: Entonces, si hay algo que yo estoy incorporando en la inteligencia artificial, pues es incluso mi visión parcial de la realidad, ¿no?
1: Claro, por supuesto. Sí, fíjate que hace rato platicábamos con el licenciado José Sesma, socio del despacho Sales Boyoli, sobre los resultados del Viare 2026, este módulo de bienestar autorreportado del INEGI, y hablábamos entonces de cómo las situaciones laborales no tienen que confundirse con este estado de bienestar que dicen manifestar pues casi el 8.75 de cada 10 mexicanos como conclusión de este estudio. Entonces, hablábamos de que de que hay muchos factores que se unen como para que la gente se sienta insatisfecho o no le dé de valor a lo que está viviendo. Y yo creo que un factor que deberían de incorporar a todo este cuestionario es cómo te sientes frente a la inteligencia artificial. Porque me da la impresión que la inteligencia artificial para muchas personas es más amenazante que cualquiera de estas enfermedades que son casi mortales o que, si no se diagnostican a tiempo, son mortales necesariamente.
0: Sí, y retomando el porcentaje de marzo, o sea, en 2 años, Marcela, o sea, 28% de los trabajadores tenían miedo de perder su empleo, pero conforme se ha ido tomando la inteligencia artificial en el mundo del trabajo, pues hoy casi el 40% tiene miedo de ser sustituido, o sea, de ser reemplazado.
1: Entonces, ¿eso qué bienestar te puede traer? O sea, ¿cómo puedes sentirte tranquilo, seguro, feliz, si tienes la amenaza aquí latente soplándote al oído?
0: Sí, imagínate que te diga tu jefe, no, y sabes que no, mejor hazlo con la IA porque no me gustan tus faltas de ortografía o no me gusta tu interpretación de X o Y cosa.
1: O que tú le entregues un trabajo y que el jefe lo meta de inmediato a la inteligencia artificial y lo modifique al 1000% en relación a lo que tú le entregaste con los comandos que el jefe le da.
0: Y que a lo mejor puede haber cosas o sesgos que la misma inteligencia artificial haya generado con base a la información del negocio y que ese líder, como ya lo metió a la IA, lo dé todo por bueno y presenten como equipo información que a lo mejor no es tan relevante, no es tan importante. Y aquí el tema es cómo como personas, Marcela, damos ese diferenciador a lo que hacemos. Y cómo en este momento tan importante de la humanidad no perdemos el contacto humano. Porque finalmente estamos hablando de organizaciones. Hace un momento el abogado nos hablaba de las organizaciones familiares y cómo se han transformado. Y cómo la legislación va tarde. Sí, porque finalmente la familia hoy en su concepto purista a lo mejor ya no es la misma. Y la organización específicamente laboral también ha tenido modificaciones significativas y hoy posiblemente ya no sea la misma.
1: Claro.
0: Pero en el último dato, Marcela, que es el de Dave Woolrich, que te digo que es un estudioso de los procesos de recursos humanos, es profesor de la Universidad de Michigan, él hablaba de que se hizo un estudio a lo largo del tiempo con líderes particularmente que han publicado más de 100 libros a nivel global y que han tenido la oportunidad de interactuar con más de 1 millón de líderes en el mundo. Y estos líderes identificaban que entre el 60 y el 80% de las cualidades de un líder no se han modificado, y decían ellos, desde el tiempo de las pirámides, desde hace más de 2000 años. Y decían que el buen liderazgo debe tener primero una dirección, es decir, saber a dónde va, con o sin la inteligencia artificial. O sea, el rumbo de nuestra organización, Marcela, no se lo podemos confiar a la inteligencia artificial. La estrategia de nuestro negocio no se lo podemos confiar a la inteligencia artificial. Porque el ingenio humano nos permite construir futuro. Porque la inteligencia artificial nos ayuda a interpretar y entender mejor el pasado, con información vasta y abundante, a lo mejor que a la que no tendríamos información, no teníamos acceso en muchos años. Pero hoy, finalmente, no podemos confiar el destino o el rumbo o la dirección a una inteligencia artificial. Lo tienen que hacer las personas.
1: Exacto.
0: El ingenio humano.
1: Exacto. ¿Sí? Exacto.
0: La segunda es saber ejecutar. O sea, ya sé a dónde voy y lo tengo que saber ejecutar. Tengo también que saber gestionar el talento, invertir en la gente y ver por el bienestar tanto mío como de mi equipo. Entonces, el liderazgo es fundamental y crítico en las organizaciones y no lo dejamos de lado. No solamente son las herramientas tecnológicas, sino

0: también yo como líder y cómo influyo como líder.
1: Muy bien, pues muchísimas gracias por estar con nosotros, Manuel. Te mandamos un abrazo y te esperamos el próximo miércoles.
0: Un abrazo fuerte de regreso. Que tengas bonito día, Martina.
1: Hasta luego. Bye.
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5: Muy buenos días, soy Claudia Martínez Martel. Le presento los titulares más relevantes de la nota nacional e internacional de hoy. Retrocede la CEGOP como mediadora de conflictos. La Secretaría de Gobernación se autodenominó la Casa del Diálogo en noviembre de 2025, cuando intentaba desactivar el conflicto con productores agrícolas, pero en los hechos retrocedió 3 puntos porcentuales como mediadora, según el segundo informe de gobierno de la presidenta Sheinbaum. Detecta aduanas huachicol fiscal por 4.600 millones de pesos. Del 1 de septiembre de 2025 al 30 de junio pasado, la Agencia Nacional de Aduanas de México detectó 3.109 casos de posible contrabando de 109.4 millones de litros de hidrocarburos, que pretendían evadir 4.600 millones de pesos en contribuciones fiscales. Solo con honestidad se dan los cambios, segundo informe de gobierno. La presidenta destaca la importancia de la honradez e invitó a no olvidar nunca que la autoridad política y moral se escribe todos los días. Claudia Sheinbaum promete paquete económico 2027 responsable y menor déficit. Sheinbaum destacó que de enero a agosto la recaudación superó en 149 mil millones de pesos lo reportado en igual periodo de 2025. Reportan saldo de 11 muertos en nuevos ataques de Estados Unidos a Irán. Al menos 11 personas murieron y 8 resultaron heridas en bombardeos de Estados Unidos contra Irán, incluido un ataque a una boda. Ataca a Irán aliados de Estados Unidos en el Golfo Pérsico. Irán disparó contra aliados de Estados Unidos como Jordania, Kuwait, Bahrein, Irak e Israel, en respuesta a una noche de bombardeos estadounidenses.
6: Acompáñame en un rápido resumen informativo por la comarca lagunera. Tropicalísimo Apache y Rancho Grande amenizarán grito de independencia en Lerdo. Aprueban apoyos en materia de medio ambiente para Torreón. Gómez Palacio ha sido escuchado y atendido por la presidenta de la República, señala la alcaldesa Betsabe Martínez. Implementarán operativo vial por la Feria de Torreón en su edición 2026. Obras del Distrito Revolución se realizarán el próximo año. Coparmex está a favor de participación privada en CIMAS. Regidores y funcionarios analizan protocolo y acciones para un buen arranque del ciclo escolar. Cámaras empresariales de Lerdo unifican agenda de trabajo para fortalecer representación de la iniciativa privada local. Analizan construir un nuevo relleno sanitario para Lerdo. Consideran concesión privada. Inician obras de conducción del Pozo Lázaro Cárdenas. Alcaldesa de Lerdo proyecta nuevos retos en salud e infraestructura que serán gestionados ante la Federación. Se integra nueva directora del Catastro en Torreón. Iniciativa privada de la Laguna de Durango respalda segundo año de gestión federal. Comenta alcalde de Torreón que CIMAS tiene un pasivo muy grande. Colegio de Notarios firma convenio con DIF Torreón por el mes del testamento. Inician festividades por aniversario de Torreón y el mes patrio. está la IEC, Comisión de Innovación e Informática para Seguimiento del PREP 2027. Betsabe invita a Gómez Palatinos a celebrar el grito y disfrutar de Conjunto Primavera. Esto fue todo por mi parte. Yo soy Paulina Castro y deseo que tengas un muy bonito día.

0: Son las 9:14 y continuamos en Contexto después de que escucharon los principales titulares y las tendencias con las que hemos amanecido el día de hoy. Vamos al contexto universitario.
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0: Y vamos al contexto universitario. Recibimos con muchísimo gusto a Karime. Perdón. Sí, pues vamos al contexto universitario, ¿no? No entiendo nada. Sí, me informan qué está sucediendo, se los voy a agradecer. Bueno. Sí, ahorita vamos a continuar con lo que tenemos para ustedes en la agenda de contextos y, por supuesto, con muchísimo gusto vamos a tener la posibilidad de las conversaciones que hemos establecido para esto. Sí, gracias, Claudia. Me piden que se perdió la llamada. La volvemos a retomar y no pasa absolutamente nada para poder hablar de esto que significa... este libro, En los ojos de mi madre, historias de vida de personas ausentes, y que el sábado pasado se los platicaba en la introducción del espacio de contextos, tuvimos oportunidad de platicar con tres madres buscadoras y los testimonios son tremendos. Los testimonios de cómo en un momento de la vida tú te puedes despedir de tu hijo y esa despedida sea prolongada durante muchísimos años y no sepas qué pasó con él. Si pudiéramos ser capaces de ponernos en los zapatos de las madres y los padres de los hijos desaparecidos, creo que podríamos tener un poquito más de acercamiento a todas estas terribles emociones que se viven en esta suerte de situación que la vida les coloca, de ir hacia adelante todos los días en la búsqueda constante y permanente del hallazgo de los hijos o renunciar a, en un momento dado. Me platicaban del caso de una persona que sucedió esto exacto, de la desaparición de uno de sus hijos en una situación completamente imprevisible, y lo que sucedió después de eso fue que fueron 2 años de una lucha y una búsqueda, ahora sí, sin tregua. Todos los días era buscar hacer algo, todos los días era ir con la autoridad, todos los días era reclamar el apoyo y la ayuda para poder localizar a su hijo. Luego, en un momento dado, se dieron cuenta que ya no había las posibilidades de encontrarlo, que se perdían pues las huellas, que ya no había ningún hallazgo que pudieran darles aliento, pero sí había mucha extorsión. Fíjense ustedes cómo las personas, al darse cuenta de la desaparición de otra y saber que las madres o los padres están en la búsqueda, luego los extorsionan, luego les dicen que ellos saben dónde están, y entonces hay algunas madres y algunos padres de familia que caen en el garlito de creerles que sí tienen información, y entonces les depositan dinero, les depositan recursos y nada más. No hay manera de que le regresen ese dinero, que por supuesto sirvió para absolutamente nada, porque era una mentira total de que las supieran alguna pista o pudieran dar con el paradero. Entonces esta familia en algún momento dado dice: o seguimos adelante como familia o seguimos adelante como buscadores, pero ya cada uno independientes, porque estamos acabando con la familia, porque la familia ya no soporta la presión de la búsqueda. Entonces, bueno, pues finalmente dicen, cerramos el capítulo, y si llega información, pues que llegue, pero nosotros vamos a tratar de reconstituir el tejido familiar que está tan dañado precisamente por la desesperación, por la ansiedad, por la vulnerabilidad, por el deseo irrestricto de encontrar otra vez a sus hijos. Bueno, son las 9:19 y creo que ya por fin podemos decirles que vamos a empezar la conversación con Karime Medina. Ella es estudiante de la maestría en terapia familiar e integrante del Observatorio de Libero Torreón. Vamos a platicar con ella del libro En los ojos de mi madre, historias de vida de personas ausentes. La recuperación de las historias fue su idea. Lo planteó como proyecto de servicio social en el observatorio y juntas, junto con la maestra Erika Soto, elaboraron el proyecto para la convocatoria interna de investigación. Este proyecto fue seleccionado y el resultado fue la publicación. Entonces, bueno, con estos antecedentes te recibimos con muchísimo gusto, Karime. Bienvenida, buenos días, gracias por estar.
3: Hola, buenos días, Marcela. Muchas gracias también a ti por la invitación. Y pues por retomar el libro también, la verdad, porque creo que en gran parte es lo que importa, el poder seguir retomando el tema y poder seguir insistiendo y que sirva precisamente de esa forma, ¿no? De poner pues el tema en la mesa y que se siga escuchando y se siga repitiendo.
0: Karime, como estudiante, ¿cómo fue, de dónde surgió en ti la idea de hacer esta recopilación de las historias de las madres buscadoras?
3: Sí, mira, pues como estudiante sobre todo, creo que dentro de la universidad se busca que nos formemos no solo académica, sino también como integralmente poder unir de esta parte como humanista, de esta parte de la dignidad, para poder aportar algo, ¿no? Digo, parte del lema de la universidad es ser para la comunidad. Y creo que dentro de mi experiencia, pues que yo estudié psicología, tuve la oportunidad también de entrar justamente en el Observatorio de Violencias, que es donde yo encuentro como ese acercamiento directo con los colectivos y pues escuchar precisamente a las mamás, a los familiares, es donde pues en mí surge, ¿no?, esta inquietud, sobre todo porque creo que, aunque no me tocó directamente el contexto de violencia, digo, en gran parte de mi vida, sí es algo que veo, que sigue como el camino, que sigue estando presente, y el encontrarme como en esas situaciones de acercamiento con las señoras es donde de nuevo no nace esta idea de que, pues bueno, en realidad la violencia no se ha terminado, sigue como teniendo estas expresiones muy particulares que siguen quedando de lado o quedan un poco de fuera, porque las perdemos de vista, ¿no? Perdemos de vista la cotidianidad y como las experiencias que estas señoras o estas familias están viviendo, y que pues es muy importante, ¿no?, poder mantener el ojo en los temas que son relevantes, en los que necesitan nuestra atención. Y uh-huh. En parte, como estudiante, pues es encontrar la forma que lo que estás aprendiendo o el conocimiento que estás adquiriendo pues puedes utilizarlo, ¿no?, también como profesionista.
0: Claro.
3: Y es así, pues, donde surge un poco la idea de escuchar, al escucharlas, pues, digo, en gran parte es la desaparición, en gran parte es la ausencia, pero precisamente la ausencia duele o se sigue como manifestando porque había una persona ahí, había alguien formando parte de esta familia y que fue sustraído. Entonces, creo que más que centrarnos en la desaparición es pues retomar eso, ¿no? Un poco verle hasta el lado positivo a las cosas, de recordar, de permanecer con los buenos sentimientos, con el amor, y recordar el por qué los buscan, ¿no? Porque realmente les hacen falta y porque tenían una historia con ellos. Y pues, ¿qué más que conocer esa historia, ¿no?, para claro, poder acercarlo?
0: Claro, lo dices bien, Karime. Fíjate que el sábado pasado, a propósito del libro, estuvieron aquí tres de las personas que dieron el testimonio para el libro y que nos pareció importantísimo hablar con ellas desde esta perspectiva que se inspira desde esta edición de estas historias. Y es que, les decía, no se nos puede olvidar que fueron personas, porque luego con este mote de desaparecidos, donde se generaliza, donde no se particulariza, donde no se viven las historias de quiénes eran esas personas cuando dejaron de estar, o sea, qué papel tenían en las familias, qué les gustaba hacer, qué recuerdan con más amorosidad las madres de sus hijos. todo esto a mí me parece que es volverles a dar rostro e identidad a los desaparecidos y volver a hacer hincapié en que es importante que mientras que existe un desaparecido, hay familias que no tienen paz y no tienen calma, que hay quienes lo procesan con más suerte, pero hay quienes, como esta familia que yo ponía en el ejemplo, que dijeron o seguimos buscando o condenamos a la familia a que termine de deshacerse como familia, porque es tanta la ansiedad, es tanta la angustia, es tanta la desesperación con la que buscamos que se han roto los lazos familiares que nos dan cohesión.
3: Sí, precisamente creo que es en parte el porqué es importante retomar esto de la historia de vida, porque más allá de verlo como una cifra o como un desaparecido más, es ver, como lo dices, o sea, los lazos que había en la familia, el por qué se rompió la familia, porque hay alguien que falta, porque hay algo, una conexión que falta, es parte también de la historia de la familia y al mismo tiempo, pues, de la comunidad, de su contexto. Y, pues, de nuevo es el hincapié en que sí nos faltan a todos, porque precisamente estas dinámicas que hay en una familia se pierden porque se destituye a la persona, se pierde esa parte de la historia de la familia y lo que podría ser también para los demás y para la comunidad y para la propia historia, incluso de, no sé, de la laguna.
0: Uh-huh. Claro, por supuesto, esa parte es la más importante. Ahora, desde tu punto de vista como psicóloga, ¿cuáles son las situaciones que comprometen la salud mental de las personas que están en la búsqueda?
3: Pues desde la salud mental yo creo que es bien complicado también aterrizar el tema, precisamente porque, digo, ellas mismas nos lo han expresado. Les hablan mucho como de duelo, de, no sé, incluso de pasar la página, pero creo que incluso como psicóloga y como estudiante aún, creo que la psicología no ha podido alcanzar realmente la situación, no hemos podido realmente abarcar las necesidades de ellas, porque seguimos tratándolo como eso, como un duelo, como una pérdida, pero es, creo yo, más complejo que eso, porque la persona está, pero no está presente. Es algo más ambivalente, es algo que la psicología realmente creo que no ha logrado dar el acompañamiento adecuado para ellas, y que dentro de lo mismo, al menos yo me siento comprometida a conseguir buscando la manera, ¿no?, de poder acercarnos, de poder acompañar, de poder escuchar de la manera en que podamos, porque una solución, pues, no se les puede dar desde nuestras posibilidades, ¿no?
0: Claro. Muy bien. ¿Dónde se puede conseguir el libro, Karim?
3: El libro lo tenemos en la universidad, parte de la difusión editorial de la Universidad de Ibero, pues aquí está todavía el libro, aquí se puede comprar. También me parece que en la librería El Astillero también tienen ejemplares y también ahí se puede adquirir el libro.
0: Muy bien. Bueno, pues felicidades por esta iniciativa que has tenido. Qué bueno que no se pierden las crónicas del dolor de las madres de los hijos desaparecidos y estaremos pendientes de todo lo que se hace en la Universidad Iberoamericana para proyectar el conocimiento a la sociedad.
3: Sí, no. Muchas gracias a ti también por el espacio y pues por seguir compartiendo también.
0: Gracias. Karime Medina, estudiante de la maestría en terapia familiar e integrante del Observatorio de Ibero Torreón. Son las 9 de la mañana con 28 minutos. Vamos a la pausa.
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0: Son las 9 de la mañana con 32 minutos. Son 27 grados centígrados los que tenemos de temperatura ambiente en el centro de la ciudad de Torreón. Y vamos ahora con el contexto digital. Es el licenciado Luis Fernando Gallardo, especialista en tecnologías de la información, quien nos acompaña.
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0: Luis Fernando, tú sabes, es un gusto tenerte y escucharte.
24: Bien, Marcela, encantado de estar con ustedes. Buenos días a todos. Fíjate que hoy quisiera iniciar mi participación preguntándonos ¿qué vemos alrededor de nosotros con los niños? Ahorita si volteáramos al lado, si vemos a nuestro sobrino, a nuestros hijos, ¿qué están haciendo? Y básicamente lo que vemos es que están observando una pantalla de un celular. Están metidos ahí, de niños, jóvenes, adolescentes. Y la pregunta siempre es, ¿por qué? O sea, apaga ya ese celular, ya llevas mucho tiempo. ¿Por qué lo sigues usando a cada rato? ¿Por qué te desvelas viendo el celular, no? Y creemos que es un tema, Marcela, de enajenación, de flojera del niño o del adolescente, y que realmente pues él está ahí divirtiéndose, él está consumiendo videos de diversión y demás, pero no, resulta con que ahora nos enteramos con esta demanda que hacen 26 estados de los Estados Unidos en un juicio en California contra Meta, que es la dueña de Instagram, la dueña de Facebook, la dueña de WhatsApp, pues acaban de pagar una multita, Marcela, de 16,000 millones de dólares. Es la multa más grande de toda la historia. Estaban demandados por 1.8 billones de dólares porque resulta con que antes de llegar al juicio y al veredicto, Mark Zuckerberg decidió pagar dicha multa. Es decir, no quiso llegar al veredicto, no quiso llegar al juicio final y les pagó 16,000 millones de dólares. También no aceptó culpabilidades, no aceptó que abrieran la caja negra de esos algoritmos, y bueno, pues eso les dio pie a que se confirmara lo que todos sabemos, que realmente no se trata, como te decía, de un tema de lúdico que estés utilizando para entretenerte en estas plataformas, sino ya es un tema neurológico, es un tema científicamente comprobado, donde dentro de esta demanda y donde estos estados, Marcela, se hacen ya unos estudios científicos de con estas estudios neurológicos, con estas máquinas, donde analizan el cerebro de los jóvenes, incluso de los adultos de 52 años y de los jóvenes, y lo que observan es que cuando el muchacho está utilizando Instagram o Facebook, se apagan ciertas zonas del cerebro, se apagan dos regiones. Hablan de la corteza cingulada, anterior dorsal, y de la corteza prefrontal dorsal lateral. ¿Qué hacen estas apagadas de cerebro? Básicamente lo que hacen es que apagan el control cognitivo y disminuyen la parte de la toma de decisiones. Es como un adormecimiento sin que llegues a estar completamente desconectado a la realidad, pero sí te adormece. No sé, este es un mecanismo de ahorro de energía que tiene el cerebro porque lo ve todo igual. Y voy a poner dos ejemplos para entender esta parte. No sé si te haya pasado, Marcela, cuando tú vas manejando en carreteras, cuando te toca una carretera, una autopista que va sinuosa y va subiendo y bajando y luego de repente te topas con un árbol y una montañita y un cerrito, tu cerebro va activo.
0: Claro.
24: Pero cuando es una línea recta, te empieza a dormir,
0: ajá,
24: te empieza a te sientes cansado, te sientes aletargado, porque tu cerebro dice, no veo nada de cambio hacia adelante, por lo tanto bajo mi esfuerzo de estar atento, ¿de acuerdo?
0: De acuerdo.
24: Y eso es lo que precisamente acusaron a Meta, porque cuando tú lees un libro, Marcela, tú agarras un libro, tú abres el libro, tienes las páginas y llegas al final del libro, cierras la pasta. Tu cerebro ya sabe que puede decidir si abrir otro libro o leer otro libro. En el caso del diseño de la aplicación de las redes sociales, eliminaron los finales. Es decir, ya hay no hay una puerta de salida donde el cerebro pueda decidir cuándo salirse o cuándo continuar. Y por eso ese famoso scroll infinito, te quitaron eso. Cuando tú estabas viendo una película normal, tú sabes cuándo empezaba y luego cuándo terminaban con los créditos. Se acababan los créditos y tú sabías si buscabas otra película. En el caso, por ejemplo, de los videos cortos, no hay esos créditos, no hay ese final que te indica aquí ya acabó y ahora tú decides qué tema quieres continuar. Hay esa disasociación de la definición de decidir continuar o no continuar. Y esto, la demanda versa en que Mark Zuckerberg desde un principio diseñaron esta aplicación con los mejores psicólogos precisamente para que intencionalmente a través de los likes, a través de los contadores de vistas, a través de los estímulos y de la aprobación social, te engancharan y que no te quitaran ese final de las cosas. Es decir, otra de las adicciones es yo pongo un comentario y ahí estábamos pendientes a ver quién le daba like y a quién no le daba like, a ver quién comentaba y a ver quién no comentaba. Y el que te atrapen, el que te tengan ahí tantas horas, eso implica vender ellos más publicidad porque les venden los espejitos a las empresas que mucha gente va a ver su publicidad porque mucha gente está con la atención en los medios de en este caso, de sus aplicaciones. Entonces, este caso es emblemático, Marcela, ¿por qué? Porque apenas el día 26 de este agosto, ya pagaron la multa, ya los condenaron, es decir, no condenaron porque están pagando impunidad, lo están traspolando como aquella gran demanda de las tabacaleras, Marcela, donde decían, bueno, sí, el tabaco te mata, en aquel tiempo supimos que las tabacaleras le ponían más nicotina para que siguieras consumiendo ese tabaco a pesar de saber que genera cáncer. Entonces, ¿qué hizo Mark Zuckerberg? Pues pago mi multa. No pasa nada, ¿por qué? Porque ese lo voy a recuperar en una semana más. Y entonces, se quiere ahora comparar que el consumo de las redes sociales sea equiparable al consumo del tabaco, que dejen ese daño. ¿Y cuál fue el castigo para Mark Zuckerberg aparte de la multa? Pues que ahora ya van a obligar, Marcela, en todos los Estados Unidos a que los usuarios de Instagram van a estar limitados ciertas horas al día, no van a poder usarlos en la noche, es decir, tu Instagram va a estar desactivado en la noche para menores de edad, y va a estar también sujeto a que te tienen que estar avisando con cierta periodicidad que te salgas o te va a sacar, en este caso, la aplicación para que no te atores. Esas fueron las dos sanciones que le pusieron en este caso a la empresa. Y bueno, a mí me lleva a otro tema, Marcela, porque esta aplicación no solamente funciona en Estados Unidos, sino en todo el mundo. Y volteo a ver ahora hacia nuestro país, porque cuando hablamos de esa soberanía que se defiende en el discurso de la soberanía del territorio y la soberanía energética, no tenemos una soberanía de salud mental para nuestros jóvenes en este país, Marcela. Es decir, no, esa ley nada más se va a aplicar en Estados Unidos. Sí está regulada ya en Europa, sí está regulada en otros países, pero en México no le tenemos atención para nada. Es decir, no estamos atentos a la salud mental de nuestros hijos, a la salud mental de nuestros jóvenes, para poder también aprovechar este hito que ocurrió en el estado de California para que se exigiera ese respeto de soberanía digital y ese respeto de soberanía de salud mental para toda la juventud en este país.
0: Claro, sí, es que sabes una cosa, es que es muy difícil que se pueda atender la salud mental cuando no se puede atender la salud física. Y ya sabemos, si de algo nos duele a este país es esto, el servicio de salud. Pero la salud mental se ha dejado en un segundo y en un tercero y en un cuarto lugar sin que realmente se haya podido concretar un sistema de salud integral. Entonces, esto hace que ni los adultos, ni los jóvenes, ni los niños estén atendidos como se debe desde la manera moderna de la medicina de abordar las situaciones, que es la prevención.
24: Es una tragedia. Como bien dices, esto es un tema completamente olvidado por el Estado mexicano, de todos los niveles, Marcela, de los tres niveles de gobierno, incluso desde el mismo legislativo, porque la Comisión de Salud del Senado no veo esas iniciativas, como bien tú mencionabas. Y bueno, es importante entender que el celular sí hay que verlo tal cual como si fuera un tabaco. Creemos que el niño está usando un aparato inofensivo, pero ese aparato tiene consecuencias de adicciones y daño mental. Es como si en la mañana yo me levantara y viera a mi hijo fumar y dijera, ay, mira, mi hijo, pues sí, sí, se divierte mucho fumando. No, es una adicción, o sea, tiene sustancias químicas, en este caso, en las redes sociales activan sustancias bioquímicas del cerebro que apagan y prenden, y que ya no es un tema de voluntad, no es un tema ni siquiera de los padres como tal, en el sentido de voy a regañar a mi hijo para que lo deje, porque sabemos que cuando hay una adicción es un tema de salud, es una enfermedad, ¿sí? Y esa necesita políticas, necesita pues algún tipo de contención, Marcela, que cuando menos en Estados Unidos sí se logró hacer a través de estos 26 estados que demandaron en conjunto a Facebook, y que, bueno, pues hay que poner un poquito de atención en nuestro país, ¿no? En vez de andar viendo otro tipo de soberanías, como tú mencionas, la salud, la alimentación, pues empecemos por lo que sí tenemos a la mano, y que es un tema digital que sí lo puedes apagar y prender. O cuando menos multar, oye, cobrarle a Facebook una lana para que agarres ese dinero y lo inviertas en políticas públicas de la salud mental y de salud física. Creo que así como pasa con las tabacaleras, pues bájales una lana, ¿no? Y cuando menos mitiga desde el Estado esa atención hacia los ciudadanos.
0: Claro. Muy bien. Pues vamos a quedarnos con toda esta información, como siempre oportuna, y pones el dedo en la llaga. Estamos muy contentos por lo tecnologizados que estamos, por todo esto que nos acompaña en nuestra cotidianidad, y no nos damos cuenta realmente cuáles van a ser las consecuencias a corto, mediano y largo plazo.
24: Así es, Marcela, así es. Y pues atentos, ¿no?, a lo que vienen esta nueva renovación de legisladores ahora en el 27. Y con esta nueva legislatura que acaba de arrancar ahora con la presidencia del Partido Verde. Creo que hay que estar atentos en esas políticas que nos imponen los señores legisladores.
0: Habría que ponerles un examen en lo individual, a ver qué tanto saben de cada uno de los temas que abordan. Porque a veces me da la impresión que con todos los asesores, y con todo y los consejos, y con todo y los acuerdos de bancadas, a veces no saben ni por dónde andan.
24: ¿Viste lo que dijo en la plenaria la diputada de Morena, que le pide al Ejecutivo que les dejen modificar aunque sea una coma? ¿Cómo? El Legislativo es el que mueve el código fuente, no el Ejecutivo. Y le piden a la secretaria de Gobernación en esa plenaria, oiga, no sean malos, encontramos las leyes que nos mandan, sí, con errores, denos chance de corregirlo. No, es que es primero la unidad del partido, antes que el beneficio de la gente, ¿no?
0: Bye. En fin. Nos quedamos con todo esto, Luis Fernando. Muchas gracias, siempre un gusto tenerte aquí.
24: Bonito día, saludos.
0: Hasta luego, también para ti, Luis Fernando Gallardo, especialista en tecnologías de la información. Son las 9:44. Son 27 grados centígrados los que tenemos de temperatura ambiente en el centro de la ciudad de Torreón. Transmitimos desde el corazón de la comarca lagunera, desde Torreón, Coahuila, desde el centro de la ciudad. Estamos muy contentos de poder llegar hasta donde ustedes están. Gracias por recibirnos.
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0: Son las 9 de la mañana con 49 minutos, son 27 grados centígrados los que tenemos de temperatura ambiente en el centro de la ciudad de Torreón y continuamos con la gente de Contextos y recibimos a nuestra siguiente invitada.
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0: Se trata de Inti Rodríguez, representante del sindicato de Monte de Piedad. Y es que la situación que ha venido viviendo el Monte de Piedad ya se remonta al 1 de octubre de 2025, cuando inició el paro que mantiene cerradas más de 300 sucursales de la institución, prolongando la incertidumbre para clientes y personas trabajadoras. La presidenta de México ha dicho que Marat Bolaños, el funcionario encargado de dar seguimiento al conflicto laboral, ha atendido y, sin embargo, este paro continúa. Y precisamente esta es la intención de platicar con Inti Rodríguez para saber el estado que guarda el paro que mantiene cerrado a Nacional Monte de Piedad. Inti, muchas gracias por estar con nosotros.
2: ¿Qué tal? Buen día.
0: Gracias. Inti, ¿cuál es la situación que vive Nacional Monte de Piedad en este momento, a casi un año de que se registró el cierre de sus puertas?
2: Sí, como bien lo dices, ya son más de 337 días. Bueno, son 337 días, más de 11 meses. Estamos a punto de completar el año de huelga, en el cual los trabajadores no tenemos ninguna prestación, sueldos. Y el estado ahorita en el que se encuentra sigue como el primer día. Estamos sin ningún acuerdo. Ahorita estamos en pláticas con la administración. Están teniendo, por medio de la Secretaría del Trabajo, como bien lo mencionas, hay pláticas para pues concluir la huelga. Ahorita, hace una semana, se llevó a cabo, se escaló ante la Suprema Corte de Justicia para la existencia de la huelga, ya que la administración metió un amparo de existencia de la MIR, ya después de votar y quedar avalada por más del 75% de los trabajadores.
0: Uh-huh. Entonces, nada más corrígenos, no es una huelga, es un paro, y el paro tiene unas características completamente diferentes a la huelga.
2: Sí, no, es una huelga.
0: Sí, es una huelga.
2: Como tal, eso es un derecho que tenemos todos los trabajadores. Uh-huh. Y pues ahora sí que nosotros lo llevamos a cabo en el 1 de octubre del año pasado, el 2025.
0: Muy bien. Ahora, el que haya escalado a la Suprema Corte de Justicia de la Nación, ¿da alguna proyección más positiva a que se finalice este conflicto?
2: Bueno, es un paso jurídico para llegar a la aclaración, ya que en noviembre del año pasado se tuvo que hacer una votación para validar la existencia de la huelga. Y la administración metió un amparo de inexistencia, después de que los trabajadores quedó avalada la huelga por un 75% a nivel nacional. Uh-huh. Ahorita, esto es un término jurídico únicamente. Colateralmente se están llevando pláticas con la administración para ya tener un resultado del término de la misma, uh-huh, donde se están manejando todos los puntos que estamos, uh-huh, solicitándose se respeten de acuerdo al contrato colectivo de trabajo.
0: Claro. Inti, ¿ha habido avances en algunos puntos de estas peticiones? ¿Y dónde se están atorando? ¿Dónde no hay posibilidades de un acuerdo definitivo?
2: Sí, ahorita se han tenido avances. De cierta manera también se están manejando. Este año tenemos nosotros la revisión contractual en octubre. Nos tocaría nuestra revisión contractual. Se están manejando estos puntos también, ya para que en este mismo año no exista la probabilidad de una siguiente huelga, sino ya quede resuelto tanto lo de la huelga pasada como lo de esta revisión contractual. Y ahorita, pues más que nada, donde se habían estado atorando los puntos era en el tema principal, que era el escalafón de Nacional Monte de Piedad.
0: Uh-huh. ¿Y ahí hay alguna posibilididad de llegar a acuerdos? ¿Quién tendría que ceder? ¿Ustedes como demandantes o la institución como demandada?
2: Sí, mira, ahorita ya estamos a pocos puntos del término de que concluya esto y se pueda dar satisfactoriamente el diálogo. ya que creemos que es el mecanismo de defensa más importante para cualquier institución, sindicato o persona. Entonces, ahorita ya estamos al término, y ahorita simplemente, pues no es cuestión de ceder, sino simplemente de respetar y de llevar a cabo lo que marca el contrato colectivo de trabajo, que de nosotros, de nuestra parte, está legitimizado también por un gran porcentaje de acuerdo a la nueva reforma laboral.
0: Uh-huh. ¿Cómo se han mantenido los trabajadores del Monte de Piedad? ¿Qué han venido haciendo? Porque pues no han recibido los salarios.
2: Sí, fíjate, esta es una parte muy, muy preocupante. De cierta manera, yo creo que es lo más, más fuerte. Muchos compañeros han tomado de vender artículos ahí afuera de sucursales, en alguna vendimia, pues así hasta conseguir trabajo en algunos horarios que se les facilite. Y pues la otra es de que también hemos tenido apoyo de instituciones sindicales fraternas con despensas, inclusive de aquí mismo del gobierno de Torreón. Hemos tenido apoyo, aquí nosotros hemos buscado, donde pues nos han tendido la mano con eso o algún otro tipo de ayuda. Pero sí, los compañeros en su principal, pues ahora sí que es buscar el sustento por cualquier otra forma, ya sea un oficio, taxista, Uber, pues ahora sí que está vendiendo cualquier cosa. Hay compañeros que se han buscado trabajo, pues nada oficiales, pero pues sí que les den el ingreso para poderse mantener.
0: Uh-huh. Bueno, pues entonces, ¿cuál es la postura más clara sobre esta situación que está viviendo por parte de los trabajadores? ¿Hay esperanza? ¿Hay posibilidades de que esto llegue a su fin en algún momento antes de que concluya 2026?
2: Sí, mira, muy posiblemente y positivamente tenemos la confianza en que la administración siga llevando las mesas de diálogo y la conclusión de los puntos pendientes, ¿no? Ya que en otras ocasiones se han tenido las mesas de diálogo y al punto de concluir, pues se rompe esta mesa de diálogo para llevar su ventaja, ¿no? Por eso es que nosotros escalamos la revisión de la existencia de la huelga a la Suprema Corte, uh-huh, para asegurarnos por la parte jurídica de que si la administración pues en cierto momento desiste de concluir los diálogos, pues nosotros seguir en el punto legal. Y ahorita pues van en buen término, esperemos que así siga, y esperemos si no tener que concluir hasta el año, uh-huh, hasta los 12 meses.
0: Claro. Inti, ¿estás enterado de cómo está la situación de quienes tienen empeñada alguna prenda? ¿Han venido pagando sus boletas con regularidad? ¿Hay alguna situación también que comprometa a los usuarios del Monte de Piedad a raíz de esta huelga?
2: Bueno, aquí sí hay que dejar en claro para todos los ignorantes que pues, tienen alguna prenda en Monte de Piedad, que desde el 1 de octubre de 2025 a la fecha, ninguna partida tiene vencimiento. ¿Sí? No se vence nada. Obviamente siguen corriendo sus intereses, pero no están obligados a pagar ni refrendo ni desempeño. Esto para que tengan la certeza de que sus prendas están seguras. ¿Sí? Monte Piedad, una institución con más de 250 años, es de las casas de empeño más seguras del país. No por eso tiene la antigüedad que tiene.
0: Claro.
2: Y pues ahora sí que dejarle en claro a los usuarios, ¿no? De uh-huh, que sus prendas están seguras y que esperen pronto poder atenderlos y recobrar la confianza que tenían en nosotros.
0: Muy bien. Pues entonces estaremos a la espera, muy atentos. Aquí hay una sucursal muy grande en Torreón y por supuesto hay mucha gente que se siente afectada porque precisamente por la confianza que significa Monte de Piedad, mucha gente, sobre todo en esta época del año, en el regreso a clase, acostumbraba a acudir y a tener un poco más de solvencia económica para poder enfrentar esta situación, pero del regreso a clases. Pero bueno, ojalá y que pronto haya buenas noticias. Inti, estaremos muy pendientes de las resoluciones que se tomen.
2: Sí, gracias por el espacio. Y pues igual, estamos ahí en contacto. Cualquier información que
0: por
2: tengamos,
0: favor,
2: con todo gusto, te la hacemos saber. Esperemos y ya en estos días, antes de que finalicen los 12 meses, pues tengamos un regreso ya a la institución.
0: Ojalá que así sea, Inti. Estaremos muy pendientes. Muchas gracias por la comunicación de hoy. Inti Rodríguez, que es representante del sindicato de Monte Piedad. Bueno, llegamos al final de nuestra emisión. Muchas gracias por sus comentarios, por todo lo que nos regalan cada vez que nos encontramos. Ojalá y que mañana tengamos la suerte de hacerlo nuevamente.
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4: Globo 91.1. 9 de la mañana con 59 minutos. La temperatura es 27 grados.
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6: 10 de la mañana con un minuto. La temperatura es 27 grados.
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0: Felices, pero también inseguros. Los mexicanos parecen sentirse razonablemente bien con sus vidas. Los resultados del módulo de bienestar autorreportado 2026 del INEGI señalan que la población de 12 años y más calificó su satisfacción con la vida actual con un promedio de 8.75 puntos sobre 10, ligeramente por encima del 8.65 registrado el año anterior. Es, sin duda, una buena noticia. Habla de una sociedad que, pese a dificultades económicas, inseguridades, problemas de salud y numerosas incertidumbres, conserva una valoración positiva de su existencia. Pero conviene no confundir satisfacción personal con ausencia de problemas estructurales. Millones de personas pueden sentirse satisfechas con su vida y al mismo tiempo carecer de seguridad social, vacaciones pagadas, ahorro para el retiro, protección frente a accidentes laborales o estabilidad en sus ingresos. La felicidad depende también de la familia, las relaciones personales, la comunidad, la salud, las expectativas y muchos otros factores. Pero sería un error que las autoridades interpretaran un elevado nivel de satisfacción subjetiva como prueba de que las condiciones materiales son suficientemente buenas. El propio valor del Viare consiste justamente en ampliar nuestra comprensión del bienestar. Durante décadas se pretendió medir el progreso casi exclusivamente mediante variables económicas: crecimiento del PIB, ingreso, empleo o inversión. incorporar cómo las personas perciben su propia vida es un avance importante, porque recuerda que detrás de las estadísticas existen seres humanos con expectativas, emociones y proyectos. Sin embargo, tampoco debemos caer en el extremo contrario. El bienestar subjetivo debe complementar, no desplazar, los indicadores objetivos. Por eso, cuando hablamos de bienestar laboral, necesitamos mirar ambas dimensiones. Importa saber si las personas... se sienten satisfechas con su

0: Definitivamente, amigo Radio Escucha. Saber que los mexicanos calificamos con 8.75 nuestra satisfacción con la vida merece celebrarse. Pero sería todavía mejor que esa percepción estuviera acompañada por condiciones materiales igualmente satisfactorias. La verdadera aspiración debería ser una sociedad en la que se sintiera bien, no dependiera de aprender a vivir con la precariedad, sino que encuentre respaldo en empleos dignos, ingresos suficientes, seguridad social y certidumbre sobre el futuro. La felicidad es una dimensión indispensable del bienestar, pero la seguridad económica también lo es.
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4: ¿Qué tal, amigos de Café Globo? Buenos días, alegría, buenos días, señor Sol. Soy arroba Bazooka Joe Radio. Saludo a toda la gente de Guadalajara, de Monterrey, de Tijuana, de Mexicali, de Piedras Negras, de Poza Rica, Veracruz, de Torreón, Coahuila, de donde sea que llegue la señal de este que es el mejor programa de la radio mundial. Se los firmo ante notario público. Esto es el Café Globo. Y bueno, pues el día de hoy es miércoles 2 de septiembre ya. Miércoles 2 de septiembre. Del otro lado del cristal está el buen Aldo, que siempre se encarga de hacer y editar nuestro podcast. También está nuestra HH productora, Yo Cervantes, y somos los que estamos hasta el momento. Al ratito llega Ana y Fabi para tener equipo completo, cabina completa en esto que es el Café Globo, ¿verdad? Pero el más importante de este programa es usted, querido público, que nos hace el favor de escucharnos habiendo tanta oferta en su celular, ¿no? 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Y hoy nos acompaña Juan de Ávila, ya lo saben, nuestro experto en finanzas, para responder todas sus preguntas financieras en su sección El Shot de la Inversión. También nos acompaña Baldo Rodríguez, que nos viene a presentar su canción Ya Estás con Él, y también estará con nosotros el doctor Gustavo Hernández, médico internista, que nos hablará de la próstata mientras dormimos. No sabía que había un tema de la próstata mientras dormimos. Yo sé que mientras dormimos nos reseteamos, ¿no? Como que nos curamos a nosotros mismos y pues desechamos todas las toxinas y todo lo que el cuerpo no necesita. Pero ya nos vamos a enterar de qué sucede con la próstata mientras dormimos, ¿verdad? Hoy es Día Mundial del Coco. Sí, no el coco que espanta, sino yo creo que el coco, la fruta, ¿no? Bueno, esta fecha está dedicada a reconocer la importancia del coco y su impacto económico, alimentario y cultural en numerosos países. Un día como hoy también, pero del 2013, la película No se aceptan devoluciones, dirigida y protagonizada por Eugenio Derbez, recauda $2 millones en su primer día de estreno allá en Estados Unidos. Hoy celebramos también, además de a Eugenio Derbez, a Salma Hayek, que cumplen años el día de hoy, ¿no? Y hoy vamos a estar hablando de, entre los títulos más largos que hemos anunciado en este programa, es algo que no te habías dado cuenta que hacías hasta que te lo dijo otra persona. Ahí está. Algo que no te habías dado cuenta que hacías hasta que te lo dijo otra persona. Vámonos con

Santana featuring Maná con este clásico que se llama Corazón Espinado. Así arrancamos esto que es el Café Globo. Buenos días, ganadores. Estamos aquí al pie del cañón entregándolo todo en el Café Globo, donde hay éxitos todo el día.

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1: 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La temperatura es 28 grados.

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2: ¿Qué tal, amigos? Amigos de Café Globo, les saluda Bazooka Joe, su locutor de confianza. Y bueno, pues ahora nos vamos con nuestra endulzada del día, ¿no? Esta palabrita que nos puede cambiar el día, la palabra es denuedo. ¿Denuedo? ¿Me lo juras que existe la palabra denuedo? No sé qué es denuedo, y si usted tampoco, ahora se lo explico. Es enfrentar los retos con valor y determinación, confiando en que cada paso también es una forma de demostrarte lo que eres capaz de hacer. Denuedo. No sabía que existía la palabra denuedo. No es de nuevo, es denuedo. O sea, enfrentar los retos con valor y determinación, confiando en que cada paso también es una forma de mostrarte lo que eres capaz de hacer. No, o sea, al menos si te mueves, sabes que vas a llegar a algún lado. Pero si no te mueves, ahí sí la estás regando durísimo. Sal de esa zona de confort. Un consejo te doy porque tu amigo el Bazooka soy. Sal de la zona de confort. Muévete a otras latitudes, a otras dimensiones, a otros espacios. Con denuedo. Un consejo te doy porque tu amigo el Bazooka soy. Vámonos con más música. Están escuchando esto que es el Café Globo. Y aquí hay éxitos todo el día.
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3: 10 de la mañana con 18 minutos. La temperatura es 28 grados.

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0: 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La temperatura es 28 grados.

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2: ¿Qué tal, amigos? Amigos del Café Globo, soy arroba Bazooka Joe Radio, su locutor de confianza. Y hoy a Joe Cervantes se le ocurrió el tema de algo que no te habías dado cuenta que hacías hasta que te lo dijo otra persona. Dicen por acá: buenos días a todos en cabina, soy Pati y los escucho desde Monterrey. Una amiga me dijo que siempre estoy pendiente de todos, pero nunca de mí. Me molestó, pero después entendí ay, que tenía razón. Se me va la voz. No sé qué me está pasando, pero ya se me está yendo la voz. En una de esas me tengo que retirar ya, ¿eh? Alguna vez compré un seguro que me amparaba si en una de esas pues ya no podía trabajar. O sea, por ejemplo, si algo pasaba con mi voz, me iban a dar una millonada, pero ya no lo seguí pagando. ¡No! Imagínense que mañana me quedo sin voz. Ya no puedo trabajar, al menos de locutor. Tendría que trabajar de otra cosa. ¿De qué trabajaría? No lo sé, fíjate. No lo sé, porque lo único que sé es decir tonterías, estupideces en el micrófono. Pero bueno, continuemos. Dice por acá: hola, Bazooka, ¿qué tal tu día? Te saluda Emanuel desde la Ciudad de México. Mi esposa me dijo que cuando estoy nervioso empiezo a hablar muchísimo. Desde entonces me doy cuenta cada vez que lo hago. Híjole, pues sí. Imagínate que te portaste mal y empiezas a hable y hable y hable y hable con tu esposa. Pues te vas a delatar solito. Dicen por acá, Ámbaro, Michoacán: saludos para todos, soy Eugenia y los escucho desde Tijuana. Una compañera me dijo que hago me dijo que hago sentir tranquila a la gente cuando hablo con ella. Mira, qué padre, ¿no? Eres de esas personas que dan paz y no dan estrés, como muchas que conozco. Dicen por acá, les escribe y saluda a Ramiro desde Poza Rica. Mi hija me dijo que siempre quiero solucionar los problemas de todos. Ahí entendí que también me cuesta simplemente escuchar. Así somos los Virgos, señores y señores. Por cierto, ya arrancó la temporada de Virgo. Mi cumpleaños es el 10 de septiembre. Se aceptan regalos finísimos y carísimos de París. No, no es cierto. Todo tipo de regalos, ¿verdad? Aquí en... ¿cuál es la dirección de aquí? Mariano Escobedo, 532 Colonia Anzures. Código postal 11590. Si usted me quiere mandar algo de Tijuana, de Mexicali, ¿no? Algo estaría bien ahí. Algo que compre ahí, aunque sea ahí en el Ross, ahí cruzando en San Isidro. O sea, se es bien, bien recibido, ¿eh? Bien recibido, querido público. Luego tenemos que ir un cortecito comercial. Ahorita regresamos. 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
0: Globo 91.1. 10 de la mañana con 28 minutos. La temperatura es 28 grados.
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13: 10:32 a.m. La temperatura es 28 grados.

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1: 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Éxitos todo el día. 91.1. 10 de la mañana con 36 minutos. La temperatura es 29 grados.

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3: Amigos, como cada miércoles, tenemos nada más y nada menos que a nuestro experto en finanzas, inversiones y dinero. El empresario, comunicador, inversionista, Juan de Ávila, en la casa. Que además, la sigue rompiendo. O sea, cuando crees que ya no se podía ver más de Juan de Ávila, nos sigue sorprendiendo. Y ahora está haciendo unos lives en sus cuentas personales, donde pues le cuentan historias, ¿no? Historias de pues, de deudas y de cada cosa que está haciendo todo un suceso. Juanito, ¿cómo estás?
4: ¿Qué tal, Bazooka? Muchísimas gracias por esa presentación tan espectacular, como siempre. Me subes a la autoestima. Aquí es mi momento feliz.
3: Muy bien.
4: Después de que todo el mundo me dice cosas y los el bullying y los haters.
3: Mándanos a la goma aquí, todos. Mándanos
4: sí
3: a
4: los
3: la goma.
4: Mando, pero ya llego aquí y me recargo de energía. Alimentan mi ego. Muchas gracias. Ya
3: cuéntanos, ¿de dónde sale la idea de que la gente te empezara a contar estas historias o estos lives?
4: Ahí te va. Hago eventualmente programas en vivo, ya sea en Instagram o en TikTok. Soy Juan de Ávila MX. En Instagram sí estoy verificado. En TikTok no, pero tengo más de 500,000 seguidores. Entonces ya pueden ubicar cuál es el verdadero. Y entonces la gente me habla y me cuenta su historia de deuda. Oye, Juan, yo tengo muchas deudas, ¿cómo le hago? Y ahí más o menos hacemos un plan, pues paga de la más chica a la más grande. Pero cada quien nos cuenta una historia distinta. Hay historias de éxito.
3: Es que a la gente le encantan las historias.
4: Es que son buenísimas. Entonces un día dije, bueno, voy a concentrar el live y voy a... Porque son lives que duran 2 horas. Pero la historia dura 7 minutos, 12 minutos, 15 minutos. Entonces voy a cortar esos pedacitos de las historias y los voy a poner en mi canal de YouTube. Y lo subí un día. Y 500,000 vistas después y muchos comentarios, vi que
3: está
4: sí
3: jalando,
4: les gustaba.
3: Está jalando, claro. Entonces, ¿Qué es lo más raro que te han contado?
4: Wow. No, hasta ahorita, por ejemplo, hay una muchacha que nos contó su historia de que ella fue a la universidad, llegó a una universidad privada, pues paga su universidad, transcurren los 3 años y medio que dura la carrera, y llegan ya todos sus compañeros a su salón, oigan, pues ya nos vamos a graduar, y en la universidad les dicen, fíjate que no, aquí a fuerzas tienes que hacer un posgrado o una maestría y son otros 80, 90, 100 mil pesos.
3: ¿Cómo crees?
4: Sí. Oiga, pero ¿y si no? Yo ya acredité mis materias. No, pues lo tienes que hacer a fuerzas. Entonces, pues, esa es una historia triste. Luego hay otras historias de, por ejemplo, una muchacha que se divorció, aquí el cucaracho le salió mal y ella agarró a su hija y se fue a Mérida.
3: Okay.
4: Y ya estando en Mérida, pues ella empezó a poner uñas y a vender cosas para uñas de acrílico, monómeros y eso. Y ya ahorita tiene 2 tiendas y la llamada era de, oye, Juan, tengo 1,500,000 pesos, ¿cómo le hago para meterlo a la casa de bolsa?
3: Historias de éxito, digamos.
4: Hay de todo, hay historias hay de éxito, todo. Hay historias tristes, hay historias de...
3: Fuera del aire me estaba comentando tu mujer una de que se me hace que es un caso muy común.
4: A ver.
3: Que de repente las madres, las esposas, creen que el marido, porque nunca se queja, tiene una estabilidad económica pues fuerte. Y en realidad el marido está pariendo chayotes.
4: Bailando en la cuerda floja.
3: Bailando en la cuerda floja. Y por falta de comunicación no le comunica a la esposa que pues que la situación, que el horno no está para bollos.
4: ¿Sí?
3: Cuando ella está planeando vacaciones a Disney con los niños.
4: Exactamente. ¿No? Entonces, y me dice, oye, no sé cómo decirle a mi mujer que pues no hay lana para hacer eso. Entonces,
3: pues dije, así.
4: Pues, mándale el link del video, le dije, así de fácil. Y, por ejemplo, casos de gente mal administrada, muy bien intencionada. Un chavo que tiene una arrendadora, o sea, 4 o 6 carros en Guadalajara, pero está en quiebra. ¿Cómo va a estar en quiebra con seis carros que arrendó? No, pues es que pedí prestado y saqué un crédito. Otras historias que se los digo que no hagan, que nunca lo hagan. La gente quiere emprender, quiere poner un negocio, se les hace muy fácil, se motivan mucho con estos videos de videos que ven en internet que sí, tú emprende y si no construyes tu sueño, alguien te va a contratar para que construyas el suyo.
3: Es que el emprendimiento no es para todos.
4: Se emociona.
3: Y de repente la gente compra la idea de que emprendiendo va a estar mejor.
4: O de que es fácil.
3: Emprender es muchísimo más trabajo que ser empleado.
4: Claro, entonces, digo, ni satanizar el emprendimiento ni satanizar el empleo. Pero entonces esta gente en su Excel ven que todo va a funcionar perfecto, van y piden un crédito, al primer mes no venden lo que su Excel decía que iban a vender, y adivina qué, tienes que empezar a pagar el crédito, entonces les hace un verdadero desastre.
3: Y tienes que pagar renta, insumos, empleados, muchos gastos, pocos ingresos.
4: Entonces, hay casos de mucho éxito y, por ejemplo, un chavito, este está buenísimo. Un chavito, fíjate, 20 años. Su papá trabajaba en una empresa haciendo unos tubos especiales para que no tenga sarro tu regadera y tu tinaco. El sarro es estas piedritas que
3: sí,
4: bueno, entonces al papá en la pandemia lo recortan, te estoy hablando de 6 años, lo recortan personal y lo despiden. Y este chavito le dice, oye papá, ¿y por qué no hacemos esos tubos? Yo los puedo vender, hazme uno parecido, que no sea igual, porque pues el modelo está patentado y lo más. Pues ándale, y empezó a hacer uno. Hoy el chavito gana 100,000 pesos mensuales vendiendo sus tubitos por internet y ahora le da chamba al papá y obviamente ya tiene una fabriquita con 3-4 personas. O sea, hay historias de todo. Una chavita que pidió, tiene unas becas del CONACYT o del no sé qué. Entonces sus becas las guarda, las ahorra y las invierte. Tiene 200,000-300,000 pesos. Y la gente empieza ahí a comentar en el live, no, es que hablan desde su privilegio. Y la muchacha, no, dice, mis papás no tienen estudios. Mi mamá vende Yakult, o sea, un yogurcito de puerta en puerta. Uh-huh. Y mis papás, y mi papá arregla lavadoras, secadoras, o sea, es handyman. Y bueno, ellos le dieron esta educación a la niña. La niña esta sale adelante, aprovecha el momento, ahorra su lana y ahí tiene. O sea, hay historias de risa, hay historias de miedo, hay historias de llorar, pero todo gira alrededor del dinero.
3: ¿Cuándo podemos escuchar estas historias ganadoras?
4: Todos los martes. No, los martes. Los martes estreno.
3: ¿A qué hora?
4: Estreno video a las 9 de la mañana. Es el video largo, es el live completo, okay, con todas las llamadas.
3: Martes 9 de la mañana.
4: Martes, o sea, 10 de la mañana, hora de la Ciudad de
3: pura
4: México.
3: Pura gente sin qué hacer, te va a ver, porque la gente trabaja
4: no,
3: esa hora.
4: Ah, pero tienen internet y tienen YouTube y se quieren entretener. Ahí está, mira. Sí, es la mejor hora. Entre martes 9 de la mañana, martes 10 de la mañana, hora de la Ciudad de México.
3: Martes 10 de la mañana.
4: Es la mejor hora. Entonces ahí salen.
3: TikTok e Instagram.
4: YouTube. Ahí salen las 6 llamadas del día y posteriormente el viernes ya salen las llamadas por separado. Pero la cita es todos los martes a las 10 de la mañana en YouTube, en Juan de Ávila MX.
3: Vivo. ¿Ahí es en vivo o ya la selección de las...?
4: Estos son los mejores momentos, o sea, son las llamadas
3: es
4: completas.
3: Es que tus lives pueden ser en cualquier momento, entonces.
4: El live puede ser sábado en la noche.
3: O sea, si yo quiero participar, digamos, no solamente quiero oírlo, quiero contarte mi historia.
4: Ah, solamente tiene que estar pendiente de mis redes sociales, que son Juan de Ávila MX, TikTok, Instagram y YouTube.
3: Y sí hay que ponerle orden a esa situación.
4: A eso le tengo que poner mucho orden.
3: Hay que ponerle orden para que la gente, pues, lo pueda ver en vivo y ya después... Escuche solamente las historias, la selección, la curaduría,
4: sí,
3: de historias porque, financieras
4: el
3: de
4: en vivo,
3: Juan de Ávila.
4: El en vivo dura hasta 2 horas, entonces la gente se enfada. Uh-huh. Y acá es un video de 40 minutos con solamente las llamadas. Ahí te va. Tiene a otro cuate que tiene 25 años y está súper endeudado. Ah, una muchacha que compró un carro y no tenía para pagarlo, entonces ya sabes, la mamá la tuvo
3: ¿cómo
4: que defender?
3: Compras un coche si no tienes para pagarlo? O sea, también es que ¿cómo?
4: Ahí te va un caso.
3: ¿Cómo le dan crédito a una mujer que no tiene
4: posibilidad de pagar? Porque saben que va a pagar la mamá y saben que el interés, o sea, el negocio del crédito es el interés.
3: Uh-huh.
4: Entonces le ven la condición psicosocial y dicen, ah, sobre de ella, fíale el carro para que se atrase y nos pague un montón. Y entonces,
3: o no nos pague.
4: Lo que pasa es que tiene un aval, que es su mamá, entonces la mamá sí tiene recursos. Pero entonces la mandan a un despacho de cobranza de estos ñerísimos y entonces el track de cobranza llega ahí y ella se pelea con él. Todo eso está en los en vivos.
3: Pues estése pendiente de Juan de Ávila en arroba Juan de Ávila, ¿no?
4: Sí, Juan de Ávila MX, estoy en YouTube. Tengo apenas 60,000 seguidores, entonces si me ayudan, yo sé que tu audiencia es mucha para que puedas llegar a los
3: 100,000. Nunca le he entendido al YouTube, mi canal está más que abandonado. No he podido llegar ni a los 100,000 suscriptores. Échame un huesito también. Aunque mi canal está abandonado, vea mis videos viejos, arroba Bazooka Joe Radio, por favor. No tienen ni carátulas, también como quiero, ¿no? No tienen portadas, es un asco mi canal. Échese un clavado también.
4: ¿Bazooka Joe Radio?
3: Bazooka Joe Radio.
4: A ver, vamos a ver.
3: No, lamentable. ¡Lamentable!
4: 40,000 suscriptores.
3: Exacto.
4: 40,000
3: uno. Ahí abandonado.
4: 40,000 uno.
3: Pero bueno, pues gracias, Juanito.
4: Muchas gracias.
3: Nos vemos aquí la próxima semana.
4: Claro que sí.
3: Con otro tema de inversiones.
4: Ahí los
3: negocios.
4: Espero en mi canal de YouTube, Juan de Ávila MX, para que vean los mejores momentos de los live de Juan de Ávila.
3: Perfectamente.

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1: 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La temperatura es 29 grados.

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2: Amigos de Café Globo, les saluda su locutor de confianza, arroba Bazooka Joe Radio. Bazooka con Z, doble oca de kilo y A. Bazooka Joe. Dice, buenos días, mi nombre es Mónica y los saludo desde Guadalajara. Gracias a toda la gente que nos escucha en Guanatos. Ya se me antojó una tortita ahogada, un tequila y un paseo en Calandria, señores y señores. Bueno, allá nos escuchan a través del 98.7 y dice un amigo, me dijo que siempre estoy esperando que algo salga mal, incluso cuando todo va bien. Me dio coraje porque era cierto. Es que hay mucha gente pesimista que siempre estaba pensando, y me incluyo, en lo negativo más que en lo positivo. Y da lo mismo pensar en el éxito que en el fracaso. Da lo mismo sobrepensar en cosas negativas que sobrepensar en cosas positivas. Así es que un consejo le doy, porque su amigo el Bazooka soy. Piense y sobrepiense en cosas positivas. Visualícese, siéntase un ganador, como que ya tiene esa lana que le hacía falta, como que ya tiene ese empleo que desea con todo el corazón, como que ya tiene esa pareja que ha esperado siempre. Visualícese ya de la mano con esa pareja, caminando en la playa, con esos millones en el banco. Visualícese así, como un maldito ganador. ¡Claro que sí! Y digo maldito porque todos le van a decir maldito ganador. ¡Maldito ganador! Poca gente le va a decir qué bueno que es usted un ganador. Generalmente, cuando uno ya es un ganador, se gana la envidia de la gente. Pero hay pocas personas que sí lo saben valorar y que tu éxito les inspira. ¿Eh? Muy bien. Bueno, dicen por acá, Ámbaro. Saludos a todos los Café Lovers. Escribo desde Piedras Negras y soy René. Mi hermano me dijo que soy mucho más sentimental de lo que aparento. Yo siempre había creído que era el frío de la familia. Pues no, mira, sí, tienes corazón. Luego dicen por acá, espero que su día esté siendo muy bueno. Soy Cecilia y escucho desde Mexicali. Una compañera me dijo que tengo facilidad para hacer sentir incluidos a los demás. Mira, pura cosa positiva. Pues sí, es que de repente está ahí, ya saben, el nuevo del grupo, que está en un rincón que nadie pela. Y siempre hay alguien que le dice, vente para acá, jálate una silla, siéntate, convive, déjanos conocerte. Y luego dicen por acá, hola a todos, soy Víctor y los escucho desde Torreón. Mi esposa me dijo que cuando estoy preocupado me pongo muy nervioso y parece que estoy enojado con todos. Yo soy igual, yo soy estresadito, ansioso y así, pero además tomo café. Todo el día estoy tomando café. Entonces imagínense nada más, traigo el nervio de punta. También hay que ayudarse. Luego dicen por acá, excelente día para todos. Soy Amelia y los escucho desde Monterrey. Saludos a toda la gente que nos escucha allá en Monterrey. Gracias por sintonizarnos, amigos regios. Nos escuchan en Monterrey en la frecuencia del 88.1, ¿verdad? Y dicen, una amiga me dijo que muchas veces no acepto consejos, sino que solo quiero que me den la razón. Me quedé callada porque tenía razón. Ahí está. Bueno, pues es que si pide consejos y no los toma, pues a lo mejor es nada más como que pedir permiso, ya sabes. De repente pides consejos, oye, ¿qué hago? Y uno está nada más buscando el permiso de los amigos, las amistades, la familia, ¿no? Tú ya sabes lo que vas a hacer, pero te encanta hacerle al show. Vámonos un cortecito comercial, 5533-060109 es nuestra línea de WhatsApp para que sigan participando y nos pueden seguir en TikTok como FM Globo. ¡Volvemos!
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0: 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La temperatura es 30 grados.
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12: 11 de la mañana con 3 minutos. La temperatura es 30 grados.

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1: 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La temperatura es 30 grados.

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2: Amigos de Café Globo, ¿es usted de los que idealiza relaciones, que de repente pedestaliza a las mujeres o a los hombres, los ve más guapos de lo que están, más exitosos? ¿Usted se deja llevar por esa linda figurita de esa dama y entonces la pone en un nivel que no debería? Bueno, pues de eso habla la nueva canción de nuestro invitado del día, que pues es una de las voces más eclécticas del nuevo pop mexicano, que sorprende a sus fans con esta canción que se llama Ya Estás Con Él, Santísimo Señor Jesucristo. Un tema en el que pues canaliza la rabia del desamor a través de la irreverencia del pop rock. Está con nosotros Baldo Rodríguez in the house. ¿Cómo estás, mi Baldo?
3: Pues muy contento de poder estar compartiendo un ratito del día contigo y bastante emocionado de poder contar un poco de lo que hago.
2: Cuéntame a quién idealizaste, en qué momento pasó, hace cuánto, por qué. Quiero todos los detalles, pelos y señales, claro que sí.
3: No, pues creo que más que idealizar, trato como que de narrar también más o menos todo este rollo de cuando añoramos un recuerdo, tal vez, que solo recordamos lo bueno, de que era tan bueno, era detallista, lo que sea. Entonces, como que esta canción lleva mucho de ese añoramiento hacia la persona. Y al final, en el coro, nos dice que ya está con alguien más, ¿no? Entonces, narra todo de que no hay nadie como esa persona, y en el coro te dice, pero tú ya estás con él, ¿no? Entonces, como que cierra ahí el ciclo diciendo de que para mí lo eres todo, o recuerdo que eres muy, muy buena persona, pero tú ya estás con alguien más, ¿no? Entonces, creo que eso es lo que está gustándole mucho a las personas que están escuchando esa canción, y también cuando la hice, pues sí fue un momento muy, muy personal, donde también aprendí ahí a discernir dentro de mi pensamiento que era real en mi recuerdo amoroso y que no era tan real, ¿no? Sí, era así, pero también así.
2: Así es que también uno quiere lo que no tiene, ¿no? Entonces, cuando te empiezan a decir que ya estuvo, y tú dices, No, ¿cómo? Aquí se acaba cuando yo digo, mamacita. Aquí se acaba cuando yo digo, ¿no? Cuando tú dices, mamacita. Y entonces pasas por todas las etapas de rabia, de coraje, luego vuelve el perro arrepentido con la cola entre las patas.
3: Claro, claro.
2: Y quieres hacer todo para que esa persona regrese contigo, ¿no? Y quieres que regrese porque, como bien dices, solo piensas en lo bueno, pero sí, no te acuerdas en todo lo malo que tenía y por qué terminó la relación.
3: Sí, claro, o sea, estás creando ahí un mundo de recuerdos muy, muy, muy onírico y bonito, pero creo que sí, o sea, también tener todo el espectro de la relación o del, no forzosamente amorosa, pero sí como tú comentas, de que estamos añorando algo que ya no está, por eso recordamos lo lindo. Entonces, de eso va la canción y pues nada, está cool eso.
2: No, ya, y además es horrible, ¿no? Ya cuando, o sea, que terminas la relación, que todavía sigues queriendo, pero la persona ya está con otra.
3: Sí.
2: Y hay veces que uno tiene la autoestima tan baja y uno tiene la autoestima de cucaracha, que dices, pues no importa, regresa conmigo.
3: Sí, claro.
2: Aunque ya estés toda babeada del otro.
3: Sí, sí.
2: Lo rico. Entre otras cosas.
3: Sí, pues sí, de eso va la canción y también con este ritmo que estamos tratando de... Si bien no nuevo, creo que nació bastante natural por las propias personas que comentaron y en redes sociales también como que se van asociando ciertos sonidos a ese pop 2000ero o noventero que nos daba así como muchos sintetizadores, que nos daba unos ritmos bailables. Entonces creo que eso fue bastante natural porque todo empezó con una canción que se llama Sexo con tu ex. Entonces, esa canción la comenzaron a comentar que le sonaba a no sé, a Belanova, luego que a Miranda y todas esas cosas. Entonces, lo que creo que enriquece la producción o lo que estoy haciendo es que justamente lo que yo consumo en mi día a día es como que bastante distinto. Yo consumo de hip hop, o yo consumo rap, salsa, otro tipo de rock o ska o cosas así. Uh-huh. Entonces lo chido es que no tomé como referencias musicales para crear esta producción. No tomé referencias musicales de pop, sin embargo tomé referencias de otros géneros. Y ya cuando quedó como la creación tal cual, y la subimos, quien lo escuchaba pues hacía alusión a tal referencia de artistas de pop, y justamente fue como que las mismas personas que escucharon y comentaron comenzaron a hacer esta ola de lo que ahora ya tomamos con este cierto apego, ¿no? Que es el mexipop, por llamarlo de alguna forma, que es un
2: el mexipop, lo acabas de bautizar, el mexipop.
3: Sí, no encontré el hilo negro, pero creo que también llamarlo de esta forma engloba todo lo... Yo trato de llevar una línea de comunicación bastante natural, porque en redes sociales e históricamente he visto que al artista se le clasifica así como un ente externo a nosotros, ¿no? Y uh-huh. Yo creo que no. O sea, el arte es transmitir los sentimientos, es literalmente eso es el arte, ¿no? Y creo que nosotros lo hemos tergiversado con esta persona de fama e intocable y de lujos y cosas así.
2: ¿Eres un artista cercano a la gente?
3: Sí. O sea, trato de manejar como que la línea muy tenue entre esto es el mexipop y somos bueno, yo soy un morro que tal vez se va al gimnasio en Metrobús y me encuentro a dos, tres chicos que me dicen, ¿sabes qué? Te escucho y lo que sea, nos vamos platicando y todas esas cosas por el estilo, porque creo que a fin de cuentas las personas que escuchan y consumen la música son una pieza muy fundamental dentro de, si no es que de la fundamental dentro del arte que quieres tú hacer mainstream, ¿no? O, uh-huh. o sacar a relucir ante...
2: ¿Tú quieres ser un artista mainstream?
3: Pues más que mainstream me gustaría dejar este mensaje o plasmar ante mucha gente, no forzosamente con el sentido...
2: ¿Con la idea de la fama y el dinero?
3: Exacto, sí. O sea, el punto no es sacar feria en este instante. El punto es eso, que entre, reinvertirlo para que sea un show o un
2: espectáculo. Es que así es la música, ¿no? O sea, sí, la música sí, hay sí. que meterle mucha lana al principio.
3: Sí.
2: En lo que pues te vas dando a conocer, en lo que vas generando fechas, conciertos, paleques, qué sé yo, ¿no?
3: Sí, justamente. Y justamente también este rollo del mexipop, trato de darle como... también esa línea visual y de comunicación, que la gente lo sabe y que me ve y que me dice, Baldo, yo he visto como no sé, por ejemplo, un video que también le gustó mucho a las personas de un cover que tengo, lo hice en mi azotea, ¿no? Entonces me dijeron, ¿qué crees? Que yo también al lado de mi tinaco tengo unas caguamas ahí. Uh-huh. Y fue como de que, ok, o sea, se sintió natural porque es verdad, ¿sabes? Uh-huh. Entonces me gusta y prefiero esa línea de no aparentar.
2: O sea, reflejas lo que eres. Y
3: sí,
2: no,
3: sí, claro.
2: Y no te vendes como la mayoría de los artistas o influencers que venden una vida que no tienen.
3: Sí, claro. Sí, porque ese es ese punto medio donde yo crecí en la Gustavo Amadero, ¿no? Uh-huh. Una colonia de por... una delegación de por acá. Entonces siempre hubo esa línea de si vas a estar acá es como vas a hacer rap o reggaetón mexa o esas cosas que sí consumimos porque yo uh-huh. crezco ahí y me gusta y está chido, pero era de que pues nomás estamos con la tendencia a hacer eso, ¿sabes? Uh-huh. Me gusta manejarlo así porque quiero manifestarle a las personas que escuchan y que me ven, y así que no forzosamente de donde vienes te tiene que limitar a escuchar o hacer de alguna forma, ¿sabes? O sea,
2: es correcto.
3: Creo que de eso va.
2: Exactamente. Uno puede dejar el barrio, pero el barrio siempre lo acompaña, sí, como sí. en mi caso, ¿no?
3: Sí, obviamente. Oye, está bonito y sí.
2: Exacto. Oye, tus redes sociales, vas a tener presentaciones próximamente. Cuéntanos.
3: Sí. Me pueden encontrar en todos lados como Baldo Rodríguez, en Instagram y TikTok como Baldo-música. Y justo vamos a presentar el disco que se va a llamar Mexipop, volumen 1, para no cerrarle las puertas
2: al Mexipop.
3: lo voy a presentar en el Teatro de la Ciudad, Esperanza Iris. Entonces están invitadas e invitados a a ir. Vamos a, es la primera vez que voy a grabar audio y video en vivo, entonces estoy preparando ahí, justo como te platicaba, una producción bastante inusual para el tipo de proyecto y de escenario. Entonces creo que va a ser una experiencia bastante, bastante chida.
2: Hermoso el teatro de la ciudad. Bueno, pues que se llene, que,
3: sí, así, así,
2: que salgan muchos clips de esa presentación.
3: Claro, claro.
2: Y que sigan los éxitos.
3: Muchísimas, ¿vale?, gracias por el espacio.
2: Regresa cuando quieras. Nosotros nos vamos con más música. Estén escuchando esto que es el Café Globo. 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
2: Seguimos en este miércoles, programa de miércoles, entregándolo todo. Esto es el Café Globo y mi miércoles. Es Aldo, es que es positivo, Aldo, es primo de Toño Esquinca, primo de Toño Esquinca y extraña a Marenita Ochoa. Pero mira, ya sigue ahí en la casa, sigue muy bien. Esperemos que se ganen los 4 millones y salpique la ballena. O sea, que nos salpique la ballena, o sea, con una comidita, un algo, ¿no? Ah, ya me dijeron que sí habló del Café Globo y que dijo que si gana, que se va a mochar con algo. Con algo se va a mochar, con una comidita o algo, pero que la sigamos esperando aquí en Café Globo, que no se quiere salir. Bueno, pues ahí está. Muy bien, vote por ella, por favor. Creo que ahorita tiene nulidad, ¿no? O inmunidad. Ganó con una prueba o algo, ¿no? ¿Cómo lo compró? Me está diciendo Joss que hizo una subasta. ¿Y de dónde sacó el dinero o qué? Del presupuesto que había para comer en la semana para todos, se pidió una semana, pero también se ganó el odio de todos, seguramente. Muy bien. Pero también las llenas se la traen de bajada. Y la verdad es que Marianita no ha sacado el Mariano Ochoa que sabe sacar. Le da miedo la funa, pero yo diría que un día si ya se enojara, pum, volteara la mesa, sacara la pistola y se pusiera a balacear. ¡Ay, una chica! ¡Claro que sí! No, yo diría, esa Flor me cae muy mal, ese Aldo me cae muy mal, la Gema me cae muy bien porque es bien, bien sucia y puerca, pero también le tira mala onda a la Marianita, también le tira la mala onda a la Marianita, ¿no? Y hay muchos tibios. O sea, Yair es tibio, Memo Schutz es tibio, hay muchos ahí tibios que no toman partido, que están ahí como jugando con dos banderas. ¿Qué es eso? No, nada, hay que decidir. Si ya están en una etapa del juego en el que hay que decidirse, hay que jugar en grupo, ¡vámonos! Si no, esas llenas se van a salir con la suya, esas llenas. Bueno, ya, seguimos hablando de algo que no te habías dado cuenta que hacías hasta que te lo dijo otra persona. Como por ejemplo dice Cristian desde la Ciudad de México: mi hermana me dijo que cuando algo me duele, hago chistes en lugar de decir que me dolió. Me describió perfectamente. Pues es que es el escudo protector, ¿no? O sea, uno como que dice, ay, claro que no me dolió. Te pones a reír, pero ya después sales llorando como perrito. Así me voy yo a un corte comercial, llorando como perro. Ahorita regresamos. 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
3: 11 de la mañana con 28 minutos. La temperatura es 31 grados.
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3: 11 de la mañana con 33 minutos. La temperatura es 31 grados.

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1: 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La temperatura es 31 grados.

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2: Amigos de Café Globo, ¿ustedes sabían que mientras duermen su próstata puede estar en riesgo? Eso no me lo hubiera imaginado jamás, porque generalmente yo sabía que mientras uno duerme tu cuerpo se resetea y como que se depura y se limpia y etcétera. Pero para eso tenemos a pues un médico cirujano egresado de la Universidad La Salle con una especialidad en medicina interna por la UNAM en el Centro Médico Nacional Siglo XXI del IMSS y también tiene una maestría en comunicación institucional en la Universidad Panamericana, ¿no? Tenemos al doctor Gustavo Hernández Verde, médico internista. ¿Cómo está, doctor?
3: Bazooka, buenas tardes y buenas tardes a tu público.
2: Hombre, a ver, ¿cómo está esto de que la próstata también puede poner en riesgo al paciente mientras duerme?
3: Gracias.
2: Eso no me la sabía.
3: Es una gran oportunidad de hablar del tema. Quizá tú o alguien de los que nos están escuchando han escuchado, visto gente un poco más grande que se levanta mucho por la noche para orinar. Levantarse mucho por la noche para orinar tiene algunas consecuencias y riesgos y algunas causas. Una de muchas causas es la próstata. Efectivamente.
2: O sea, la próstata va creciendo conforme vamos teniendo de edad, ¿no?
3: Es así. A partir de los 40 años empieza a crecer la próstata y no para de crecer. Desde que nacemos hasta que morimos, sigue creciendo la próstata. Pero a partir de los 40 años empieza a notarse ese crecimiento.
2: Ok.
3: Y eso, uno de los muchos síntomas que da, es lo que los médicos llamamos nicturia. Nicturia quiere decir pararse muchas veces al baño en la noche, a orinar. Y estas paradas frecuentes tienen varias consecuencias. Dos muy importantes y que efectivamente nos ponen en riesgo y vale la pena no normalizarlas y vale la pena no pensar que es algo que es normal con la edad. Es frecuente, pero no normal. Dos cosas. Uno, el riesgo de caerse un viejito por la noche al pararse, oscuro, tropezarse y tener ese riesgo. Es un riesgo bien medido, perfectamente identificado. 20% más de riesgo en esas caídas en la noche. Y otro riesgo importante es el fragmentar el sueño. Cuando sumamos las horas de sueño fragmentado a lo largo de los años, son miles de horas.
2: Y el sueño no se recupera, ¿no?
3: Y el sueño no se recupera. Entonces, la salud de la próstata es muy importante, por eso no solo...
2: O la vejiga, en el caso de las mujeres, también, ¿no?
3: Claro, también lo es. Pero en el caso de los hombres, insisto, mayores de 40 años, debemos ya de tener la precaución de ir con el médico. Buscar atención médica. Te puedo proponer a mi público, al público, que busque en una página que se llama hablemosdelapróstata.com. En esta página hay un test para poder hacer cada quien contestar unas cuantas preguntas totalmente anónimo, no tiene uno que poner ningún dato personal, totalmente anónimo, me hace una serie de preguntas y me da un resultado que me dice si estoy en un riesgo bajo, moderado o alto.
2: Okay.
3: Y de acuerdo a ello, pues será la urgencia con la que tengamos que ir a visitar al médico.
2: Digamos, pero si la próstata no deja de crecer nunca, ¿en qué momento se convierte en un problema?
3: Cuando los síntomas son muy importantes. Y hay dos cosas importantes para ello. Uno, cuando el médico revisa al paciente y hay que hacer un tacto rectal, hay que hacer algunas determinaciones de hormonas en sangre, hay que hacer algunos estudios para saber de qué tamaño es y qué problemas puede empezar a causar. Lo primero, habitualmente lo que se dan es medicamentos. Hay múltiples medicamentos, ahorita platicamos de ellos.
2: ¿Para qué son estos medicamentos?
3: Para disminuir los síntomas y para que crezca menos la próstata.
2: O sea, para que vaya más despacio.
3: Es correcto, para que vaya más despacio. El problema es que algunos de esos, y por lo que algunos pacientes no lo quieren tomar, tienen algunos efectos adversos en el área de la salud sexual.
2: Ok, ¿sí? Te da para abajo.
3: Es correcto. Pero no todos. Hay algunos medicamentos de origen natural, pero medicamentos derivados, extraídos con extractos de plantas, que nos pueden ayudar muchísimo sin esos efectos adversos en el terreno de la vida sexual.
2: ¿Cómo, por ejemplo?
3: Como, por ejemplo, hay una combinación que tiene un extracto de serenoa repens y de urtica dioica, que esto combinado puede ayudar muchísimo a disminuir los síntomas y a retrasar el crecimiento de la próstata.
2: ¿Cómo me doy cuenta que mi próstata está creciendo? ¿Con la gotita traicionera?
3: Ese es uno de los síntomas. Los síntomas, los médicos les llamamos síntomas urinarios bajos. Los síntomas urinarios bajos, uno de ellos ya decíamos, la nicturia, la urgencia para orinar. Él ya quiere orinar y ya es ahorita. ¿Cuántos no hemos tenido a un abuelito que dice, yo quiero ir al baño, pero quiero ir ya? ¿Verdad?
2: ¿Eso por qué es? ¿Por la pared pélvica?
3: La próstata se encuentra a la salida de la orina. La vejiga es un reservorio, es una bolsita que nos permite almacenar la orina para que no esté escurriendo, ¿verdad? Uh-huh. Entonces, a la salida de la orina, la uretra es el tubito que comunica la vejiga hacia el exterior. La próstata se encuentra ahí en medio. Y cuando empieza a crecer, obstruye la próstata, la vejiga. Obstruye la uretra para salir. Esa obstrucción hace que la vejiga tenga que vencer la obstrucción. La vejiga crece. O sea,
2: con presión.
3: Con presión. La vejiga finalmente es un músculo también, o tiene músculos.
2: Okay.
3: Y al estar sometida a esta presión, a esa obstrucción, los músculos se van engrosando, la pared de la vejiga se va engrosando. No solo se crece como un globo, sino que la pared se hace gruesa. Y esto ocasiona problemas. Y puede ser tan grande que un día ya no pueda orinar el paciente.
2: Wow.
3: ¿Sí? Cuando es el extremo. Pero mucho antes de eso hay que tomar precauciones. Otra vez, ¿cuáles son los síntomas? Ir muy, muy frecuentemente al baño. Quedarse con la sensación de querer seguir orinando. Esa gotita final, ese goteo terminal que le llamamos los médicos, es importante. La nicturia es también importante. Son algunos de los síntomas más importantes.
2: ¿La nicturia es qué quedamos?
3: La nicturia
2: las ganas de ir al baño.
3: Es ir más frecuentemente en la noche. Por eso es de nicturia de noche.
2: Okay.
3: Es lo máximo que puede uno normalmente es pararse una vez en la noche a orinar, y eso pues porque toma uno mucho café, toma uno mucha agua, pero lo normal es dormir de corrido. Ya cuando los pacientes, específicamente los adultos mayores, empiezan a orinar mucho en la noche, es cuando vienen estas consecuencias, y las consecuencias son para la vejiga y también para su vida diaria. El no poder dormir es un gran problema.
2: Exacto, no sé por qué luego no queremos prender la luz cuando nos levantamos en la noche. Pues prenda la luz para que por lo menos no corra el riesgo de caerse.
3: Tocas un tema bien importante, porque este problema no es solo de quien lo padece, sino de su pareja.
2: Claro.
3: Muchas veces es la esposa la que se queja en las consultas. Doctor,
2: de que se levanta.
3: Es que mi esposo no me deja dormir, se está parando todas las noches. Y entonces imagínate, el problema que era de una persona,
2: ya es de dos.
3: Mágicamente es de dos, ¿verdad? Y ese otro problema, la falta de sueño y las miles de horas perdidas de sueño a lo largo de los años, todos nos hemos desvelado alguna vez y sabemos cómo anda uno al otro día. Imagínate eso todos los días.
2: Claro.
3: ¿Sí? Entonces, eso es algo que debe de ser tratado, y puede ser tratado, y hay medicamentos para ello. Hay que ir con el especialista, hay que preguntarle, doctor, escuché en el radio, escuché en un podcast, que hay un medicamento de origen natural que tiene un extracto de serenoa repens y de urtica dioica que puede servirme, que puede quitarme esos síntomas, retrasar quizá el tiempo para una posible cirugía, ¿sí? Hacer que vuelva a dormir mejor, hacer que mi esposa vuelva a dormir mejor. En fin, hay muchas ventajas en tener un diagnóstico adecuado y un tratamiento adecuado.
2: Perfectamente, doctor. ¿En dónde atiende usted?
3: Yo trabajo en un laboratorio, no veo pacientes, pero en la página de hablemosdelapróstata.com, así una sola palabra sin espacios, hablemosdelapróstata.com, ahí hay mucha información, ahí hay test para uno ver si tiene ese problema y saber con qué urgencia tiene uno que ir a ver al médico.
2: Perfectamente. Pues yo ya me hice mi antígeno prostático, no consideraron necesario hacerme el tacto, pero sí, de repente, ¿no? Dicen que es bueno, ¿no?
3: Es necesario. La única manera de saber efectivamente es tocarlo. Y está al alcance del dedo. Claro, es una zona que no nos gusta, es una zona que no estamos acostumbrados. Tenemos infinidad de tabús. Pero, si aprendemos un poquito de las mujeres que desde adolescentes van al ginecólogo y tienen molestias mucho mayores que las nuestras, si les aprendiéramos un poquito, nuestra salud prostática sería mejor y más llevadera.
2: Claro, porque el cáncer de próstata es una de las principales causas de muerte en los caballeros, ¿no?
3: Y claro, entonces por eso hay que ir. Tengo molestias, oye, puede ser una u otra, mejor voy con el médico, que me haga exámenes, que me haga un ultrasonido, que me haga... Hay muchas cosas que se pueden hacer, ¿no?
2: Perfectamente. ¿Sus redes sociales?
3: Esas, hablemosdelapróstata.com. Ahí es donde encontramos la mayor parte de información.
2: Perfectamente, doctor. Pues muchísimas gracias. Y usted ya está informado. Y si no se atiende es porque no quiere. Vámonos con más música. Están escuchando esto que es el Café Globo. Y aquí hay éxitos todo el día.

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1: 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La temperatura es 31 grados.

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2: Ya nos vamos, querido público. Gracias por sintonizar esto que es el Café Globo y por aguantarme a mí solito. Yo sé que seguramente extrañan las risas de Mariana Ochoa, como Aldo, que extraña que diga programa de ¿cómo es? Mi miércoles. Y yo digo programa de miércoles. Bueno, pues ya pronto, quién sabe, ojalá no sea pronto, ojalá llegue a la final y la gane y traiga los 4 millones de pesos y despilfarre por lo menos uno con nosotros, ¿no? Ya deja 1,100,000 pesos. ¿Qué digo 100,000? Por lo menos 10,000, que nos invite una comidita ya conejo Blas, ¿no? Por el apoyo incondicional. Bueno, continúen con la excelente programación de la cadena Globo, donde hay éxitos todo el día. Ya le dije a mi Joss que nos investigue qué programas hay en cada estación para que los mencionemos y usted se quede conectado. Bueno, sean felices, Cami fuera de 4, sale, bye, escuchen el podcast porque Aldo, miren, el Aldo ya está ahí de corta y pega. Cami fuera de 4, sale, bye.
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0: 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La temperatura es 31 grados. 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
9: 12 del mediodía. Con un minuto. La temperatura es 31 grados.
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2: Son las 12:03. Llegamos a Mediodía en Globo. Qué milagro, de verdad. Y cuando nos encontramos a alguien casualmente, siempre les decimos qué milagro, ¿no? Porque nos damos cuenta que la persona está viva, porque tenemos la suerte de poder encontrarla. Y nosotros todos los días tenemos la suerte de encontrarlos a ustedes. Por eso les decimos qué milagro. Y qué milagro tan lindo poder estar con ustedes en este espacio. En este miércoles 2 de septiembre de 2026, ya a mitad de semana. Y vamos a platicar con el ingeniero Juan Manuel González en tercera edad. Tendremos las efemérides, las tendencias. Hablaremos de un corazón descerebrado, neurociencia para el autocuidado consciente. Lo haremos con la doctora Jessica Flores, su autora. Y entonces estamos muy contentos de poder decirles que el programa va a estar bien y va a estar muchísimo mejor si nos damos cuenta que ustedes están de aquel lado. 871-712-4911. Ese es nuestro teléfono y WhatsApp. Los contenidos de este espacio se suben una vez concluido al aire en nuestro programa. Y entonces ya, exclusivamente las entrevistas, las conversaciones son las que subimos a nuestro Facebook en Globo Torreón y a nuestro Instagram en Globo TRC. Soy Marcela Pámanes junto con Pau Castro en la coordinación producción, Eduardo Enríquez en la comunicación digital, nuestro queridísimo güerito en el control técnico de la Pau Castro en la coordinación producción, Eduardo Enríquez en la comunicación digital, nuestro queridísimo güerito en el control técnico de la transmisión. Estamos

de la noche. Están muy buenos los lugares, lo van a disfrutar muchísimo. Nada más es cuestión de que se pongan en contacto con nosotros. Y entonces nos pidan los boletos y con mucho gusto, siempre y cuando no hayan ganado en las últimas semanas alguno de los obsequios que hemos preparado para ustedes, pues ya, con eso será suficiente para que puedan participar. Entonces, 87 17 12 49 11. Bueno, muy bien. Quédense con nosotros, hagamos juntos este espacio. Son 32 grados centígrados que se sienten como 37, 38. Acabo de regresar de la calle y se los prometo que así es. Y luego uno se pone a pensar, qué fortuna que no tengo que andar en la calle a esa hora. Y también me pongo a pensar en toda la gente que se ve obligada a andar en la calle, a todos nuestros amigos taxistas, a todos los que conducen un transporte colectivo, a toda la gente que tiene que ir y venir, a los repartidores de comida, que andan en motocicleta con todos los riesgos que eso significa, a la gente que anda vendiendo de puerta en puerta. Bueno, nuestra consideración, nuestro respeto a los agentes de vialidad, por supuesto, a los policías, pues a toda la gente que anda en la calle en este momento, porque sí se siente el calor y bueno, los respetamos y los admiramos muchísimo. Ya nada más el solo hecho de ganarse la vida andando en la calle ya es un mérito muy, muy especial. Así es que para ustedes nuestro saludo y nuestro deseo de bienestar. Bueno, quédense con nosotros, hagamos juntos este espacio y vamos a escuchar esto que hemos preparado. Es la música de A Mediodía en Globo.

0: Bueno, Casey and the Sunshine Band. Please don't go. Qué bonita, me encanta. Ojalá que a ustedes también les haya gustado tanto como aquí, a nosotros, que escuchamos todos los días música, pero todos los días nos sorprendemos con alguna canción de esas que traemos del recuerdo, que fueron súper éxitos, porque quiero decirles que en Globo solamente hay éxitos todo el día, y la verdad es que nos recuerda y nos lleva a otro momento de la vida, que esa es la magia de la música. Bueno, nosotros continuamos con nuestros contenidos y está con nosotros el ingeniero Juan Manuel González en esta sección de Tercera Edad. Juan Manuel, con el gusto de saludarte y de escucharte.
1: Marcela, muy buenas tardes, un placer participar en tu programa y pues te quiero comentar que en esta semana cinco amigos cumplen 60 años. He hablado con los cinco y me da mucho gusto que tienen una actitud muy positiva hacia la tercera edad, que ya están iniciando en ella. Y si observamos con cuidado, nos podemos dar cuenta que apareció una franja social que antes no existía. Pero existía, pero no en la cantidad quizá ni en la actitud que hoy muestra, como lo comenté iniciando. La gente que hoy tiene alrededor de 60 años forma parte de una generación que ha provocado que la vejez ya no se asocie más a la palabra sexagenario. Los sexagenarios que hoy forman una franja muy similar a la que hubo cuando surgió la adolescencia, que se formó a mediados del siglo pasado, para incluir en ella a los niños y a las niñas que ya habían dejado de serlo y que pues estaban ya en cuerpecitos creciditos y que no sabían dónde meterse ni cómo vestirse. Este nuevo grupo humano que hoy ronda los 60, que está cumpliendo 60 años, tienen un común denominador: haber vivido una vida satisfactoria. Los cinco de ellos están contentísimos y creo que así está la mayoría. Son hombres y mujeres independientes que trabajaron duro y lo continúan haciendo, solo que hoy, a los 60, han cambiado el concepto del trabajo y de la vida, y disfrutan todo lo que a diario se les presenta, y ni siquiera piensan en retirarse porque se sienten plenos y más creativos que nunca. Muchos de estos sesentones, después de vivir momentos de mucho auge, finalmente han encontrado las actividades que más les gustan de la vida. Para ellos, la jubilación no entra entre sus planes. En esta nueva franja social de personas saludables, curiosas y activas de 60 años, la mujer tiene un papel muy sobresaliente. Ellas, con su equipaje de décadas de experiencia, de ser ellas mismas, de hacer su propia voluntad, a diferencia de sus madres y abuelas que solo podían obedecer, han ocupado o ocupan lugares que las mujeres de antes ni siquiera habrían soñado. Habiendo vivido los inicios del movimiento feminista, algunas de ellas se fueron a vivir solas, otras estudiaron carreras que se suponía que eran solo para el usufructo de los hombres, otras eligieron tener hijos y dedicarse al hogar, otras fueron periodistas, son periodistas, atletas, ultraatletas, armadas de un gran valor, crearon su propio negocio, muchas de ellas, y a final de cuentas, cada una de ellas fue ella misma, hizo su voluntad. No fue para ellos y ellas, sesentones del siglo XXI, un asunto fácil. Aún continúan diseñando su vida y muestran una alta capacidad de adaptación al cambio. El tiempo no los ha detenido, se han preocupado y se han ocupado en ponerse al día en la tecnología. No los asustan los retos, manejan la compu como si hubieran aprendido desde niños, a pesar de que en su época odiaban las tarjetas perforadas y la programación COBOL. Se mantienen en contacto con los hijos que están lejos y escriben correos electrónicos, formando parte también de las redes sociales en Internet. Los sesentones de hoy comparten devoción por la juventud y no se sienten extraños cuando interactúan con ella. A diferencia de los sexagenarios de antes, no se sienten en retirada ni les pesan los años. Hoy compiten de otra forma y continúan cultivando su propio espíritu. Los años vividos y vividos bien les han hecho aprender a no envidiar la apariencia de los astros del deporte. Y las sesentonas no sueñan con tener la figura sinuosa de una vedette. Sin embargo, su experiencia les ha hecho saber la importancia de una mirada cómplice, de una frase inteligente, de una sonrisa que, iluminada, muestra la experiencia adquirida con el paso del tiempo. Hemos comentado aquí que cada día en México 800 personas cumplen 60 años. Pues les dije que con 5 de esos 800 estrenan esa edad para entrar en la franja social de una vida que continúa en plenitud. Terminan la sexta década física y mentalmente plenos, no olvidan la juventud, pero no se estacionan en ella. Han tomado lo bueno que la vida les ha dado para aplicarlo en los años que vienen y celebran cada día adicional que viven y dan gracias por haber amanecido para vivir el que sigue. A veces hablan quedito y sonríen consigo mismos, quizá por alguna razón secreta que solo sabemos los que hemos tenido la fortuna de llegar a cumplir los 60 años en este siglo XXI.
0: Es que sabes una cosa, Juan Manuel, yo conozco a mucha gente de 60 y un poquito más que todavía están emprendiendo. Tengo una amiga queridísima, y ella sabe quién es, que es un as para toda la informática. O sea, ha escrito libros, ha sido catedrática, ha vivido una vida muy intensa desde la academia, pero también desde el emprendedurismo. Ella está en este momento metida desarrollando una aplicación maravillosa que ya luego les platicaré de qué va y le invitaremos para que nos hable. Y está, bueno, apasionada, metida, se le van las horas, se siente viva, se siente productiva. Es decir, de verdad, yo estoy rodeada de mujeres así, que son impresionantes y que no cejan un solo día de hacer algo por ellas mismas, pero también por su empresa y por los demás. Es que finalmente creo que esa es la capacidad que tenemos las mujeres, no solamente de ver por nosotros.
1: Claro, claro, sí lo comentaba, que muchas eligieron tener hijos y dedicarse al hogar, pero otros fueron o son periodistas, atletas, ultraatletas, y mencioné que armadas de un gran valor, crearon su propio negocio.
0: Sí, pero son madres también y son abuelas, muchas de ellas. No nada más son las que se quedaron sin la experiencia de la familia, sino hay muchísimas que teniendo la responsabilidad de los hijos todavía y ahora también de los nietos, van con todo. Y entonces a mí me parece que se está gestando una manera diferente de ver la vida desde estas edades, así es que siempre será muy enriquecedor porque además tienen la sabiduría de los años, tienen la mesura de las emociones que de alguna manera ya no son un potro desbocado, sino se va pisando fuerte y firme. Y todo eso, por supuesto, son valores diferenciales.
1: Sí, así es, exactamente.
0: ¿Verdad? Pues qué lindo, qué bueno que nos traes esto. Y sí, tendría que haber una franja ya distinta. Sí, y luego las notas periodísticas, sobre todo las notas de la nota roja. Sexagenario muere como dándole otro sentido al cúmulo de edad, ¿no? Cuando la verdad es que no es así, porque digo, me acaban de decir de una persona de 90 años que también creo que tiene que haber una mesura, que todavía maneja porque tiene pues íntegro sus sentidos, no ha tenido ningún incidente, claro, casi siempre acompañado, casi siempre en distancias cortas, pero finalmente todavía maneja.
1: Sí.
0: Uh-huh. En fin, bueno, pues qué lindo que nos hayas traído todo este tema y gracias por estar y por incidir en esta franja de la población que crece y crece y crece.
1: Pues muchas gracias, un gusto participar, que tengan todos excelente semana.
0: También tú, hasta luego. Son las 12:21. Vamos a hacer una pausa y enseguida estamos de vuelta.

0: son las 12:27 minutos, son 32 grados centígrados que tenemos de temperatura ambiente en el centro de la ciudad de Torreón. Nunca he estado en Dublín, una de las comedias que definitivamente se recomienda ver, original de Marcos Goicolea y adaptada y dirigida por Marco Pacheco. Esta obra tiene como protagonistas a Mónica Huarte, a Silverio Palacios, a Miguel III y a Daniela Méndez, quienes con habilidad y precisión adentran al mundo de una familia que se reúne la noche de Navidad para intentar unirse después de años separados física y emocionalmente. La circunstancia en la que arranca la obra es el primer gran acierto que para que la historia funcione, pues en la ficción y también en la realidad, la Navidad siempre sitúa a las y los personajes en un escenario particularmente emotivo en el que las relaciones humanas se redefinen o terminan por romperse. Sí, o es una extraordinaria reunión navideña o las facturas que traemos en la bolsa empiezan a salir a flote y en lugar de pasarla bien, la pasamos mal. A veces hay mucho sarcasmo en los comentarios, a veces hay uno o dos que están distanciados dentro de la mesa que se comparte y entonces, pues, la verdad es que no es muy agradable luego estas reuniones navideñas. Bueno, pues al ritmo de los villancicos, la madre Luz María, el padre Javier y el hijo Martín se preparan en Nochebuena para recibir en casa a Verónica, la hija y hermana que después de años regresa al hogar para reunirse con su familia, con quienes años atrás tuvo un altercado que la separó casi definitivamente. El encuentro es especialmente difícil y retador, pues Verónica viaja acompañada de su novia. Y bueno, la distancia la produjo esto y el acercamiento pues viene acompañado de una novia. Marco Pacheco elige acertadamente los elementos que componen la escena con el diseño de iluminación y escenografía, el vestuario de Brisa Alonso y la música original de Magloc Orozco. El trabajo del equipo sitúa la acción en un departamento en el que se reconoce el paso del tiempo, desde los primeros años de la familia hasta la actualidad. Los detalles permiten construir un universo familiar cercano en el que se puede reconocer la trayectoria y las relaciones de sus integrantes, lo que hace muy disfrutable las acciones como la hora de la cena, el ensayo de los villancicos o también la entrega de los regalos. Es para adolescentes y adultos y nosotros es que tenemos estos dos boletos dobles para entregarlos y para que vayan a disfrutar. Nunca he estado en Dublín. La gira que viene al Teatro Isauro Martínez de hoy en 8 días, el miércoles 9 de septiembre a las 8 de la noche. Así es que pues es una gran oportunidad para que ustedes vayan gratis a ver una obra que ha venido haciendo una gira espectacularmente exitosa. Entonces, pues acepten la invitación, venga, corran y márquenos al 8712-4911 para nosotros entregarles estos pases dobles para que disfruten esta obra. Nunca he estado en Dublín. Son las 12:30. Vamos al corte y enseguida estamos de regreso.
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0: las 12:42 y van las efemérides, los acontecimientos, los nacimientos, los fallecimientos, una manera de no perder contacto con el pasado. Imaginarnos cómo un día como hoy, un 2 de septiembre, se vivió de otra manera en alguna otra ciudad, en algún otro país. Hubo acontecimientos distintos a los que tenemos ahora y reconocernos que este presente nuestro tiene un pasado y ese pasado también es importante. En 1502 muere Ahuizotl, destacado rey guerrero y tlatoani mexica. Le sucede Moctezuma Xocoyotzin. En 1857 fallece Luis de la Rosa Oteiza, jurista clave en la redacción de los tratados de Guadalupe Hidalgo. En 1932, el ingeniero Pascual Ortiz Rubio renuncia formalmente a la presidencia de la República. ¿Usted sabía que un presidente renunció? Bueno, pues ese fue Pascual Ortiz Rubio. En 1991 muere Alfonso García Robles, un gran diplomático galardonado con el Premio Nobel de la Paz en 1982. Se conmemora el Día Nacional del Cacao y el Chocolate. Día Nacional. Festejamos recién el Día Internacional que se celebró, el Día Mundial que se celebró el pasado 7 de julio y que hablamos a propósito de ese día sobre Frenesí, esta marca de chocolate lagunera que la verdad es deliciosa. El cacao es un producto clave para preparar chocolate, un regalo que México aportó al mundo y que hoy es ingrediente de recetas tradicionales e innovadora propuestas de la cocina dulce, pero también salada, por supuesto. Ahí está el mole, por ejemplo. Acontecimientos internacionales. En 1666 inicia el gran incendio de Londres, que destruyó la mayor parte de la ciudad medieval. En 1969 se instala el primer cajero automático en los Estados Unidos. En 1969. Y hoy no podemos vivir sin los cajeros. No están los cajeros, no hay internet y te sientes perdida. Bueno, esa es la dependencia que vamos creando con la tecnología. En 2008, la compañía tecnológica Google lanza de manera oficial su navegador web Google Chrome. Nacimientos y fallecimientos. En 1964 nace este destacadísimo actor, pero además es que su vida es única, su comportamiento es único, su sensibilidad es única, su intensidad es única. Estoy hablando de Keanu Reeves, actor canadiense. En 1966 nace la exitosa actriz y productora mexicana, sí, magnate, por supuesto, casada con uno de los hombres más ricos y además con una proyección internacional, estamos hablando de Salma Hayek. En 1973 fallece el escritor británico Tolkien, autor de la célebre saga literaria El Señor de los Anillos. Son las 12:45, tiempo de tendencias.
1: @NachoCono, Aldo Rendón abandona la Casa de los Famosos México por complicaciones de salud. @KillaCrew, Travis Kelce habla de lo loco que fue tener a Adam Sandler oficiando su boda con Taylor Swift, mientras que Jason Kelce dice que nunca había visto a tantas celebridades de primera fila en una misma sala y que el hecho de no tener cámaras hizo que todos se soltaran por completo y se divirtieran. @AlertaMundoNews, ni las inundaciones pudieron detener su boda. Lian Galang y Gilbert Gibo decidieron seguir adelante con su matrimonio pese a las intensas lluvias. En las imágenes, la novia aparece caminando hacia el altar con el agua prácticamente hasta la cintura, decidida a llegar hasta el final para dar el sí quiero. Nada pudo detenerlos, ni siquiera el agua. @ElColombiano, Ariana Grande cerró su gira mundial con lágrimas y anunció un descanso indefinido de la vida pública. @LoVeoNoLoVeo, regresa la magia. Harry Potter revela su segundo teaser y confirma estreno esta Navidad en HBO Max. La primera temporada adapta La Piedra Filosofal, el libro que arrancó la saga de J.K. Rowling. @VanguardiaMX, fútbol, peleas de gallos y armas. Chuchito Nini, el niño sicario de 15 años, presumía en redes su vida como lugarteniente de los reyes. Soy Paulina Castro y nos escuchamos próximamente.

0: son las 12:51. Gracias por estar. Ojalá y que lo que les hemos ofrecido hasta hoy sea de su agrado. Gracias por las llamadas que hemos estado recibiendo. Son muchas. Que están interesados en Nunca he estado en Dublín, la gira, que se va a presentar esta obra de teatro, que ya les hice la reseña, este miércoles 9 de septiembre a las 8 de la noche en el Teatro Isauro Martínez. La van a pasar muy, muy bien. Y bueno, recibimos ya con muchísimo gusto a la doctora Jessica Flores para hablar de su libro Un corazón descerebrado, neurociencia para el autocuidado consciente. Bueno, esto fue publicado por la editorial de Hogrefe, de Manuel Moderno, en colaboración con la UNAM. El libro busca acercar la psicología y las neurociencias a la población y promover el autocuidado y la prevención de enfermedades cardiovasculares en México, como entrenar las funciones cerebrales, memoria, atención, flexibilidad cognitiva y control inhibitorio para prevenir problemas de salud. No se apuren. Aquí está la autora y ella nos va a desglosar este objetivo de este libro y un poco, si eres tan amable, Jessica, de contarnos de ti, de tu quehacer, de la manera en que has venido desempeñándote en este mundo de la neurociencia.
1: Gracias. Bueno, pues mucho gusto y es un placer para mí estar aquí. Y bueno, pues contándote un poquito acerca de pues el origen de este libro. Todo data desde la licenciatura, cuando en la psicología comienzan a enseñarnos un poco de psicocardiología. Y uno dice, ¿qué es eso de psicocardiología, no? Cuando te das cuenta que como profesional de la salud puedes atender a pacientes que ya han tenido un preinfarto o un infarto. Porque tienen conductas de exceso o de déficit y su salud mental se ve deteriorada, a veces la depresión, la ansiedad no les permite adherirse a sus tratamientos farmacológicos o a tener una alimentación sana. Sin embargo, con el paso del tiempo, al hacer investigaciones en la UNAM, comúnmente decíamos, bueno, algo pasa, y es cuando curso el área de neuro, y en neuro pues me doy cuenta la importancia de conocer cómo funciona el cerebro, qué es lo que determina que podamos tomar una decisión de salud o no. Y es ahí cuando aprendo un poco acerca de las estructuras cerebrales, cuáles son sus funciones y que sí hay unas implicadas en la toma de decisiones saludables y que no es cuestión de voluntad, es cuestión de algo más allá denominado control inhibitorio o ganglios basales. Te cuento un poquito.
0: Por favor.
1: Resulta que comúnmente decimos que tenemos memoria, ¿no? Si yo tengo una experiencia de mucha felicidad, digo, voy por unos tacos. Entonces asocio los tacos con felicidad. Así es nuestra memoria, pero resulta que a nuestros ganglios basales hay que generarles nuevas memorias, nuevos caminos, nuevas rutas. ¿Qué significa? Que hay que darle experiencias de felicidad, pero de manera consciente. Ah, perfecto, voy a marcarle a mi persona favorita, vámonos al gimnasio a desestresarnos y a sacar el estrés allá. Entonces resulta que en el área de neuro aprendo un poco acerca de estas estructuras cerebrales, pero luego resulta que decimos no es suficiente porque comúnmente, cuando menos en México, tenemos una cultura en particular. Cuando hablamos, por ejemplo, de alimentación, no podemos prohibir todos los puestos de comida que hay en cada esquina. Resulta
0: por más que sellos que le pongas a
1: exacto,
0: las cajas.
1: Exacto. Y ya finalmente en el área de investigación, ya en el doctorado y en el postdoctorado, es cuando dijimos, tenemos que hacer por parte de la UNAM una serie de investigaciones a nivel nacional para ver cómo se comporta el mexicano. ¿Por qué? A pesar de que sabe que tiene que cuidar sus emociones y su salud física, ¿por qué no lo hace? Y es cuando mezclamos esta parte de psicología clínica y de la salud, la neuropsicología y la psicología social, junto con las neurociencias, para hacer un conjunto, un modelo, ¿no? Como tal, para predecir el comportamiento. Y no solamente eso, sino para brindar estrategias ya basadas en evidencia que a la luz de estos estudios, pues pudimos comprobar que sí le sería funcional, cuando menos al mexicano, para prevenir alguna enfermedad de riesgo cardiovascular.
0: Ay, qué súper interesante, Jessica. Pero dime una cosa. Hay muchos mexicanos.
1: Sí.
0: Los mexicanos del sur, del
1: exacto,
0: centro, del norte, de las costas inclusive, pues no somos iguales.
1: Acabas de dar en un punto importante. No somos iguales. Y justo a eso quería llegar, porque cuando hablamos de alimentación, pareciera que nos dicen, a ver, ya tienes que cuidarte, ¿verdad? Porque si no te vas a poner mal del corazón. Y nos dan las dietas pues mediterránea, la dieta DASH, que muchas veces incluye pescado azul, salmón, vino. Lo curioso es que a lo largo de nuestra República Mexicana no todos tienen acceso a estos alimentos. Entonces, una propuesta es tener un consumo cardiosaludable de alimentos mexicanos, de temporada, con base en las regiones, que sí cumplen estas características de ser cardioprotectores al corazón. Un claro ejemplo es el nopal. El aguacate. De hecho, la evidencia dice que si consumiéramos nopal de manera frecuente, evitaríamos el riesgo de cáncer de colon o de estómago, ¿no? Y eso también se vincula como un cardioprotector para nuestras estructuras del corazón y un neuroprotector inclusive. Entonces, tenemos en México alimentos mexicanos súper fregones,
0: que están al alcance de nuestra mano, porque hay muchos alimentos que se salen por completo de nuestra capacidad económica.
1: Así es. Entonces,
0: qué lindo.
1: Justamente, cuando menos en este libro abordamos la alimentación, que es lo que más nos cuesta al mexicano.
0: Sí, y más al norteño, tú
1: claro,
0: sabes.
1: Exacto.
0: Tú sabes, porque la verdad es que, lo tengo que decir con todas sus letras. Aquí la gente, si no come carne, siente que no comió. Y la verdad es que están planeando una fiesta y todas las fiestas son en función de la carne asada. Y no estamos vislumbrando que hay más allá de ese gusto que nos damos de comer carne.
1: Qué interesante, porque es algo cultural y de hecho se presume al norte del país la carne, ¿no? Y fíjate que aquí una propuesta es no prohibir, más bien tener de manera consciente un autocuidado en nuestro consumo en términos de frecuencia, cantidad, retrasar la gratificación. Es decir, voy a tener una fiesta en 15 días, pero no me voy a ir a comprar ya la carnita asada ahora porque ya se me antoja.
0: Oye,
1: ¿verdad?
0: Es que ahora que hubo el Mundial, es impresionante de verdad, ¿eh? Cada vez que jugaba México, ay de ti si querías ir a un depósito de carne, a una carnicería, porque no había manera de que entraras. La gente estaba comprando la carne para hacerla ese día. Entonces, tú dices, está bien. Pero es que además, los que saben de carne, yo no sé, yo paso de la carne no es parte de mi alimentación, pero lo que dicen los que saben de carne es que el marmoleado de la carne, la grasa que está entre el músculo, es lo que le da la calidad a la carne. Entonces la andan buscando así, marmoleada, y marmoleada es con grasa entreverada. Claro. Y yo creo que si apostáramos por los cortes magros, tanto de puerco como de res o la carne que nosotros vayamos a consumir, podríamos estar aminorando, aunque sea algo, a lo mejor que no es tan significativo, pero finalmente es algo, las consecuencias del consumo de carne.
1: Claro, por supuesto. Sobre todo me quedo pensando, ¿no?, en el impacto que tiene el estómago si tuviéramos un consumo muy frecuente de carne. Sin embargo, considerando, por ejemplo, esta cuestión del comportamiento mexicano, la cultura sí dicta mucho nuestras conductas.
0: Claro.
1: De verdad, y cuando menos en México. Entonces, la propuesta, por ejemplo, de un corazón descerebrado está en función de este análisis específico, ¿no? Sobre todo del mexicano, del latino, ¿no? Que tiene estas conductas muy peculiares. Y fíjate que me gustaría contarte que cuando tú te sientes mal, vas con tus amigos y hay comida. Hay una fiesta, hay comida. Te sientes bien, vamos a celebrar, hay comida. El denominador común es la comida.
0: Yo creo que aquí en todas partes, ¿no? Nada más que la diferencia es lo que comemos y las cantidades de lo que comemos.
1: Claro.
0: ¿No? Porque si tú vas a cualquier lugar en otras latitudes, pues también las celebraciones giran en torno a la mesa.
1: Sí, pero por ejemplo, me acuerdo de una experiencia, ¿no?, en Londres. Para celebrar un cumpleaños, la gente decía, vamos a tomar el té. Y yo decía, ¿y la comida? ¿No? Y ahí observamos cómo el elemento cultural también determina mucho nuestra fisionomía, ¿no?, o estructura del cuerpo, porque en Londres tienden a ser más esbeltos y en México pues ocupamos un lugar importante
0: en
1: obesidad.
0: Y lo que pasa en Francia, ¿no?, tú dices, ¿por qué todos tan delgados? Lo que pasa es que es lo que comen y las largas caminatas que hacen todos los días. Y nosotros acá en México, lo tengo que decir, nuestras ciudades a veces no están hechas para caminarse. Y entonces lo que sucede es que nos volvemos totalmente dependientes del auto. Y vamos a la esquina y vamos en auto. Y vamos a 3 cuadras y vamos en auto. Y cuando no vas en auto, pareciera que estás cometiendo una infracción o algo indeseable. Porque ¿cómo? ¿Te veniste a pie?
1: Exacto.
0: Te veniste como con cara de, ¿qué te pasa? ¿Cómo te vienes a pie? son 6-7 cuadras, ¿cómo no me voy a venir a pie?
1: Claro, y hay otro punto importante, cuando menos aquí en la laguna, el clima.
0: Ah, claro.
1: A veces dificulta que tengamos esas caminatas en ciertos horarios que en otros lugares como Ciudad de México probablemente sí las tendrían. Y diste en un punto importante de la cuestión emocional, porque muchas veces el tráfico o la actividad laboral en exceso genera estrés. Y el estrés, la ansiedad y la depresión, si no las regulamos, como dirían, le dan en toda la estructura al corazón.
0: Sabes que me encanta tu presencia, Jessica, porque estás poniendo de una manera preponderante algo que luego compramos así con los ojos cerrados y pensamos que todo es una cuestión de neurotransmisores. Y como están tan de moda y ya hablamos de los neurotransmisores, como antes hablábamos de los tipos de sangre, y entonces no es que la dopamina, no es que te faltan endorfinas, no es que te falta lo que sea, ¿sí? Y entonces, como que sujetamos nuestra calidad de vida a los neurotransmisores, cuando realmente el cerebro es tan especializado, tan complicado, que va mucho más allá de los neurotransmisores. No, claro, digo que no tengan su importancia, pero hay otros factores que tenemos que considerar.
1: Exacto. Fíjate que hay una función muy bonita que yo estoy enamorada de ella, es el control inhibitorio. Cuando te dicen, no puedes comer azúcar, grasas, carbohidratos, y tú dices, ¿y ahora qué hago? Si toda mi vida me la he pasado en ello. Cuando tú dices, bueno, ya comienzo mañana, bueno, mejor el lunes, bueno, ya el siguiente mes, total, pues ya viene septiembre, ¿no? Ya estamos en septiembre. Y no puedes retrasar, ¿no? Esa gratificación de decir, sí me lo voy a comer, pero en 2 meses, eso se debe a que el control inhibitorio no está entrenado.
0: ¿Dónde está el control inhibitorio en nuestro cerebro?
1: Justamente, si tocáramos nuestra frente, ajá, aquí tenemos el lóbulo frontal, sí, entonces cerca de la corteza prefrontal, más o menos en esta parte, altura,
0: como
1: ahí se encuentra.
0: En el nacimiento del cabello, un poquito más atrás.
1: Ándale, exacto.
0: Sí, ¿verdad?
1: Justamente, y es la encargada de esta parte de la planificación, pero sobre todo de controlar el impulso. Entonces, cuando tú le entrenas, podrías ver ciertos alimentos que no son beneficiosos en ese momento para tu salud.
0: ¿Y cómo le entrenas?
1: Y no consumirlo.
0: ¿Cómo le entrenas? Tienes que decirnos cómo, ¿no? Ya nos dijiste el qué, pero ahora tienes, claro, que decir el cómo. Déjame hacer una pausa comercial para regresar contigo. Ay, son de estos regalos que nos da la vida, este tipo de conversaciones. Está con nosotros la doctora Jessica Flores. Estamos hablando de su libro, Un corazón descerebrado, neurociencia para el autocuidado consciente.
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Es la 1:11, les digo, de verdad, y es en serio, lo creo desde lo más profundo de mi corazón. Hay regalos que la vida te da y la conversación que estamos teniendo con nuestra invitada, la doctora Jessica Flores, es uno de ellos. Porque miren, en la medida en que nosotros sabemos, en la medida que conocemos, en la medida en que nos llenamos de más elementos fidedignos, podemos también entender muchos de nuestros comportamientos.

0: No se trata de azotarnos contra el suelo porque somos adictos al azúcar o porque sentimos que la comida no tiene gracia si no hay un postre o es imposible que no podamos que comamos y que no nos comamos 5 o 6 tortillas o el refresco, que el refresco tendría que ser algo que tenemos que eliminar sí o sí. O sea, no, ya no hay opción. Bueno, eso es lo que yo digo, pero si ustedes creen otra cosa, pues también lo respeto muchísimo. Pero entender por qué no podemos hacerlo, por qué no nos sujetamos a una alimentación que realmente nos dé salud. Y porque la salud no nada más trae consigo el bienestar físico, también el emocional. Cuando te sientes mal o cuando estás deprimido, ¿qué haces? Una amiga genial que dice siempre, yo estoy deprimida y me como una tableta de Toblerones sola. ¿Sí? Entonces,
1: claro.
0: ¿Por qué lo hacemos? O sea, ¿dónde está ese centro inhibitorio? ¿Qué está sucediendo con él? Para empezar, porque no sabemos que viene un centro inhibitorio. Y segundo, ¿cómo se le entrena?
1: Claro. Fíjate que eso es una pregunta súper buenísima porque antes de entrenarlo necesitamos evaluarlo. Y no solamente al control inhibitorio, nuestra flexibilidad cognitiva y demás funciones ejecutivas. Entonces, sería bueno que así como vamos a terapia, también vayamos con un neuropsicólogo. A ver, chécame cómo está mi cerebro. Evalúa mis funciones ejecutivas porque estas están determinando mis conductas de exceso o mis conductas de déficit y mi comportamiento como tal ante una conducta de salud. Básicamente, cuando conocemos el estado actual, por ejemplo, del control inhibitorio, también podemos darnos cuenta cómo se liga con las emociones. Cuando hay ansiedad, hay una necesidad urgente, pues ya, querer las cosas. Y si nuestro control inhibitorio no está muy bien, hombre, nos dejamos ir, como dicen coloquialmente, ¿no? Como gordo en tobogán y dame, órale, pues dame 5 tacos, bueno, dame 6. Es más, dame 2 órdenes de una vez, ya estoy aquí, ¿no? Ese es el detalle. Entonces, cuando menos una propuesta es hacer una evaluación psicológica y neuropsicológica.
0: ¿Cómo se evalúa? ¿A través de test? ¿A través de una entrevista? ¿O cómo
1: a
0: es?
1: Través de pruebas validadas y confiabilizadas, ¿no?
0: ¿Sí?
1: Sobre todo hay que
0: ¿existen
1: explorar.
0: Existen esas pruebas.
1: Exacto, existen, ¿no? Están los inventarios de ansiedad, de depresión, de estrés, ¿no? Con este enfoque cognitivo-conductual. Están estas evaluaciones también de inteligencia a través de las escalas Wechsler o estas evaluaciones neuropsicológicas ya para conocer cómo está nuestra atención, nuestra flexibilidad cognitiva, el control inhibitorio, ¿no? Así como un auto. Cuando algo le falla, no estamos ahí como, y si le pongo aire a las llantas, no, tenemos que llevarlo con el especialista para que literal lo estudie y nos diga, esto necesita.
0: Sí, ahí sí, aunque el compadre venga y te diga, muévele esa tuerca, ahí sí no crees en el compadre.
1: Y sí, porque muchas veces tan solo que pasa
0: pero
1: cuando...
0: que el compadre te diga, ¿sabes qué? No hay mejor que este medicamento para esto o esto o esto otro para alguna situación y ahí sí le crees todo al compadre.
1: Correcto, y ese compadre muchas veces es como tu amigo que te dice, bueno, vámonos por una cerveza a tristear porque tienes que sacar estas penas con alcohol y no es así.
0: Cuando es exactamente lo mismo.
1: Exacto.
0: Exactamente lo contrario, el alcohol te deprime y si ya tenías una pena vas a traer 20.
1: Correcto. Y hay un dato que, ay, cómo me encanta hablar, por ejemplo, la ansiedad. Fíjate, cuando una persona come de forma inadecuada, se le forman placas de grasa alrededor de la arteria, pero la arteria es flexible, entonces hace que la sangre pueda pasar porque es flexible, ¿no? Se estira la arteria, es elástica más bien. Pero cuando hay ansiedad, la arteria se pone rígida. Entonces, a veces la sangre no pasa porque las plaquitas de grasa están ya muy duras, entonces no estira la arteria y está obstruyendo. Entonces, cuando viene una crisis de ansiedad o mucho estrés, es cuando aumenta la presión arterial y hay una alta probabilidad de que tenga un riesgo cardiovascular, ¿no? Es cuando las personas dicen, me duele la cabeza, estoy mareada, ay, me cuesta trabajo respirar y a veces les viene el preinfarto o el evento vascular cerebral. Entonces, quiero que veamos cómo la ansiedad juega un papel muy importante para ser un disparador. O en el caso de la depresión, cuando una persona está muy triste, se llegó a demostrar con estudios de Andrópolis que al corazón se le hacen arrugas. Entonces, es como si envejeciera.
0: No me digas.
1: Algo ocurre ahí. Y el estrés, no hombre, ese es el más peligroso, porque las personas que tienen patrón de conducta tipo A, que son competitivas, que todo lo quieren perfecto, excelente, y ser mejores cada día, pero se autoexigen en gran manera, se exceden, el corazón bombea más sangre de la que debería. ¡Tas, tas, tas! Entonces, tiene un mayor gasto cardíaco, imagínate, pobre corazón. Por eso, cuando hablamos de conductas de exceso, de déficit, el control inhibitorio, nuestro cerebro está involucrado, nuestras emociones están involucradas. Hombre, es un conjunto de todo. Y bueno, nuestra cultura ni se diga, ¿verdad?
0: Qué barbaridad, me dejas. No sabía que el corazón se arrugaba también. Bueno, metafóricamente sí sabía, pero realmente no tenía idea. Acá nos dicen lo siguiente: ¿y cómo le haces con los muchachos que están yendo al gimnasio y que quieren tomar proteína todos los días, y eso incluye carne todos los días?
1: Bueno, yo creo que es muy importante también hablar desde la valoración de un profesional, porque todos tenemos metabolismos diferentes y condiciones diferentes, pero me gustaría, con base en esta pregunta, aterrizar. Muchos consumen proteína por una falsa creencia o un neuromito que dice: si tú consumes proteína, te vas a ver, literal, coloquialmente, ¿no? Mamey, se te van a marcar más los músculos. Pero más que eso, tenemos que ir más allá de eso, porque muchas personas lo consumen, y hasta otro tipo de productos, y muchas veces dicen: es que no veo el efecto. No noto el objetivo de verme así súper bonita, afilado, mamey, o corpulento. Pero hay algo más allá. Aprovechando esa pregunta, hay un modelo de alfabetización emocional que nos habla del buen trato. Cuando tú vas al gimnasio, se trata de tratarte bonito. A ver, estoy cargando pesas y, claro, brazos, te voy a apapachar, vamos a cargar pesas, pero poco a poco. ¿Cuál tendría que ser el beneficio? No verme mamey, sino decir: wow, ya puedo cargar un garrafón como mujer. O wow, ya soy más ágil, más elástica, ya no me bofeo, me gusta. Entonces, cuando volteas a ver a tu cuerpo que se siente bien, ya en último momento, la cereza al pastel es la imagen, ¿verdad? Pero de allí en fuera, el bienestar, el poder decirle a tu cuerpo: te voy a cuidar porque tú me sostienes en mi trabajo, en mis demás actividades, y te voy a mantener. Y se siente bien tratarse bonito haciendo algún tipo de ejercicio, más que implementando todos estos elementos que nos venden la idea de la belleza, ¿no? Estos estereotipos de belleza. Eso yo creo que ya es consecuencia del buen trato.
0: Sí, totalmente de acuerdo. Es que qué impresionante, como que perdemos de vista muchas cosas. Y entonces, en tu libro, yo quiero que la gente sepa qué es lo que va a encontrar en él.
1: Claro. Primero que nada, un viaje por el corazón. Cuando te duele el estómago, señalas a tu estómago. Pero cuando algo no, más bien cuando te cuesta trabajo tomar decisiones o cuidarte bien, ¿a poco dices: cómo estará mi amígdala cerebral? ¿Cómo estará mi lóbulo frontal? ¿Mi control inhibitorio? Podemos señalar hasta las piezas dentales, pero es importante conocer cómo está conformado tu cerebro, cómo funciona, porque cuando lo aprendes, entonces puedes tomar control sobre cada estructura, inclusive hasta en los neurotransmisores, producirlos de manera natural.
0: Sí.
1: Eso es
0: bueno,
1: muy interesante.
0: El ejercicio te produce endorfinas.
1: Correcto.
0: Sí.
1: O cuando comes, por ejemplo, una ensalada. Cuando te ríes, un abrazo.
0: O cuando bailas.
1: Exacto. El movimiento produce neurotransmisores de la felicidad, literal.
0: Sí.
1: Entonces, cuando aprendemos a arrancar motores y encender esas conexiones neuronales, no, me parece que neuroflorece ese cerebro. Entonces, la propuesta de un corazón descerebrado es que aprendas a conocer de manera íntima, muy bonita, con un lenguaje amable y accesible, cómo funciona tu cerebro, qué estructuras tienes, cómo funciona tu corazón y de qué manera se vincula con tu cerebro. Y sobre todo, que aprendas a conocer qué es esa cosa llamada ansiedad, depresión, estrés, patrón de conducta tipo A. ¿Qué es esa cosa llamada alimentación cardio saludable? Porque cuando tú comes una comida, tienes que conectar con el corazón de tu alimento. Y cuando conectas con lo crujiente de las zanahorias, el sonido de la lechuga cuando la muerdes, se enciende tu lóbulo parietal y se genera algo impresionante. Me gustaría contarte más, pero quiero que lo descubras en un corazón descerebrado. Y bueno, hay un último elemento, la parte espiritual. Comúnmente nuestro lenguaje es ansiedad, depresión, estrés, pero necesitamos darle un giro, comenzar a hablar del amor, del gozo, de la paz, la paciencia, la fidelidad. Séle fiel a tus hábitos, séle fiel a tu corazón. Pues esa es la bomba cardíaca que no descansa. Entonces, en lugar de decir: ay, las papitas, no voy a ceder a las papitas porque soy fiel a mi corazón. ¿Sabes? Entonces necesitamos comenzar a hablar de un lenguaje. Y hablamos finalmente de los frutos del espíritu, una propuesta de lo que necesitamos de manera propositiva comenzar a incorporar en nuestro discurso.
0: La meditación, tal vez.
1: La meditación, correcto. El mindfulness también, estrategias de respiración, uh-huh. relajación, reestructuración cognitiva, ¿no? Desde la terapia cognitivo-conductual, porque los pensamientos muchas veces determinan nuestros estados emocionales.
0: Por supuesto, el pensamiento crea.
1: Claro, entonces, eso es lo que vamos a encontrar en un corazón descerebrado.
0: Y hay ejercicios, yo estoy interesada en el entrenamiento de esta parte del control inhibitorio. O sea, ¿cómo le haces? ¿Piensas en él? ¿Te haces 20 sentadillas? ¿O cómo lo entrenas?
1: Claro, es una mezcla en donde necesitamos generar más conexiones neuronales con actividades físicas que te cuesten trabajo,
0: ¿ah, sí?
1: pero también con actividades de meditación, de relajación, como técnicas de mindfulness. Justo el libro tiene esto. Como observamos que muchas veces las personas pues no pueden acudir a terapia por la cuestión económica, bueno, la intención es que tengan un recurso auditivo y ya vienen estrategias de relajación, de meditación, de mindfulness, que es una técnica basada en evidencia que ha demostrado eficacia para esto, y vienen también muchos checklists para que tú de manera individual te evalúes, a ver cómo estás. Es un checklist nada más general, ¿verdad? Y si te da curiosidad, digas, voy a agendar cita con un terapeuta para que me explore a profundidad. Vienen inclusive tablas neurodidácticas para que ellos puedan identificar qué hábitos les interesan, cómo trabajarlos, cómo mantenerlos, qué pasa ante una recaída y cómo volver a comenzar. Entonces, viene mucho material para que puedas tú apropiarte de él, descargarlo y comenzar esta aventura de un corazón descerebrado.
0: ¿Dónde podemos comprar el libro?
1: Bueno, este viernes vamos a tener un evento en La Laguna por parte del Centro Universitario Trilingüe Oriente en el auditorio del Colegio Jefferson a las 5 de la tarde. Les esperamos. Es un evento gratuito. Así como también el martes 8 de septiembre en la Universidad Ibero Torreón, en el Ágora San Francisco Borja. Ahí estaremos. El libro lo podrán adquirir de manera presencial en estos eventos o bien de manera en línea en estas plataformas de Amazon y Mercado Libre. Y próximamente en las librerías de Gandhi, de Porrúa, entre otras.
0: Híjole, presiento que va a ser un éxito de librería, porque qué falta nos hace que nos orienten, que nos guíen de cómo estar mejor. Y yo creo que estar mejor empieza por ti. Porque en esta época donde el cuidado de otros es tan común, tan frecuente, podemos ser capaces de cuidar a otros y no somos capaces de cuidarnos a nosotros mismos. Creo que tenemos que empezar por nosotros, por un concepto mal entendido de lo que es el egoísmo.
1: Claro.
0: No, es que cómo voy a pensar primero en mí, tengo que pensar primero en los demás. No, para pensar en los demás y hacerlo de manera asertiva y adecuada, necesitas primero pensar en ti.
1: Así es. Finalmente, como una frase que hasta inclusive viene en la Biblia que dice, por sobre todas las cosas, cuida tu corazón porque este determina la vida. O donde están tus tesoros, ahí está tu corazón. Y si tus tesoros están en tu familia o en los tuyos, ahí tienes que poner tu corazón.
0: Muy bien. Cuidemos nuestro corazón. Qué linda conversación. Muchas gracias a la doctora Jessica Flores por su presencia. Y no lo olviden, se llama el libro Un corazón descerebrado, neurociencia para el autocuidado consciente. Vamos a ir a esta parte musical y luego regresamos para despedir.

0: 1:27 y desde que empezamos el programa les ofrecimos estos dos pases dobles para Nunca he estado en Dublín, la gira. Se presenta esta obra el miércoles 9 de septiembre de 2026 a las 8 de la noche. No se la pueden perder, está genial, es una comedia. Se van a reír, sin duda alguna. Pero también vamos a poder pensar, la Navidad está muy cerquita, ¿cómo queremos que sea nuestra Navidad? ¿Con estas situaciones incómodas sobre la rispidez en las relaciones familiares o con esta parte gozosa de poder compartir una fecha tan simbólica para muchos de nosotros con quienes amamos y estar sentados en la misma mesa en armonía y paz? Bueno, los ganadores: Jesús Valenzuela López y Braulio Gallardo de La Paz. Muchas gracias a quienes también participaron: Emanuel, Laura, Francisco, Genaro, Eduardo y una cantidad importante de personas que nos hicieron el favor de solicitar los boletos. Muchísimas gracias y, si les parece, mañana nos volvemos a encontrar.
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1: 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Una de la tarde con 35 minutos. La temperatura es 34 grados.

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2: 1:39 PM. La temperatura es 34 grados.

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2: Una de la tarde con 43 minutos. La temperatura es 34 grados.

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0: 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Una de la tarde con 47 minutos. La temperatura es 34 grados.

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2: Una de la tarde con 51 minutos. La temperatura es 34 grados.

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1: 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Una de la tarde con 53 minutos. La temperatura es 34 grados. 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
9: Una de la tarde con 57 minutos. La temperatura es 34 grados.

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0: 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La temperatura es 34 grados.

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2: Muy buenas tardes, amigos de Globo 91.1. ¿Cómo están? Soy Ale Soto y hoy es miércoles en esto que se llama Así la Vida. ¿Cómo están? Ahí vamos, muchachos, a la mitad.

de esta semana. Espero que se encuentren muy bien, que hoy su día haya, pues, sido de los chidos, de los buenos, que estén tranquilos, que tengan paz, que les vaya bien, aunque anden de aquí para allá, pero que al final del día puedan decir gracias por este día, qué bueno que este día, pues, estuvo así, tranquilo, en paz, bendecido, que podamos decir, pues, solo por hoy, ¿verdad? Solo por hoy ya nos fue bien. Y que siempre nos vaya bien, la verdad. Pero bueno, pues ahí estamos. Oigan, nuestro punto de contacto aquí en este espacio es el WhatsApp. Así que hay que tenerlo muy bien ahí a la mano. En el 8, es el 871-7124-911. Así que bueno, ahí ténganlo. Rápidamente, o le hablamos a Erika Esotérica para que venga a dar, ¿por qué no un mensaje de bienvenida? Y a la vez, el WhatsApp. ¿Les parece? Bueno, en lo que ella llega, allá la mixer, mi querido Diego González. ¿Cómo estás, Dieguito, en este miércoles? ¿Todo bien? ¿A darle? Hoy tenemos miércoles de Rocola. Recuerda que tú nos dices qué es lo que quieres escuchar con tus tostones auditivos. Por favor, tienes muestra, por favor, cuáles son los tostones auditivos, mi querido Diego. ¡Sácale lana! Ándale, sácale lana a tu dispositivo. Mándanos el tostón auditivo y dinos qué quieres escuchar ahí en nuestro WhatsApp. Bueno, yo soy Lesoto, voy a estar contigo hasta las 4 de la tarde. Por supuesto, vamos a tener sorpresas, vamos a tener entrevista, muchísimas cosas que tenemos por ahí para ti, ya preparado todo esto. Así que bueno, mi querido, hablémosle a esa muchacha que se la pasa allá rumbo a las playas, allá por Varadero, con su piña colada en mano. Ella a todo dar. ¿Quién fuera ella? Fíjate. Guapa, curvilínea, esotérica, esotérica, con ojazos. Hombre, ¿qué te digo? O sea, es como... pues sí, o sea, muy atractiva la muchacha. Les cuento, les digo. Sí, sí llama la atención, sí. Sí, es así, cadera ancha. Muy bella ella y también buena persona. Vamos a, en este momento, ahí se viene acercando. No sé qué sea su medio de transporte. Yo le digo que es como platillo volador, pero pues quién sabe. Solo lo veo por la parte de abajo cómo viene aproximándose a este estudio. Su transporte tiene como muchas luces. Parece platillo volador por abajo, pero quién sabe. Pero bueno, en este momento se ilumina ese asiento como holograma. Se ilumina con la presencia de Erika Esotérica. ¿Cómo estás, querida? ¿Cómo de tanto usted? A mí me gusta saludarlo. Yo he dejado mi piña colada en este momento para venir con usted. A mí me encanta poder saludarlo. Hoy es miércoles, mitad de semana. Muchos dicen ombligo de semana. No sé, a mí me... yo siento raro cuando dicen ombligo, pero bueno, ¿ca quién? Pues yo estoy aquí para... escuché que me necesitaban para decir el número WhatsApp. Para que ustedes estén en contacto. Para que ustedes no digan que quieren escuchar en esta rocola. Yo puedo intuir que hoy en este programa va a haber invitado. Un invitado de lujo. Así que yo le digo a los Globolove que se queden con nosotros. Quédense con nosotros y guarden WhatsApp. 871-7124-911. Guárdelo usted, porque usted lo necesita. Yo puedo ver mi carta que usted necesita este WhatsApp. Y antes de irme, yo quiero que usted piense en dónde, en qué hay en su vida. Usted necesita una respuesta de más allá. Una respuesta del alma. Una respuesta del universo. Piensa eso que le está haciendo ruido. ¿Qué es eso que usted tiene en mente que le hace ruido? ¿Ya lo pensó? Vamos a ver qué carta
A usted le sale. Vamos a escoger la carta. A mí que hoy usted diga. ¿Izquierda, centro o derecha? Del centro. Vamos a ver. A usted le está saliendo esta carta a todo su asunto que usted tiene como ahí dándole vuelta a su cabeza. Es la carta que dice conciencia y testigo. Conciencia y testigo. Y dice así. Tengo un cuerpo, pero no soy mi cuerpo. Tengo deseo, pero no soy mi deseo. Tengo emociones, pero no son mis emociones. Tengo pensamiento, pero no soy mi pensamiento. Soy lo que queda. Un puro centro de percepción consciente. Un testigo inmóvil de todo eso, pensamiento, emociones, sentimiento y deseo. Dale, Erika, esotérica. O sea, ¿qué? Que tenemos todo eso, pero eso no nos define. No somos deseos, no somos emociones. Somos lo que queda. Un puro centro de percepción consciente. Pues sí. A lo mejor nos hacemos tantas bolas, ¿verdad? Y todo es percepción. Cuando en la realidad no está nada de eso que tú percibes. ¿Será? Pues yo no sé. Usted interprete este mensaje. Yo ya se lo dejo. Y ya me tengo que ir porque yo tengo allá mi asunto allá en la playa. Le mando un abrazo, Globolove. Quédense con esta muchacha. Con Dieguito también. Porque se la va a pasar bomba. Adiós. Adiós, Erika. Adiós. Gracias, querida. Ay, ahí está. Oye, pues así las cosas. Bueno, pues ya les dijo Erika Esotérica cuál es el WhatsApp. Ya les dijo por qué se tienen que quedar con nosotros. Así que vamos a tener éxitos todo el día. Por supuesto, también tenemos regalos. Así que hay que estar muy pendientes. Porque sí. 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Así que quédense. Ahorita les cuento de qué se trata. Y mientras tanto, aquí en Globo 91.1 tenemos éxitos todo el día.

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0: 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La temperatura es 31 grados. 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
14: 2:00 p.m. con 27 minutos. La temperatura es 35 grados.
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0: Amigos de Globo 91.1, ¿qué creen? Tenemos ya visita aquí en el estudio. Está nada más y nada menos que el maestro Agustín Sandoval del Mariachi Vargas de Tecalitlán.
1: ¡Sí, sí, señor!
0: Yo siempre quise decirlo, maestro.
1: Pues siempre es un primer día para todos.
0: No quise opacar, pero lo vuelvo a decir para
1: a ver,
0: que
1: otra
0: lo digas
1: solo. Mejor yo digo, el Mariachi Vargas de Tecalitlán.
0: ¡Sí, señor! Si la hago, no.
1: Sí, la hago. Está bien así como león.
0: Bueno, pues bienvenido a este estudio. ¿Por qué estamos aquí? Porque el Mariachi Vargas de Tecalitlán va a estar próximamente, ya este fin de semana, aquí en el Teatro Nazas.
1: Así, ¿verdad? Es. Precisamente estamos haciendo nuestro tour más mexicano que nunca. Que sí. Este fin de semana estamos acá por el norte. Empezamos en Saltillo el día viernes, pero la fecha que nos incumbe es el sábado 5 en Torreón, en el Teatro Nazas, donde vamos a tener nuestro show, nuestro tour intitulado Más Mexicano que Nunca.
0: Sí, porque septiembre no es septiembre si no escuchamos al mariachi.
1: Hay muchos motivos para este mes.
0: Ajá, bueno, a ver.
1: Varios, muy importantes.
0: A ver, ¿qué vamos a celebrar el sábado con el Mariachi Vargas de Tecalitlán?
1: El orden no altera la importancia de lo que te voy a comentar, pero el grito de independencia, ¿no?
0: Sí.
1: El mes más mexicano.
0: Ajá.
1: El aniversario 129 del Mariachi Vargas, también es el 15 de septiembre. Vamos a celebrar nuestro inicio de este tour que se titula Mexicano, más mexicano que nunca, que empezamos en agosto.
0: Ajá.
1: Estamos trayendo nueva producción en visuales, en repertorio, que como te decía hace poquito, estamos trayéndoles un poquito ahora para aquí la gente que no sé si se consideren norteños o no acá.
0: Sí,
1: norteños.
0: Somos del norte, sí.
1: Del norte.
0: Claro,
1: entonces
0: sí,
1: vamos
0: señor,
1: a traemos
0: somos
1: una sorpresa.
0: Del norte, compa.
1: Compa, saque las caguas. Entonces vamos a traer
0: maestro, perdone usted.
1: No,
0: me sale luego lo.
1: Maestra, al contrario. Licenciada.
0: Me sale más para el mariachazo, ¿verdad?
1: Más para el mariachazo.
0: Pero, entonces, ¿qué va a haber?
1: Vamos a tener un recorrido cronológico musical de la historia del mariachi, que es desde los inicios de 1897, imagínate, en Tecalitlán, Jalisco.
0: Sí.
1: Abordamos desde los sones, desde canciones populares que hicieron famosas al mismo tiempo que con Mancuerna, con el Mariachi Vargas, como José Alfredo Jiménez, Javier Solís, Vicente Fernández, Juan Gabriel, hasta un Luis Miguel. O sea, todos esos han sido Mancuerna con el Mariachi Vargas. No se puede concebir la música de México de mariachi sin el Mariachi Vargas, porque, bueno, tuvo la fortuna de estar en ese preciso momento, de grabar más de 100 películas de la época de oro, de grabar toda la producción de José Alfredo, toda la producción, los arreglos, música original del Mariachi Vargas, que no sé si sabías o mucha gente no lo sabe, serán de nuestro director general, que en paz descanse, don Rubén Fuentes, canciones compuestas y originales por él, como Sabes Una Cosa, como La Bikina.
0: O
1: sea, 100 años. ¿No? Fue nuestro coordinador director por más de 80 años.
0: Ajá.
1: Entonces, la gente cree, no sabía, que hay muchas canciones originales concebidas primero por el Mariachi Vargas y después grabadas por artistas. Entonces, esto es toda la importancia y esto es parte de lo que van a ver este sábado.
0: Pues va a estar padrísimo porque sí que va a haber variedad, como ya lo dijo, pues estas canciones, este repaso histórico del mariachi, que bueno, como ya lo dijo también, ha estado en épocas importantes de la televisión, del cine, y bueno, aparte, seguramente va a haber romanticismo, ¿no?
1: Claro, para los que estamos solteros, es el momento para enamorarse.
0: Ah, sí.
1: Para los que están divorciados.
0: También.
1: Pues también. O los que se van. O para que se divorcien ahí también. Para que se corten las venas, para que lloren, para que se vuelvan a enamorar.
0: Ajá.
1: Es que es tan versátil esta música, que es como una orquesta chiquita.
0: Uh-huh.
1: Porque tiene todas las dotaciones, tiene las cuerdas, tiene los metales, tiene la percusión junto con la guitarra, que se considera percusión y cuerda. O sea, pero tenemos grandes cantantes, que tenemos colores, es como un abanico, como un arco iris. Aquí tenemos a un señor que es casi su paisano de Saltillo, tiene 41 años en la agrupación, que tiene una voz impresionante, que es una voz madura, un señor con una fuerza.
0: Ajá.
1: Tenemos a uno que le decimos, que una señorita le nombró el príncipe de Disney, porque tiene una voz angelical, dulce. O sea, aquí tienes un abanico de colores, de formas, alturas y panzas diferentes.
0: Ah, muy bien. Bueno, que no puede faltar en un mariachi.
1: Un gordito.
0: Eso,
1: nomás tenemos un gordito.
0: Hay que decirlo que el maestro Agustín Sandoval es trompetista. A mí me parece que el trompetista es muy, muy difícil lo que
1: hace, de carácter,
0: ¿no? También, pero aparte, el tocar este instrumento, ¿no? Me parece como...
1: Pues,
0: tiene que tener muy buena condición para empezar.
1: Bueno, o no. Curiosamente, es aparentemente suele verse como algo complicado, como todos los instrumentos de viento metal, como la tuba, ¿no? Yo veo una tuba en la banda, ajá, y yo diría, uy, eso sí está pesadísimo, ¿no?
0: Ajá.
1: Pero todo tiene un camino, ¿no? Una técnica y una forma de trabajar.
0: Ajá.
1: En mi caso, pues no soy una persona físicamente dotada, así con un cuerpo y un tórax, que no es necesario para que seas un gran trompetista, un gran cornista, sino que el camino y la evolución de la técnica aunada con un buen maestro, con un buen camino, un buen proceso. Claro que es un instrumento extrafísico. ¿A qué me refiero? Que tú tocas un piano y le tocas la tecla y suena.
0: Ajá.
1: Tocas una guitarra y le tocas, ponle los dedos y suena. Desafinada o no, sí, pero suena.
0: Ajá.
1: Acá la trompeta no suena. Acá tú tienes que emitir,
0: sí,
1: aire,
0: el viento. Ajá.
1: Emitir aire, colocar bien tus labios, colocar bien tu lengua. Entonces el que toca es tu cuerpo.
0: Y luego hay canciones donde la trompeta es como pieza clave, ¿no?
1: Claro.
0: Que luego, o sea, y luego son como, ¿cómo se le llama? O sea, momentos.
1: Sí, solista, en donde que eres solista.
0: Un solo, sí.
1: Claro.
0: Súper largo.
1: Sí, o muy puntual, ¿no? O sea, como música específica que dices, ahí viene la trompeta. O sabes, ajá, que cuando empiezas a escuchar una introducción de algo, todos sabemos cuál canción es. Entonces la responsabilidad también es más grande. O sea, si tú escuchas una canción así, por ejemplo, te tarareo.
0: Ajá.
1: Dice, hermoso cariño.
0: Ajá.
1: Ya viste, tú ya la identificaste.
0: Sí. Ajá.
1: Exactamente, la acabas de identificar. Eso es lo que tiene la responsabilidad de una trompeta.
0: Una trompeta.
1: Porque es lo que suena.
0: Ajá.
1: Y los errores son más notorios también. Pero no nos equivocamos aquí.
0: No nos equivocamos en...
1: A veces.
0: Ah, no, trompeta. Por supuesto.
1: Claro que sí, no sé qué.
0: Somos perfectos, disculpe, maestro.
1: Ay, disculpe,
0: aquí,
1: ¿no?
0: Solamente nos contamos los que somos perfectos. No es cierto. Maestro, bueno, también platicábamos previamente, ya hace semanas, con otro de los integrantes del mariachi Vargas de Tecalitlán, y nos decía que también va a haber un momento en donde hacen como un mix también de canciones, ya lo decíamos, las románticas, pero tipo, por ejemplo, creo que Júrame y muchas así, ¿no?
1: Ahorita precisamente traemos un popurrí de la época de los boleros, de los grandes boleristas, uh-huh, de los hermanos Castro, no sé si los recuerdan, ajá, de sí. Gualberto, Benito, los otros dos hermanos, no recuerdo su nombre, pero son de las canciones más románticas que existen, pero que no existían en versión mariachi. Eso es uno. Tenemos otro súper, súper popurrí, ajá, hablando de la trompeta, de Juan Gabriel. Imagínate, el himno no autorizado por la FIFA, ¿no? Que,
0: ajá,
1: no sé si has visto todos los memes, todos los TikToks.
0: Sí.
1: Pararara, pa, ba, ba, ba, ba.
0: Ah, sí,
1: pararara,
0: sí, sí, sí.
1: Pa, pa, pa, pa. Vamos a incluirla en este show porque pues, era inevitable, la tendencia nos llevó a recordar, ajá, a Juan Gabriel, pues ¿por qué no tocamos ese solo? Entonces vamos a, sí, tener eso. Y la sorpresa, vamos a incluir para la gente, por eso decía, si se consideraban norteños, un popurrí de norteñas con el mariachi Vargas, con un invitado especial en el acordeón. Imagínate, vas a escuchar el palomito, vas a escuchar Rucurru.
0: ¿La de Cucurrucucu, paloma? ¿O cuál no?
1: Currucu.
0: Currucu.
1: O sea, vamos a tocar un mix dentro de nuestro show, que no es lo que normalmente hacemos. Pero bueno, lo incluimos para esta zona norteña, porque vamos a Monterrey, venimos a Saltillo, venimos a Torreón.
0: Okay.
1: Pues vamos a tocarles un mix de canciones populares de norteño, de Ramón Ayala.
0: Algo muy importante, ahorita fuera del aire decíamos, nos hacía ver la diferencia entre mariachazo y un mariachi como el mariachi Vargas de Tecalitlán. Es importante porque yo quisiera que le quedara claro a la gente qué es lo que van a disfrutar este sábado.
1: Ok, es el mariachi Vargas de Tecalitlán en lo más puro como concierto estelar, uh-huh, como si nos vieran aquí en Nueva York o en China. Es un espectáculo de gala,
0: ajá,
1: con toda la producción de pantallas, luces, con su mejor repertorio que para lucir a los cantantes, lucir a los instrumentistas, siempre con la elegancia que caracteriza al mariachi Vargas, con su pulcritud,
0: ajá,
1: con colores muy serios, con una con un respeto hacia el público, van a escuchar, como te digo, un recorrido desde los sones, desde los inicios de la historia, música romántica, música ranchera, música para llorar, música para echarse un vino.
0: También como piezas musicales más como claro. De orquesta, ¿no?
1: Sí, o sea, piezas clásicas también. Traemos a uno de nuestros mejores violinistas, yo creo que de Jalisco, si no es de México. Para que lo vean y vean, son dos chavos, ya dijo el viejito, ¿verdad? Dos chavos, compañeros míos.
0: Nosotros también somos chavos.
1: Sí, estamos chavos.
0: Bueno.
1: Iván y Daniel, que le mando un saludo, son grandes violinistas que los van a poder ver tocar una pieza súper, súper emblemática para el violín, o sea, estilo clásico se podría llamar. También pueden disfrutar por ejemplo, un guapango en Moncayo.
0: Ese es de mis favoritos.
1: Y aparte que es el mes patrio, o sea, es el segundo himno también no oficial de México.
0: Maestro, por acá dicen, saludos al mariachi Vargas de Tecalitlán, dice, y aplausos. Dice, excelente trabajo. También acá nos dicen, qué padre que vengan a darnos un gran espectáculo. Nos dicen, la canción del cascabel está considerada como patrimonio de la humanidad. Y el mariachi Vargas de Tecalitlán está tocan esa canción. Espacio.
1: ¿Está ahí? Hay dos datos interesantes. De hecho, en la entrevista pasada me lo preguntaron. El cascabel es una canción veracruzana, un son jarocho, muy, muy, muy emblemático de todos los mariachis. Todos los mariachis casi, si tú, hasta los con todo respeto de otros niveles, si tú les dices, a ver, échense una para lucirse. El cascabel. De niño, uno cuando agarra el instrumento y quieres tocar la vihuela y estás en un mariachi, tu sueño es tocar el cascabel porque tiene tu solo y o sea, es muy, muy característico. Y el mariachi Vargas lo va a tocar este sábado.
0: Padrísimo.
1: Y otro dato curioso, que ese cascabel está en el espacio. En un transbordador se mandaron piezas emblemáticas de México para tener la identidad por si hubiera algún contacto extraterrestre o alguna cosa. Están en el espacio, es real. Investigan por ahí. Está canciones de José Alfredo, están canciones de Tomás Méndez.
0: Sí, porque hubo unas, o sea, enviaron música de mariachi Vargas para
1: está el Voyager 1, está el cascabel.
0: Para que la escucharan en el espacio.
1: Está el son de la negra y está el cascabel.
0: El cascabel.
1: Que es patrimonio inmaterial de la humanidad.
0: Ok, y dicen que en esta, acá nos están diciendo los Globo Lovers, que en esta pieza el arpa también es espectacular.
1: Claro, y como te digo, es jarocha la canción, pues no podría faltar. Y esa canción está considerada como la canción como por excelencia para que te luzcas como mariachi, como elemento, porque tiene solos de cada persona, o sea, solo, literalmente solo. O sea, tú solo como arpa, los violines con sus... Ajá. O sea, son una ocasión muy especial.
0: Ahora sí que los músicos se lucen esta pieza. Pues muchas gracias, pero antes de que se vaya, maestro, porque hoy en este programa, los miércoles, le llamamos miércoles de rocola. O sea, la gente nos dice qué es lo que quieren escuchar. Entonces tenemos unos como tostones, pesos, que suenan al aire.
1: O sea, para que le echen a la rocola.
0: Exacto. Entonces... esperamos que nos digan o le echamos a la rocola y dejamos correr a ver qué sale de la rocola.
1: A ver, pues vamos al azar, me encanta.
0: Bueno, entonces echamos los tostones y a ver qué nos toca la rocola. Venga, mi querido Diego, échale. Ahí está.
1: Ah, ya cayó.
0: A ver,
1: ya
0: favor,
1: cayó.
0: Es que tenemos muchos, por favor, escúchalos.
1: A ver. Ahí está el cascabel.
0: Ahí está.
1: Ahí está el cascabel.
0: Ahí está. Bueno,
1: entonces, pues que suene el cascabel. Bueno,
0: me parece perfecto.
1: Es más, yo traigo 10 tostones para pagar el cascabel.
0: Es más, ya nos agarramos y pues aquí nos estamos hasta las 4 de la tarde.
1: Dale.
0: Entonces, ¿de qué? Ya, pues que suene, ¿no?
1: Pues que suene el cascabel. Y con el mariachi Vargas de Tecalitlán.
0: Pero yo decía en vivo.
1: Ah, ¿quieres que la
0: pues que sea rocola de lujo?
1: Ah, pero es ¿cómo? Que. O sea, la tengo que cantar con la pista o así.
0: No, así a capela.
1: Bueno, más un pedacito.
0: Sí. A ver, para.
1: El corito. Yo tenía mi cascabel con una cinta morada, con una cinta morada. Yo tenía mi cascabel. Y como era de oropel, y como era de oropel, se lo di a mi prenda amada para que jugara con él allá por la madrugada.
0: ¡Ay, muy bien! Ahí está.
1: Fue cascabelito.
0: No, pero es rocola de lujo. Ahí está, ya estamos escuchando. Por si se quedaron con las ganas, ya pusimos también la... ya con todo el mariachi. Pues ahora sí, a recordar entonces dónde encontramos los boletos. Sábado 5 de septiembre, 20 horas, Teatro Nazas. Y los boletos están...
1: en New Ticket. Reiterando, Teatro Nazas, sábado 5 de septiembre. Más mexicano que nunca el mariachi Vargas. Celebrando la independencia. Celebrando aniversario del mariachi Vargas. y mi cumpleaños.
0: Ah, ¿y cuándo es el cumpleaños?
1: El 19.
0: Ahí estaremos entonces, pues a correr por los boletos en New Ticket o taquillas del teatro. Muchas gracias, maestro. ¿Cómo va la venta? Pues ya.
1: Ya estamos apure, ¿ya? Así, mira.
0: Casi, casi.
1: Ya estamos aquí, ¿sí? Nada más los pases dobles que te traemos.
0: Ajá, ya volaron.
1: Y los 10 que quedan en la plataforma. Y nomás los 10 que están en plataforma, así que apúrense.
0: Ah, bueno, pues corriendo, porque quedan 10. Bueno, muchas gracias, maestro Agustín
1: Sandoval.
0: Gracias, un
1: placer. Gracias a Globo.
0: Del Mariachi Vargas de Tecalitlán. Nosotros seguimos con más, porque aquí en Globo hay éxitos todo el día.

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0: Globo 91.1. 2:00 p.m. con 51 minutos. La temperatura es 35 grados.
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12: 2:00 p.m. con 54 minutos. La temperatura es 35 grados.
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Ya regresamos a esto que es Globo 91.1, donde hay éxitos todo el día. Nuestro WhatsApp 871-7124-911. Oye, te dije que lo tuvieras anotado, porque ¿sabes qué? En este momento tenemos... ¡Ay, pues premio para ti! Todavía no son los boletos del mariachi para que se calmen. Cálmense todos, por favor. Pero tenemos patrocinador en la casa. 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

0: 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Bueno, pues ya tenemos ahí. Hoy es miércoles de Rocola, antes de que se me olvide, porque pues ya vamos. Y la Rocola es, dijimos desde ayer que la Rocola iba a ser para sobrevivir al tráfico. Y hoy pues vamos a hablar de esto, sobreviviendo al tráfico. Porque pues ahorita, muchachos, en Torreón, pues sí, andamos ahí haciendo varias obras y entonces pues sí hay tráfico. Entonces vamos a platicar, ¿qué rolitas quieres escuchar tú para sobrevivir al tráfico? A ver, por ejemplo, mi querido Diego, ponme mi tostón. Yo ya te dije una, por favor. Rolas para sobrevivir al tráfico. Échale.
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0: Ándale, a propósito de que esta tiene que ver con que van en un auto, ¿verdad? ¡Súbale! ¿Qué rolita se le antoja? ¿Qué rolita dices? ¡Ay! Necesito aligerarme en el momento del tráfico. Mejor ahorita muchos van a comer, otros van a regresar al trabajo, van saliendo a las escuelas. Queremos que disfrutes tu velocidad de a 5 kilómetros por hora. Vas avanzando a 5 por hora, eres de los nuestros, eres de los que hoy deben estar aquí. Así que disfruta esos 5 kilómetros por hora con una buena rolita.

Si tú vas en el tráfico, esto es para ti. Hold the line, que te oigan ahí los de al lado, que digan, mire ese hombre. O sea, ¿qué le pasa? Pero ha de ir muy feliz, porque que te vean disfrutando la rolita, cantando. ¿Para qué haces corajes, hombre? Mejor disfruta tu trayecto con las rolitas de Globo. ¡Súbele! Y si quieres, en ese momento también comparte con nosotros, a ver, captura de tu... ¿Cómo se le llama, mi querido? Mi papá dice que los tacómetros, sí. Donde se ve la velocidad. A ver, mándanos, ¿quién nos manda captura? Para ver a cuánto van. En el 871-7124-911. Lo con calor va. ¿Qué es lo que haces encerrado en el tráfico? O sea, tú de ¿qué sueles hacer? ¿Te has preguntado cuánto tiempo de tu vida transcurre en un en el tráfico? Y eso que aquí es leve. Imagínate que viviéramos en la Ciudad de México, Monterrey, ni Dios lo permita. Pero con lo que pasa aquí, con eso tenemos. A ver, ya nos están mandando. A ver, vamos a ver. Esperen. Anda, a ver. Ay, mijo, no le entiendo. Ah. Espérate. Ahí vas a... Acá nos mandan uno de... A 80...

20, 40, no, 80. Anda, pues vas a ciento y pico. Si eres tú. Así como 120, ¿a dónde vas, criatura? Criatura, luego por eso pasan cosas. Bájale, bájale la velocidad. 120 era lo que traían mis amigas ahora que fueron a Parras. Y yo les dije, no, espérate, me da miedo. ¿Andas a 120 aquí en la ciudad? Ya te emocionaste con esa rola, se me hace. ¡Ojalá! Por eso le subiste. Voy entrando a Torreón. ¡Qué valor! ¡Qué valor! Entrando a Torreón y a 40, ¿no? Tú sí eres de las que... ¡Mucha paciencia, querida! Lidia Pérez, a 40. ¿Por dónde vas, criatura? ¡Ay, pobre! Te pide una rolita para que se te haga leve. O súbele a esta. Ahí va entrando nuestro amigo. Ya nos mandó captura. El que va a 120. Vamos. Vámonos a un río el fin. Ándale, ¿por qué un río? ¿Por qué un río o qué? Dicen por acá. Dice, puedo, querida, puedo estar en el tráfico, pero el clima del carro no me abandona. ¿Uno qué puede? ¡Ay, querido! Por favor, querido, a nosotros no nos gusta que la gente sea presumida. Porque luego uno empieza a decir, dime de qué carece. Dime de qué presumes y te diré de qué careces. A mí se me hace que ni siquiera traes clima. O capaz que traes de esas camionetitas, como la de mi abuelito, que se le abría un pedacito del vidrio, un triangulito, y por ahí le entraba el aire. ¿Cómo se le llama eso, mi querido? Cuando decían, ábrele ahí. Era como un triangulito que le abrías cerca del espejo. Nomás eso se le podía abrir a la camioneta de mi abuelito. La aleta. Ay, querido, a lo mejor solo traes aleta y estás de presumido. Pero bueno. Ay, acá nos mandan. Híjole, sí, échale ganas. No, mucha paciencia, mucha paciencia. Oh, ponles algo, por favor, porque ya me empecé a estresar, fíjate. Yo que estoy pidiendo paciencia y nomás de las capturas. Allá por el norte de la ciudad, por Soriana Verde, a 40 nos mandan. Ánimo, ánimo. La aleta, muy bien, gracias, Globo Lover. Sí, a mí se me hace que nomás trae aleta, más que se hace, que trae clima. Dice, yo no te puedo mandar foto de mis tenis porque me dejarías de hablar. Ah, qué bárbaros. Bueno, ¿quién se va a llevar el premio de Comarca Shine Anchor? ¿Dónde están las capturas de sus tenis? Esos, a los que les surge una buena lavada, una rejuvenecida. Empiecen a mandar captura. Ay, acá tenemos chance para otra rolita para este tráfico, ¿sí? Rocola para sobrevivir al tráfico. La de Luis nos dice, nos manda, fíjate, muchos billetes de a 100, de a 50, de a 20, monedas de 10, de 5 pesos. ¿Cuál quieren? Por si les falta. Dice la aleta también. A ver, échale. Clima. Acá también nos mandan captura. Llevo el clima en el 3. Dice. Aquí. Como el Jera saliendo de la Latino. Ánimo. Pues sí, no, es que ya no se vive sin clima. ¿Cómo? Dice, me detuve para tomar la foto. No promuevas la irresponsabilidad, es cierto, ¿eh? No decía si iban a 40, pero el de 120, pues no. Bueno, muy bien. Eso es todo. Nuestro Globo Lover responsable, que ya nos llamó la atención. Súbele a la
rocola para sobrevivir al tráfico. Y al mirarse al espejo, no es el mismo. Dice, yo voy como a 100, como haciendo que trabajo. Como a 100, pero no. ¿Y por qué? ¿No hay ganas o qué?

Bueno, ¿y de cuál tipo de conductor eres tú? Del que en el tráfico ya va echando, mi querido, tienes ahí claxon de ti. ¿Eres de esos?

Oye, luego van así, ¿verdad? A ver, échale. Yo me empiezo a poner de malas si yo escucho así. Si me permite, ¿cómo le hacemos? Hoy, quiero decirles, por ejemplo, hoy. Venía yo hacia el centro, en una calle que está muy transitada y que la gente suele pararse en doble fila, así nomás, porque no hay lugar. Entonces, pues, en doble fila, ¿verdad? Pues, ¿para qué me batallo? Han de decir. Y entonces estaba en doble fila un señor, un carrito de estos que traen este sonido ambiental, porque vendía. Pero dices, en doble fila, en la calle transitada, o sea, ¿cuánto va a durar ahí parado ofreciendo sus productos? Quise yo ser empática y decir, bueno, pues está trabajando, ¿verdad? O sea, anda tratando de ganarse el lonche. Pero, por otra parte, ¿cómo? ¿Cómo te estás en doble fila ahora? No sé, ¿qué harían ustedes, Globo Lovers? Por acá tenemos más, o vamos a los éxitos de Globo y lo regresamos para seguir con esta rocola que hoy se llama Sobreviviendo al Tráfico.

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2: 3 de la tarde con 23 minutos. La temperatura es 35 grados.
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2: 3 de la tarde, con 26 minutos. La temperatura es 36 grados.
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0: Seguimos en Globo 91.1, donde hay éxitos todo el día. Hoy estamos sobreviviendo al tráfico con la Rocola. Hoy escuchamos puras rolas para sobrevivir al tráfico. ¿Qué tenemos por allá, mi querido? ¿Tienes algunas peticiones en lo que yo leo comentarios? Nos dicen en nuestro WhatsApp 871-71-24-91.1. Dicen muchas gracias, dice... Por la rolita, dice acá el Chuco. ¿Qué hubo, les? ¿Qué hubo? Dice, soy yo. Feliz ombligo de semana, gracias. Nos dicen por acá, buenas tardes, señorita Lesoto. ¿Cuándo juega el Santos? Atentamente, Mario. ¿Por qué me preguntan a mí esos datos? Yo no soy futbolera, pero ¿cuándo juega, mi querido? O somos como tipo la sección amarilla, la agenda del fin de semana, no sé, pero pues a ver, dinos.
1: El domingo,
0: órale pues, así lo hacemos, hoy que juega el domingo. ¿A qué hora?
1: Creo que a las 7 u 8.
0: Bueno, ahí está, ya ves, aquí todo, muy buen servicio tenemos. Nos dicen por acá, quiero participar para boletos, no, todavía no tenemos. Saludos también acá a Rogelio. Dice, bueno, ahí está, la viquina, nos dicen, para mi chaparrita.

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1: Está buena tu rola para sobrevivir al tráfico. Nos dicen también acá una rolita bohemia, a gusto, mientras todos desesperados, pues uno cantando y suspirando con harto sentimiento. A ver, ¿todavía vas ahí? Te queremos que cantes con harto sentimiento, échale. 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
1: Ah, eso sí también da paz, ¿verdad?
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0: Ah, sí, tuyos, si yo fuera en el tráfico ya me hubiera tranquilizado. ¿Por qué no tener esta actitud de decir, sabes qué? Me armo mi kit para el tráfico. ¿Qué sería tu kit para el tráfico? Unas buenas rolitas, escuchar Globo FM 91.1, este espacio, parte de tu kit de supervivencia, una botellita de agua para el camino, el clima. ¿Qué otra cosa? ¿Qué otra cosa podemos incluir para tu kit de supervivencia al tráfico? Un chocolatito así, una barra.
1: Digo que buena compañía, ¿no?
0: Buena, ah, también, para echarte el chal a gusto, va, sí.
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0: Muy bien. Puedes llevar hasta palomitas, ¿no? Pues sí, o sea, rápido ahí, mira, te en un vacío. Yo alguna vez me compré unas palomitas de estas de Costco que traen acarameladas y de queso. Y mira, bolsa, paquete quiero ahí al lado. Mira, anda, bien ricas. Me acabé media bolsa en el trayecto. No me arrepiento. Dicen también acá: hola, a mí la de devuélveme a mi chica. Esa me gusta cantar y me relaja. A ver.

0: ya que nos estás escuchando y que somos parte de ti, si tú vas en el tráfico o estás en la oficina, ya llegaste, cuéntanos cuál ha sido tu peor experiencia en el tráfico. Ay, pues a mí la vez que me chocaron y que me bajé corriendo atrás del que me chocó. Que por cierto, todavía no se soluciona eso. Mi peor experiencia, mira, lo que más no puedo soportar del tráfico, no puedo con eso, es con los gandallas. O sea, me enervan, me enfermo. O sea, ese que te vas a por la derecha, que ese que está, de que aquí me paré porque pues no hay estacionamiento, me enferma. O sea, la gente gandalla, abusona, me enferma, me pone malas.
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0: O que estás haciendo fila y se mete. O sea, no puedo. ¿Cuál es tu peor experiencia en el tráfico? Ah, una vez que a mí me tiraron dedo. No entendí por qué. Todavía no sé. Dicen acá, Born to Buy Wild. Dice, esa es la que escucho cuando salgo a rodar por carretera. Ahí está mi tostón.

¿Qué otra rolita tienes ahí para sobrevivir al tráfico? Road, algo con road, la de carretera, carretera de la venta. A ver si la traes.

Nos dicen también acá, oh, esa sí está como que a mí me estresaría. Si estoy en el tráfico y me ponen esas, me estreso. Está chida, pero es como más otro mood para mí. Pero acá nos dicen, para sobrevivir al tráfico, Poison on Skinny Bob. Para sobrellevar al trabajo, dice. 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Pues aquel que envíe los tenis más necesitados de lavado, o sea, que nos envíe captura en el 871-71-24-911. Últimos momentos para participar. Esto es como para llevar acá también, ¿verdad? Mucho punch en el tráfico. Y luego le subes, te encierras y es tu mundo, aunque vayas a 10 por hora. Tipos de conductores. Tenemos a el desesperado. El que se cambia de carril a cada rato y le vale. A ese también me cae gordo. El que es todo zen. El que dice, pues aquí vamos todos. ¿Qué hacemos? El gandalla, como ya lo decía yo. El que rebasa hasta por la derecha. El que se pega mucho. Ay, esos me dan miedo. O sea, los ves. Mira, tú vas cuidando tu frente. Pues también de atrás, porque luego hay unos que vienen así de que pegaditos y dices, ¿sabes qué? Aunque tú me vas a pegar, yo no quiero broncas. Vamos a perder mucho tiempo aquí, dinero y esfuerzo. El que hace su vida ahí dentro, que se peina, incluso hay, esto no es mentira, me lo han dicho, gente que hasta se rasura en el auto. No entiendo cómo le hace. Y el que hace karaoke, como con estas rolitas. Dicen acá, dicen los que juegan carreras en los semáforos. O que apenas cambia el semáforo y ya están, mi querido, tienes el claxon. Apenas cambió y ya estás, haz de cuenta. Rojo, verde, y te están, mi querido, el claxon. Rojo, estoy en rojo, mi querido. Verde, ya dices, oh, espérate, o sea, apenas ni si, me respetar mis reflejos. Please don't go, nos piden por acá para sobrevivir al tráfico. Dicen, yo no te puedo enviar captura de mis tenis, dice, no estoy en la casa, pero además los tengo en el taller de reparación. Los dejé para coser, son blancos y no los he lavado desde nuevos. ¡Anda! ¿Y desde cuándo tienen? O sea, ¿cuándo los compraste? Ya me los acabé, soy corredor, ya ni suela traen, pero los voy a usar para pantalón de mezclilla. Pues bueno, te perderás del lavado de nuestros amigos de Comarca Shine and Care. Dicen, buenas tardes, Ale y Dieguito, a la orden para el desorden. Dice, aquí en el centro de Gómez. Casi a 60, casi. No, pues, vas bien, ¿no? Tranquis. De ahí va mi tostacho, dice, para la de Happy, de Pharrell Williams. La pongo a todo volumen y sí me pone happy. Échale, ahí va. Ah, no, pues sí. Cierra vidrios, amigos, súbele, porque estás en Globo 91.1 en esta rocola para sobrevivir al tráfico. Oye, acá nos dicen el que... Híjole, este sí también me enferma.
No me hubieras dicho porque me acuerdo y me enfermo. Dice, el que no usa las direccionales. Y luego le pitas porque dices, no, pues va a darle, le va a dar seguido. Y se enoja. Pues es que no avisó.

¿Y se saben la frase oficial de Globo 91.1? Es pregunta, muchachos. Dice, estoy atorado en el Revolución, pero con pingüinos en el carro. Ay, qué padrísimo. No, ya hubiera subido ahí una botanita. A todo lo que da para este miércoles de Rocola, dice la de café. Café Quijano, la Lola, mi querido. A ver, ¿y a cuánto iba este muchacho? No, pues fíjate, está hasta en cero. Sí, está atorado nuestro compa, ánimo, compa. Ahí está tu rolita.

0: Ah, ya me dijeron, no se llama tacómetro, eso donde sí. Dicen, fíjate bien, dice tacómetro, dice el aparato que lleva el registro del kilometraje recorrido, el kilometraje recorrido. Las fotos que se envían, que yo estoy pidiendo, son del velocímetro. Ah, bueno, muy bien, gracias por iluminarnos.
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0: Dicen acá, It's My Life de Bon Jovi, dedicada para los que están batallando con el tráfico. Venga, Maru, súbele. Ánimo en ese tráfico.

Ay, nosotros no estábamos hablando de líquido de freno. No sé por qué nos mandan captura de unos líquidos del freno. Ah, ok. Nos piden la de Guns N' Roses. Since I Don't Have You, mi querido. No, esa no es de ahora, espera. Estoy leyendo. No, nos piden Fabulosos Cadillacs. Y nos envían 50 varos. ¿Cuáles tostones? Dicen, va mi varo para Correcaminos de Fabulosos Cadillacs. Ánimo, ánimo.

Dicen, rola para sobrevivir a este tráfico. Levels Avicii. Que no dije de que quería la nieve. Ay, yo no entendí qué me iban a traer. Sorpréndeme, querido. Oigan, tenemos muchas, Dieguito, no vamos a alcanzar. Hoy está buena para el tráfico, ¿verdad? Y luego le cierras a los vidrios, clima. ¡Nadie me hable! Hasta sentí la fiesta por dentro. ¿Cuál tráfico? ¡Ay, que se quede el tráfico! ¡Aquí nos quedamos! Con estas rolas que escuchamos en Globo 91.1. Dieguito, date vuelo porque vamos a hacer como DJ, mix, o sea, rápido, así, para darle a todo y que se escuche chido. Venga, ya me animé, todavía más. ¿Que a qué horas, que contra quién soy el Santos? No, ya, mijo, búsquele ahí Santos, del Club del Santos, la página oficial. Dicen acá, mi ruta es por periférico, me toca desde la Bravo hasta la Glorieta del Águila, pero es un estrés, dice, entro a las 8, tengo que salir desde las 7:20 a.m. para llegar a tiempo, sí, con tiempo se requiere. Dice una de Pitbull, mi querido, y aquí nuestro querido Mike, anda 30, pues sí, andas con poquito, andas lento, compa, andas bien. Pitbull, por favor, mi querido. Ahí también traes clima y en el 3 nos dice. Presumido. Y en el 3 para que se te quite. Y luego de ahí nos vamos a septiembre.

Tenemos un Globo Lover que ya está, pero que si afuera de Comarca Shine and Care, por si gana, ya está ahí, ya está, me mandó captura de los tenis, y luego más tarde de que ahí mismo está afuera, que ya, por favor. ¿Qué dice el público? ¿Qué dicen por allá, mi querido? ¿Ya viste los tenis todo? ¿Qué dice el público? ¿Sí? Bueno, te vamos a hacer una llamadilla, rápido.

0: ¿Aló?
1: Hola, ¿con quién hablo?
0: Cristóbal.
1: Cristóbal, hombre, tú sí que has hecho la lucha porque esos tenis se han rejuvenecidos. Y luego te vas a quedar descalzo, ¿cómo le vas a hacer?
0: Claro, traigo mi carro, traigo aire acondicionado.
1: Ahí ya, ¿ya estás listo para dejar los tenis?
0: Clara de huevo.
1: Bueno, nada más dinos, en Globo 91.1, ¿escuchas?
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1: Eso es todo, mi querido. Ándale, pues, de ahorita déjame ahí tu nombre completo ya para decirles que ahí estás afuera, lioso. Ay, le voy a decir, no, compa, ya aceptaré los tenis porque ya nos trae soleados. Ándale, pues, muchas felicidades. Mándame tus datos en este momento, ¿sale?
0: Ahí te los mando.
1: Gracias. Ahí está, pues ya nos mandó captura de los tenis, la neta, sí, pues sí. ¿Quién sé cómo le va a hacer? A lo mejor los va a dejar ahí. Se va a ir descalzo, qué sé yo. ¿Dos rolas y ya? Ay, dice las víctimas del doctor Cerebro. Fíjate, en esos minutos que tú me dices víctimas del doctor Cerebro. Y luego nos vamos a ir acá. Dice, ya estoy otra vez atorado acá en el tráfico. ¿A cuánto andas? A ver. Pues a cero. Pues sí. Sí se podía tomar fotos. Ánimo, ánimo.

Ya nos iluminaron, ya nos dijeron que no era el tacómetro. Léanse, por favor. Pero es que uno de mujer no sabe de autos. Ya, ¿cuánta velocidad vas o qué? No veo. Oh, que el tacómetro es el que mide las revoluciones por minuto del motor. Oh, que la, no lo que dijo nuestro Globo Lover anterior.

0: Pues con esto cerramos, ¿no, mi querido? Ahí está. Muchas gracias, Globo Lovers. ¡Ánimo! Ustedes que andan en el tráfico, pórtense bien. No sean de los gandallas, no sean de los que... Pues mira, de todas maneras tenemos que llegar a casa. Y qué mejor que lleguemos seguros a que andemos haciendo lío ahí por las calles. Y sobre todo, pues que esto va a seguir y entonces hay que tener paciencia. Gracias, Globo Lovers, por estar aquí en este miércoles de Rocola. Gracias, mi querido Diego González, allá en la Mixer. Yo soy Ale Soto. Mañana aquí nos encontramos. Y quédense en Globo 91.1 porque, ¿saben qué? Hay éxitos todo el día.
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3: 3 de la tarde, con 58 minutos. La temperatura es 36 grados.
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2: 4 de la tarde. Con 8 minutos. La temperatura es 36 grados.

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2: 4 de la tarde con 15 minutos. La temperatura es 36 grados.

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2: 4 de la tarde, con 23 minutos. La temperatura es 36 grados.
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2: 4 de la tarde, con 27 minutos.
0: La temperatura es 37 grados.

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2: 4 de la tarde con 33 minutos. La temperatura es 37 grados.

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2: 4 de la tarde con 42 minutos. La temperatura es 36 grados.

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2: 4 de la tarde con 51 minutos. La temperatura es 37 grados.

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2: 4 de la tarde con 55 minutos.
0: La temperatura es 36 grados.
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2: 5 de la tarde. La temperatura es 36 grados.

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2: 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Éxitos todo el día. 91.1. 5 de la tarde con 7 minutos. La temperatura es 91.1. 5 de la tarde con 7 minutos. La temperatura es 37 grados.

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1: 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Éxitos todo el día. 91.1. 5 de la tarde, con 14 minutos. La temperatura es 37 grados.

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1: 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Éxitos todo el día. 91.1. 5 de la tarde con 21 minutos. La temperatura es 37 grados.
2: Un placer.
3: Gracias, María José. Muchas gracias.

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2: 5 de la tarde, con 25 minutos.
3: La temperatura es 37 grados.
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2: 5 de la tarde, con 29 minutos.
3: La temperatura es 37 grados.

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0: 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La temperatura es 37 grados.

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1: 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La temperatura es 37 grados.

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2: 5 de la tarde con 44 minutos.
0: La temperatura es 37 grados.

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2: 5 de la tarde. Con 48 minutos. La temperatura es 37 grados.

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2: 5 de la tarde con 53 minutos. La temperatura es 37 grados.
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5: Ya mañana será jueves 3 de septiembre de 2026. Y sí, por supuesto, estaremos en Contextos. 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Cada vez más autos circulando en nuestro municipio y junto con ello la posibilidad de accidentes.
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5: 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Aquí estaremos, los esperamos.
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2: 5 de la tarde con 56 minutos. La temperatura es 36 grados.

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3: Hola, ¿qué tal? Muy buenas tardes, bienvenidos a Contrapunto. Yo soy Paco Rodríguez y me da muchísimo gusto saludarlos esta tarde de miércoles 2 de septiembre. Son las 6:03.